0: Buenas noches, Juana Paco. Me siento muy honrado de estar en un recinto tan, tan especial y sobre todo en una ciudad tan maravillosa como Guanajuato. Pocas veces se tiene la oportunidad de cantar en un espacio como este. El Teatro Juárez, el segundo teatro más importante en nuestro país después de Bellas Artes. Así que estamos en un recinto sagrado. Y quiero agradecer muchísimo a Guanajuato por darme la oportunidad de montarme en este escenario con mis músicos, de preparar este concierto para disfrutar un poquito de la vida, un poquito de la música. Y hoy me quito el sombrero frente a esos autores y cantantes, intérpretes que han marcado la vida de muchos seres humanos con sus canciones. Con todo respeto y con toda humildad, hoy vamos a cantar muchas canciones que se saben. Quiero escucharlos cantar todo el concierto. Gracias por estar aquí nuevamente y vamos a disfrutar de la música. Un aplauso para mis músicos, por favor.
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1: Bueno, por acá su contadora de historias. Quizás alguno se puede identificar con esta letra, esta canción que escribí.

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Del Evangelio según San Lucas. Jesús se fue al monte a orar y se pasó la noche en la oración. Cuando se hizo de día, llamó a sus discípulos y eligió a 12 de entre ellos, a los que llamó también apóstoles: a Simón, a quien llamó Pedro, y a su hermano Andrés; a Santiago y Juan; a Felipe y Bartolomé; a Mateo y Tomás; a Santiago de Alfeo y Simón, llamado Zelotes; Judas, Santiago y Judas Iscariote, que llegó a ser un traidor. Bajando con ellos, se detuvo en un paraje llano. Había una gran multitud de discípulos suyos y una gran muchedumbre del pueblo, de toda Judea, de Jerusalén y de la región costanera de Tiro y Sidón, que habían venido a oírle y ser curados de sus enfermedades. Y los que eran molestados por espíritus inmundos quedaban curados. Toda la gente procuraba tocarle, porque salía de él una fuerza que sanaba a todos. ¿Cómo era la oración del Señor? Debía ser una plegaria llena de confianza en el Padre, de total abandono a su voluntad. Decía: no busco hacer mi propia voluntad, sino la voluntad del que me ha enviado. Que toda nuestra vida de cristianos, discípulos de Cristo,

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Bueno, 7 de la mañana con 14 en toda la República del Paraguay. Saludos cordiales y afectuosos a la audiencia de nuestra mañana informativa. Hoy miércoles 16 de septiembre del año 2026. 10 grados de temperatura en Coronel Oviedo. Vamos a tener máxima que estaría sobrepasando un poco más de 25. Agradable será la temperatura en horas de la tarde, según lo que indica el pronóstico. Pero a esta hora tenemos temperatura bastante baja, 10 grados, incluso en su momento se habló de que iba a ser menos de 10. Pero por lo menos de lo que se refiere a Coronel Oviedo, tenemos 10 grados de temperatura. Vientos del sureste con un ambiente frío a fresco y luego cálido para este miércoles. Se anuncia un día con ambiente frío a fresco durante el amanecer, que se irá tornando cálido en el transcurso de la jornada en el territorio nacional.

0: Nos esperan lluvias. La jornada de hoy se presenta con un ambiente frío a fresco, tornándose más cálido durante la tarde. Las temperaturas máximas previstas oscilarán entre 23 y 28 grados en la región oriental y entre 27 y 29 grados en la región occidental. Además, se espera escasa nubosidad a lo largo del día, con vientos predominantes del sector sureste. Para los próximos días se mantendría un ambiente fresco a cálido e incluso caluroso en zonas del Chaco y norte de la región oriental, con temperaturas mínimas entre 11 y 21 grados y máximas que rondaría los 25 y 34 grados. Los vientos serán variables y se prevé un cielo mayormente nublado en todo el país. En cuanto a las lluvias, hasta mañana jueves la probabilidad se mantiene baja. Sin embargo, para el viernes se espera la formación de núcleos de tormentas que afectarían de manera puntual principalmente al oeste y suroeste de ambas regiones. Esta condición podría persistir durante la jornada del sábado con lluvias y tormentas en distintas zonas del país. Es lo que trae el informe meteorológico a nivel nacional. Vamos a ver, Evo, lo que trae también meteorología para Coronel Oviedo. Por lo menos hoy no se anuncia ninguna probabilidad de lluvias, mañana tampoco. Hoy vamos a tener máxima entre 25 a 26 grados. Frío en las primeras horas, luego cálido por la tarde, cielo escasamente nublado, vientos del sureste, luego variables. Eso es lo que indica meteorología. Sí, se siente el fresquete, como se dice. Definitivamente no se quiere despedir el invierno. Y a propósito, el próximo lunes va a entrar oficialmente la estación primaveral. Y también se aprovecha, como se dice, para festejar el Día de la Juventud. Mañana jueves 17 de septiembre, dice meteorología, fresco a cálido, cielo parcialmente nublado, nublado, vientos variables. Mañana también vamos a tener aún temperatura baja en horas de la mañanita. Solamente 12 grados de mínima. Evidentemente uno tiene que seguir abrigándose, cuidarse de los problemas respiratorios, la influenza que evidentemente acapara la atención, como se dice, cuando hay cambio de clima, cuando baja la temperatura. 28 será la máxima. Vamos a tener calor prácticamente en horas de la tarde. El día viernes se anuncia, meteorología dice, fresco a cálido, cielo mayormente nublado, vientos variables, lluvia dispersa con ocasionales tormentas eléctricas. El día viernes se anuncia lluvia durante todo el día prácticamente. O sea que a partir de la media mañana aproximadamente va a ser más intensa la lluvia, así como vamos observando el pronóstico extendido. Esto puede cambiar, evidentemente, pero en este momento marca lluvia prácticamente al filo del mediodía con mayor intensidad, con mínima de 18 grados y máxima de 24. O sea que descenderá de nuevo la temperatura durante la lluvia, ¿verdad? Porque el día sábado vamos a tener mínima de 20 grados y la máxima de 26. Tampoco para decir que vamos a tener ya calor en vísperas de la primavera. El sábado con lluvia también. El día sábado prácticamente todo el día marca precipitaciones. La probabilidad de lluvia y de intensidad incluso. Muchas lluvias para los días viernes y sábado. Y para el domingo prácticamente ya nada, ¿eh? Poco o nada. Sigue marcando, pero con un porcentaje bajo. Puede todavía llover el día domingo, pero ya es ínfima la probabilidad. Con una temperatura mínima de 21 grados, víspera de la primavera, 21 grados y máxima de 31 para el día domingo. Previamente a la primavera, mucho calor ya. Domingo 30, bueno, evidentemente con calor húmedo a lo mejor uno ya siente la temperatura. El día lunes, que es el día de la juventud y de la estación primaveral, dice meteorología que vamos a tener mínima de 23 y máxima de 31, pero con lluvia. Para el día lunes se anuncia de nuevo precipitación, o sea que vamos a tener el viernes en horas del mediodía por ahí, ya con mayor intensidad las precipitaciones, sábado prácticamente cubierto de lluvia, de precipitaciones, el domingo cesaría, digamos, va a bajar la probabilidad y de vuelta el lunes ya con lluvia de nuevo. El día martes también, prácticamente todo el día marca precipitaciones, con temperatura mínima de 18, máxima de 24. Y después ya el miércoles de la próxima semana va a ir subiendo de nuevo la temperatura, la máxima de 29 grados. El día jueves marca, pero con porcentaje ínfimo de lluvia. Y ahí ya vamos a tener temperatura primaveral, primavera-verano prácticamente. 32 será la máxima. Y el viernes de la próxima semana, ¿verdad? El 25 de septiembre se anuncia máxima de 34 ya. Sí, o sea que rápidamente vamos a sentir la presencia de la estación primaveral con temperatura que sobrepasaría los 30 grados. Y veremos si después ingresaría de nuevo el frente frío. O, en definitiva, ya estaría despidiéndose con esta temperatura que tenemos el invierno. Bueno, 7 con 23 en toda la República del Paraguay. Estamos a través de Ara FM 96.9 y Canal 12 TV Max en este día miércoles 16 de septiembre del año 2026. En este caso, media semana, como se dice. Miércoles. Vamos a ver, Evo, lo que trae hoy en portada algunos diarios. Hay muchas novedades en el ámbito político. Es la novedad de la declaración de nuevo o del anuncio del propio presidente de la Junta de Gobierno, don Horacio Cartes. Él vuelve a decir que Baruja va a ser el compañero de fórmula de Aliana. Sin embargo, que Aliana con una publicación, ¿verdad? A través de su red social X, ¿verdad? Con X. Comunicó él, porque creo que él no brindó ninguna declaración a través de medios convencionales, ¿verdad? O tradicionales. Pero publicó en su red social que él estaría eligiendo para su vicepresidente o su compañero de fórmula después de las elecciones municipales. Bueno, no sé si se complica esto. Es una jugada. Hay que saber leer esto. Porque si es cierto que hay una cierta disconformidad, ¿verdad? Pero yo no quiero decir todavía fisura. Ni tampoco utilizar otro término, ¿verdad? A lo mejor una cierta disconformidad, ¿verdad? ¿Y eso qué traería consigo? Si es cierto, ¿verdad? Hay que ponerse en el lugar de Cartes y también ponerse en el lugar de Aliana. Si uno fuese Aliana, ¿será que sería lo correcto comportarse de esta manera, teniendo en cuenta el liderazgo aún de Cartes? Y porque hay muchas incongruencias, si uno va a hilar, a unir cabo y compañía, el ala fuerte del cartismo, hasta incluso manifestaron con una expresión de deseo probablemente el propio presidente del Congreso que le encantaría que Cartes encabece la lista del Senado. Entonces, eso significa la popularidad, la figura de Cartes. Sin embargo, Aliana medio que lo desautoriza, ¿verdad? Entonces hay que ver eso, si es una especie de jugada política nada más, pero hay que ver hasta dónde también sería lo correcto. ¿Por qué? Porque enseguida la gente también se va a dar cuenta de que hace un show y finalmente es para confundir nomás a la opinión pública. Pero sin embargo, es muy difícil hoy día, por lo menos, plantear en el escenario político algunas peleitas guau, ¿verdad? Y es pues como para que la gente más o menos interprete que hay pelea y después de la reconciliación vendrá la reconciliación y todo el mundo abrazado. Yo creo que ya no es un recurso que te va a dar resultados ni efectividad pelearse guau y después abrazarse otra vez. Entonces, por un lado, hay sectores que le pide a Cartes para que sea de nuevo candidato para la Junta de Gobierno y por otro lado, otro le pide para que sea candidato a senador. Bueno, ahí por ejemplo ya no es compatible, digamos, en el sentido electoral. No puede Cartes ser candidato a senador y al mismo tiempo también ser candidato a presidente de la Junta de Gobierno. ¿Por qué digo que no es compatible electoralmente? Porque todos los candidatos para el Senado, pues, tiene que acompañar también a Cartes como candidato a presidente de la Junta de Gobierno buscando su reelección. Entonces, él también debe de trabajar de manera individual porque está el voto preferencial. Entonces, siendo sincero, administrando realidades políticas, yo veo casi inviable que Cartes también sea candidato al Senado. Además, está de por medio este tema de la senaduría vitalicia, a través de resoluciones judiciales y compañía, no se puede enmendar ni tampoco habilitar a un expresidente de la República. No importa si el expresidente de la República renuncia en su calidad de senador vitalicio, ¿verdad? Así que para eso tiene que haber una reforma constitucional y de nuevo puede traer consigo una crisis política. La misma cosa pasa con el propio Nicanor y también a lo mejor hasta Peña pretendería ser candidato al Senado, como para defender y precautelar, digamos, entre comillas, sus intereses, ¿verdad? Pero analizando seriamente, muy difícil para que un expresidente de la República, a no ser de que Peña va a ser enjuiciado políticamente, va a perder su silla presidencial y ahí sí puede él estar habilitado para ser senador, así como lo hizo Fernando Lugo. Pero si termina su periodo de mandato es muy difícil. Entonces, ser candidato de nuevo al Senado de Cartes, yo particularmente puedo estar equivocado, veo inviable en este momento. Teniendo en cuenta si es cierto que él tendría el interés de ser de buscar su reelección para la presidencia de la Junta de Gobierno. Eso por un lado. Y si es que él va a ser candidato para la Junta de Gobierno, evidentemente va a ser un gran respaldo para la dupla presidencial oficialista de Honor Colorado para las internas. Entonces, desautorizar al que es más popular, el que tiene el timón, el que comanda, me parece que en este momento no te va a dar ningún despegue. Porque supuestamente Aliana busca la manera posible de despegarse un poco o llámese subir, por lo menos en expectativa se refiere. y pueda pegar, digamos, electoralmente a nivel nacional con su figura. Entonces, sin Cartes a Liana, hay que ver si hasta dónde él va a poder. Creo que cualquiera llegaría a la conclusión que Liana sin Cartes sería imposible prácticamente de que llegue a posicionarse, ¿verdad? Porque acá parece que le asusta un poco a ellos este tema de la solvencia económica. ¿Por qué? Porque anteriormente pues todo el mundo hablaba de la billetera de Cartes, entonces ahora va a ser algo relativo la billetera de Cartes porque no me está ahí plata pama, ¿verdad? Entonces a lo mejor ya no dependería mucho de la billetera de Cartes en los candidatos oficialistas. Hay que ver también hasta dónde es, si tendría ello la, digamos, la intención o la decisión de gastar su dinero. Acá varias elecciones ha solventado Cartes. Entonces, por lo menos plantear acciones medio que se podría interpretar como una especie de diferencia, tener alguna diferencia de criterio ya con Cartes. Hay que ver cómo termina esto. Porque Aliana, a no ser que Aliana va a presentarse sin el apoyo de Carter. Puede ser también. Pero muy difícil porque uno piense de esa manera. Entonces, en jugada se refiere, a mí me parece, en estrategia política se refiere, me parece nomás poco o nada van a conseguir, digamos, subir o pueda en ese aspecto pegar como una forma de decir para que pueda tener mayor popularidad, expectativa aliada. ¿Por qué? Porque cuando uno observa este tipo de acciones, las personas criteriosas van a interpretar van a interpretar, por ejemplo, que ni ellos mismos se entienden, ¿verdad? Entonces, ¿cómo va a ser eso si entre ellos hay mucha diferencia? Además, se hace público. Puede haber diferencia de este tipo, pero se tiene que solucionar, por lo menos, entre cuatro paredes, como una forma de decir, a nivel de cúpula. Y no puede trascender este tipo, no sé, no quiero decir deslice, ¿verdad? Pero medio así, pero se puede también interpretar en el ámbito electoralista. No puede ser que Cartes, presidente de la Junta de Gobierno, diga, bueno, Baruja va a ser el candidato a vicepresidente. Y Aliana diga, no, no, aún después de las elecciones municipales voy a decidir. ¿Y qué va a pasar si después de las elecciones municipales Aliana elige a Baruja? Va a ser un efecto boomerang. Finalmente, acuérdense de mí, si eso ocurre, Aliana va a bajar algún porcentaje de su intención de voto, o llámese su popularidad. Si es que el desenlace va a ser que Aliana finalmente le va a elegir a Baruja, entonces la gente va a repudiar eso. ¿Para qué va a dilatar si para qué va a querer hoy día presentarse como que él tiene carácter y que ni Cartes va a poder con él? Puede ser una jugada de Aliana. Pero ¿qué va a pasar si Baruja finalmente es su compañero de fórmula? Ahora sí, si no es Baruja su compañero de fórmula, puede ganar algún punto importante Aliana. Pero si es que Baruja se confirma después de las elecciones municipales, les puedo asegurar que Aliana va a bajar 4 o 5 puntos. ¿Por qué? Porque ya al final cualquier mitad y ya se da cuenta de que lo que dice Cartes es misa. Entonces, finalmente va a ser impopular lo de Aliana. Si Baruja se confirma después de las elecciones municipales como su compañero de fórmula. El peñismo desafía autoridad del titular de la ANR. Dice, A poco más de 2 semanas de las elecciones municipales, una sorpresiva crisis surgió dentro del oficialismo de ANR tras anuncio realizado por Cartes. Confrontación también se da luego del pedido de informe realizado por senadores cartistas sobre Bueno Van, el grupo Vázquez, ex socio de Peña. Vice Pedro Aliana reaccionó y dijo que preferiría esperar municipales para definir la dupla. 15 gobernadores se reunieron anoche con él y Santi. Anuncio de HC cayó como baldazo de agua fría entre diputados y gobernadores cartistas que apostaban por Raúl Latorre o César Luis Cesarito Sosa. Y a ver, sí, este en el festejo. No, ahí hubo la declaración de Cartes ayer. Esto creo que él, no sé si en qué acto hizo el anuncio de Baruja. Hay que ver un poco eso. Si Cartes, si hay materiales donde Cartes manifiesta que el compañero de fórmula de Aliana tiene que ser Baruja. Hay que buscar un poco eso. Casi 1.000 alumnos en clase bajo un tinglado. Sostiene que Petropar echa mano a precios políticos y crea una distorsión de combustibles. Gobierno habla de acuerdo con docentes, pero gremios niegan y harán huelga. Imputan a 4 altos jefes de la SENAT por supuestos filtraciones. Banco Nacional de Fomento ignoró situación de tierras para millonario préstamo a ITI. Según Contraloría, Bueno domina caja diaria de IPS. Déficit fiscal en 12 meses llega a 1.900 millones de dólares. Saldo negativo en cuentas públicas, según el Ministerio de Economía y Finanzas. Sí, eso es lo que trae hoy el diario ABC Color, que trae última hora en portada 7,38 ya dentro de la República del Paraguay. Sí. Lalo Gómez dice: Fiscalía imputa a altos mandos de Senat por complicidad. Ministro Khalid Rashid cuestiona medida fiscal. Es que no hay credibilidad de parte de la Senat, lamentablemente. Yo creo que los legisladores, los entendidos en la materia, tienen que mirar un poco las normativas y el modus operandi de la SENAT en Paraguay. No hay confianza. Lluvia de insultos en la corte brasileña dilata pesquisa. Bueno, ¿qué más trae el diario Última Hora? Clan Gómez tenía vínculo con fiscalías, Senado y policía. Si Cartes define que Baruja integrará la chapa, pero Aliana lo contradice. Presidenciable reiteró que decidirá tras municipales. Y no hay material, Leo, lo de Cartes. ¿Dónde él manifestó eso? Bueno, perfecto. Dice ahorro en insumos financiará reajuste a médicos, según informó el gobierno. ¿Qué más trae el diario Última Hora? Bueno, vamos a ver un poco si podemos ver el tema de Cartes. Pero yo, por ejemplo, no he visto a través de los medios televisivos capitalinos. ¿Dónde manifestó Cartes de que Baruja va a ser su... Lo que tenés es ver Liana, ta, ta, ta, ta. A ver. Hay que mirar un poco. O con un dipao, mi monje vecina. Porque Descartes anunció eso, que Baruja va a ser el compañero de fórmula de Aliana. Ahora, si nosotros tenemos lo que dijo Aliana en su red social, le voy a pasar lo que dijo Aliana, pone un poco en la pantalla, Evo. Pero la declaración de Descartes es lo que yo quiero tener. Entonces le ande el código y le pone antena. Sí. Bueno, ¿qué trae la Nación en portada? 7,41 en toda la República del Paraguay. Médicos tendrán un reajuste de salario luego de 14 años. Reivindicación histórica otorgada por el actual gobierno. Ahí, por ejemplo, se nota también la torpeza de Santiago Peña. Yo creo que si los gobernantes le tratan de tonto o, no sé, de ingenuo, o llámese, no sé qué término más utilizar, al pueblo, me parece que gratuitamente también va a ir ganando detractores, impopularidad. Acá hace años incluso se venía cuestionando duramente la deficiencia de la ministra Barán. Y el único que no quiso entender es Santiago Peña. ¿Cómo se entiende que en 24 horas el nuevo ministro pudo destrabar el problema con los médicos? O sea que sigue siendo el presidente el mismo, Santiago Peña, sigue siendo el vicepresidente el mismo, Aliana. Sale la ministra y se soluciona el problema. Y eso es un punto a favor de Santiago Peña. Para la gente entendía la materia, es un punto negativo. Ahí demostró Santi Peña que durante 3 años le tuvo a una ministra inepta. Esa es la lectura. Como un ministro nuevo, bueno, está bien, ¿verdad? Los ministros nuevos, teniendo en cuenta los caracteres, el comportamiento, la conducta de los muchachos, cuando hay nuevo gobernante, todo el mundo quiere ponerse bien con él, todo lo que quiera, ¿verdad? Pero ¿cómo se explica que la ministra, ex ministra Barán, se le venía cuestionando duramente? Incluso en varias ocasiones ni siquiera acudió a la interpelación por miedosa. Y que un señor, sí, el caso de Isaías Frete, pudo destrabar en 24 horas el tema de la situación de pedido de los medios, de los médicos. Entonces, ¿a qué conclusión vas a llegar vos? ¿Que vos no sos fanático o no, vos, no, no depende del estado de humor de ningún político de turno? ¿A qué conclusión vas a llegar? ¿Que la Barán era extraordinaria? Porque es el mismo presidente, es el mismo vicepresidente y demás autoridades. La única que fue sacada es la ministra y se solucionó el problema. ¿Y quién era el problema entonces? Yo creo que hay que tratar de ser práctico en esto, ¿verdad? Hugo Javier se recupera, pero aún no podrá declarar, dice. Necatito Ñevio. Disidencia ratificó respaldo a figura de Camilo Pérez. Y a la Nación le gusta mucho eso cuando la disidencia le acompaña a su candidato, ¿verdad? Petropar mantendrá precio de combustible esta semana. Como si fuera que son 24 meses. Una semana. Una semana. Una semana más. Bueno. Son los principales titulares que trae hoy los distintos matutinos, 7,45 ya en toda la República del Paraguay. Bueno, ahí está Cartes. A ver.
1: Juan Carlos Baruja es el candidato vicepresidente. Juan Carlos Baruja es el candidato vicepresidente.
0: Ahorita. Esta es una publicación de ayer, ¿verdad? ¿Ya? La publicación de ayer, Bueno. Y después sale al paso el vicepresidente con una publicación por X, ¿verdad? X Twitter. Twitter, y lo está. Twitter, sí, vehículo de. ¿Cómo se dice? Equipo de radio, ¿verdad? Va a flecuera, mía. Twister, dígame. Twitter. Ex Twitter, dice el uno. Sí. Y ahora X. Ah, ahí publica Aliana su parecer, supuestamente. Donde él manifiesta, puede poner en pantalla lo que dijo Aliana, Evo. Ahí te pasé lo que él publicó ayer. Queríamos lo de Cartes, ya tuvimos. Entonces Cartes anunció en la Junta de Gobierno, fue eso. Ahí dice Pedro Aliana, en razón de las declaraciones del presidente del partido, y líder del movimiento de Honor Colorado, don Horacio Cartes, don o moño minúscula, sí, código mago gris, vera, don Horacitio, no me ha faltado hoy, don Horacito, anticipando el anuncio de la persona que me acompañaría en la fórmula presidencial como candidato a vicepresidente, quiero dejar sentada mi posición oficial ante esta circunstancia. Dos puntos, Navarro. Como candidato, mantengo firme mi postura de que, en homenaje a la unidad partidaria y ante los desafíos del 4 de octubre, la designación del candidato a vicepresidente la realizaré una vez concluido todo el proceso electoral municipal, cuando podamos analizar con sentido estratégico el futuro electoral de la Asociación Nacional Republicana. Hasta entonces, no daré ningún nombre de esta posición, no declinaré. Hoy la prioridad está en el acuerdo con los médicos, el diálogo con los docentes, el presupuesto general de la nación y las elecciones de intendentes y concejales. Debo honrar el valor de mi palabra ante los correligionarios y ante todos los compatriotas. Por esa misma razón mantengo firme mi decisión de protagonizar la postulación presidencial. Soy un soldado del Partido Colorado y sus banderas seguirán flameando en mis manos ante cada desafío que se presente hoy y mañana. Y al Partido Colorado. Sí. Eso publicó ayer Aliana en X, ¿verdad? Y bueno, si es que uno va a interpretar, evidentemente, él no confirma, no va a confirmar, pero cuestión de tiempo. Por eso digo, hay que ver hasta dónde sería una buena estrategia la declaración o la posición de Aliana. Porque acá sale él al paso de decir, bueno, yo no voy a todavía confirmar. Entonces, si es que va a confirmar después del 4 de octubre, ¿para qué ahora va a saltar y va a decir o va a publicar que él recién va a definir quién le va a acompañar en la chapa presidencial después del 4 de octubre? O sea que uno puede interpretar muchas cosas. Que sería otro, por ejemplo, en primer lugar. Segundo, que él está en desacuerdo con el presidente de la Junta de Gobierno. Tercero, es más bien no acatar la decisión tomada por el líder. Cuarto, uno puede interpretar que para él es algo tan relativo si es que Cartes le da el visto bueno o no a su candidatura. Y quinto, le dice a Cartes, si es que crees de que nosotros dependemos de tu billetera, estás equivocado. Nosotros ya tenemos plata. Entonces, tranquilo nomás, señor presidente de la Junta de Gobierno, que te voy a ir lo mismo a veces a interpretar. Pero reitero, si es que Aliana finalmente va a confirmar a Baruja como su compañero de fórmula, va a dar un efecto boomerang lo de ahora. Y van a decir la gente, bueno, hiciste un show wahoo que le vas a enfrentar o vas a estar en desacuerdo con Cartes, pero sin embargo que sos sometido, funcional, abyecto. Esa va a ser la lectura, acuérdense de mí, después del 4 de octubre, si es que Baruja finalmente se le confirma. Y ahí evidentemente se va a demostrar que Mao Pepe lo mandaba. Cartes lo mandaba, Pepe. De que a tu cosa eres. Ya polla posea, pero finalmente va a primar la decisión, el criterio de Cartes. Entonces ahora la gente, ¿cómo van quedándose en el escenario, mirando, o llámese desde observando desde la gradería, o por lo menos observando todo lo que ocurre en cuestiones políticas? Va a decir, ah, entonces Aliana no estaría de acuerdo a que Baruja sea su compañero de fórmula. Entonces ahora vamos a esperar. Esto pinta que Aliana o va a ser una especie de sacudida, se va a sacudir a cualquier líder o tomar la timón. Pero para eso tiene que ocurrir lo contrario de lo que plantea Cartes. Y la lectura va a ser, ah, entonces acá prima también el criterio de Aliana. Si Aliana quiere subir de expectativa de popularidad, tiene que demostrar lo contrario de lo que dice Cartes. Y Cartes también finalmente eso tiene que acatar. Y si eso ocurre, sí. La interpretación de la ciudadanía, y en especial aquello que mira cuestiones electorales, va a decir, bueno, pero acá Aliana también demuestra que tiene carácter. Ah, y ahí la PCTI y manejada a su vez. Pero si finalmente Baruja se les confirma, el perjudicado va a ser Aliana. Y ahí creo que hasta incluso le fortalecería a la disidencia y a la oposición. O sea que si Aliana con esto se puede interpretar que le toca la oreja a Cartes, ya charamba, es consecuencia para Guarú. Si es que verdaderamente va a primar el criterio de Aliana o de Ikoama, Nambiepe, yo creo que son hipótesis, por eso reitero, yo creo que se puede interpretar de varias maneras. Es un análisis interesante que uno puede por lo menos aplicar en el ámbito de lo que pueda ocurrir, manejando algunas posibilidades, algunas hipótesis. Y veremos qué pasa después del 4 de octubre. Porque ayer los gobernadores y otros referentes se reunieron con la dupla del Ejecutivo, con el presidente de la República y vicepresidente de la República. Entonces, si se viene, si estamos acá ante una división, ante una separación, veremos finalmente cómo se conforman los cuadros. con miras a las elecciones generales para el 2028. No hay que olvidar que también está de por medio la renovación de autoridades partidarias dentro de la ANR. Coincidentemente, en las internas para las elecciones presidencialistas, llámese presidente, vicepresidente de la República, senadores, diputados, gobernadores y miembros de la Junta Departamental, también se va a realizar al mismo tiempo de manera simultánea, de manera conjunta, las elecciones también de autoridades partidarias, llámese presidente de la Junta de Gobierno, miembros convencionales, presidente seccional y así respectivamente, ¿verdad? Y ver si el oficialismo va a confirmar la candidatura buscando su reelección Horacio Cartes o cómo sería, ¿verdad? Bueno, 7,56 en toda la República del Paraguay. En el ámbito deportivo, en fin, Oviedo juega de visitante, ¿verdad? Hicieron un pequeño show ahí, creo, ¿verdad? Pero finalmente Oviedo va a jugar de visitante ante Caaguazú, el superclásico departamental. Y bueno, me parece que los dirigentes tienen que tratar de buscar la manera posible de interpretar lo que reza la normativa, los reglamentos, pero ya no ella posee. Y después finalmente se dice, bueno, vamos a recurrir nomás a la regla general de la UFI. Amarillo ya puso la homologación, entonces la de Guayo. Yo creo que acá era más claro que agua, como se dice. Sí, de la mejor campaña era Obetense. Entonces hicieron ahí un sorteo, hija. San Diego Viedo. Nada, otra la de visitante. O sea que yo creo que a esta altura del campeonato la gente tiene que tratar de aggiornarse y actualizarse también al criterio de mucha gente. Hoy día ya no se le engaña así nomás a la gente. Ya dejo de verme, lo mitad en la pecha, pésame. Guapama, a pesar de que lo mitad ni bombero no descubrí, ¿verdad? Fulgencio Puque Federico Espínola, ¿cómo está? Buenos días.
2: Buen día, Luis. Buen día para Evo. Buen día para la gran audiencia.
0: Bueno, Oviedo juega de visitante, así como veníamos hablando de esa posibilidad en la semana. Y a pesar de que creo que hubieron gente que ya aseguraba que Oviedo iba a jugar primero de local, ¿verdad? Pero tuvieron una salida salomónica, creo que en la federación.
2: Y sí, Luis, parece que fue así, ¿verdad? Porque se hablaba de esa posibilidad, pero la homologación habla de que nosotros teníamos que elegir para en dónde jugar.
0: Claro que
2: Y
0: sí.
2: pero no se hizo de esa manera.
0: Wow,
2: Se
0: sí.
2: utilizó otro sistema de sorteo. Y gracias, no sé a quién, salimos sorteados a favor y jugamos de visitante el primer partido.
0: Sí, porque de la mejor campaña pues, es desde el inicio de la competencia. Es como se lleva en cuenta la fase de grupo. Por ejemplo, Copa Libertadores, fase de grupo. El que clasifica primero, evidentemente, lleva la delantera de elegir jugar primero de visitante o local. El que ha hecho mejor campaña en la fase de grupo. O sea que, para hablar de la mejor campaña, Puque, se lleva en cuenta la fase de grupo. No puede llevar en cuenta los octavos de finales, los cuartos de finales, ya no entra eso. Acá, no sé, aplicaron los octavos de finales. ¿Cuántos goles? Bueno, hay diferencia de goles, perfecto. Cuando hay paridad en diferencia de goles, se lleva en cuenta de la mejor campaña. Y de la mejor campaña, pues tiene que ser la fase de grupo.
2: Totalmente,
0: Y
2: tiene que
0: bueno,
2: ser.
0: llevaron, recurrieron a la regla general de la UFI. Japeango, uno ya de allá.
2: Sí.
0: Pero sorteo, ve. Bueno, voy a hacer por única
2: Increíble.
0: vez. ¿Me permitís?
2: ¿Cómo
0: Voy a decir por
2: me
0: única vez
2: decía?
0: si me permitís.
2: Ah, claro.
0: El,
2: No, importante
0: la,
2: aclarar a
0: la,
2: la
0: la
2: gente,
0: otra
2: ¿verdad? Porque sabes
0: boletita,
2: que
0: la otra boletita, ¿qué número tenía? Creo. ¿Y vos crees que la otra boletita era
2: Un
0: también
2: bolillero.
0: era número 2?
2: Yo me acuerdo de que en Oviedo hubo similar caso en un campeonato en donde a un club le pusieron los dos números para salir sorteado. Por ahí, porque todo entra acá, Luis, todo
0: Sí.
2: entra. Y lo que nosotros estamos adentro manejamos todo esto y sabemos la realidad del caso, ¿verdad?
0: Sí.
2: Pero lo importante es que salir favorable y vamos a jugar de visitante. Eso es lo más importante. Porque de otra manera iba a ser otro el comentario de hoy. Porque es importante pues, aclararle a la gente, Luis, porque nosotros estábamos hablando de la homologación del campeonato de ayer.
0: Sí.
2: Y la homologación pues, es muy claro y contundente.
0: Y de la mejor campaña, hijo. De la mejor
2: Y de la
0: campaña, que
2: mejor
0: es la fase
2: campaña,
0: de
2: exacto.
0: grupo.
2: Y es cuestión de interpretar, de interpretaciones, ¿verdad? Y no sé, y claro, y te digo, me dijo, esa bola no entendés, hijo de ella. Pero habrá buscado un mecanismo más.
0: Pero acá con el domingo a mí me dijeron que ya se definió que Caguazú iba a jugar primero de visitante. No sé quién le hago la fiesta, ellos no, y no sé por desconocimiento o cómo es el tema, ¿verdad? Entonces, hicieron el sorteo y la boleta 1, que saca la boleta 1, elige, ¿verdad? Y la boleta 1 Oviedo, ¿verdad? La boleta 1,
2: La
0: número 1
2: boleta
0: sacó Oviedo.
2: uno, sí, la boleta, la boleta, la boli, el bolillero se puso dos números, el uno y el dos, y el uno sacó Oviedo.
0: Jape, otro número que yo saqué ahí.
2: Los chistes, todos los números. El cuarto
0: Ay,
2: campeonato.
0: Jacobo Valderrama. De hacer la
2: Perdón,
0: perra
2: usted.
0: ahí, vale, te ah, tipo, ah, oye, te haya bodeta
2: Pero lo que le pasó a Campo 9 es lo más jocoso, Luis.
0: sí.
2: Campo 9 con la con 3 de febrero es la este el partido. Y por la diferencia que tuvo a favor Campo 9 tenía que jugarse primero en 3 de febrero. Pero no vino el delegado del club 3 de febrero, del 3 de febrero. No vinieron los dirigentes en la reunión.
0: Vamos a que la federación.
2: Entonces, de la federación. Entonces, el presidente de la federación dijo, Campo 9 quiere jugar primero el 3 de febrero, dijo, pero no estaba el delegado. Entonces, esa bigota del delegado me dijo, ¿quién es Campo 9? Acá no existe Campo 9, no vinieron los delegados.
0: Ah,
2: Yo
0: lo
2: tengo la seguridad.
0: delegado, el delegado de campo, no es lo que no
2: O
0: participó.
2: el delegado de Campo 9 no participó.
0: Y del 3 de febrero sí.
2: El 3 de febrero sí.
0: ¿Y después?
2: Entonces el 3 de febrero se avivó y dijo, no, yo tengo que jugar primero en la cancha de Campo 9 porque ellos no vinieron y no existe ahora el Campo 9 en esa reunión. Y aceptó el presidente tener razón, dijo. Y se va a
0: Pero
2: jugar primero en la...
0: Campo 9, pero Campo 9 le correspondía
2: Legítimo derecho le correspondía a Campo 9 jugar el partido primero el 3 de febrero o elegir jugar el 3 de febrero, pero al no venir ellos
0: pero
2: en la
0: espera un
2: reunión,
0: ratito,
2: entonces
0: Campo 9 ganó desde el punto penal a Santa Rosa. Un gol nomás fue la diferencia. ¿Y 3 de febrero?
2: y no sé, y habrá tenido la diferencia, por favor, Campo 9, por eso
0: ¿Cómo que va a tener la
2: que
0: diferencia? O
2: usted.
0: sea que hay que verificar. 3 de febrero eliminó a quién. 3 de febrero
2: Se
0: también creo que
2: defendió
0: le eliminó desde el punto penal a Tembiapona.
2: atendía por nada.
0: Si no estoy
2: No me
0: equivocado.
2: acuerdo, Luis. Realmente que no me acuerdo de que si le ganó el partido mismo o los penales.
0: No,
2: Pero lo
0: y
2: concreto.
0: tenemos. Era que. A ver, voy a revisar. Tembiapona 3 de febrero. Ah, 3 de febrero le ganó. En penales 3-1. Tembiapona 0-0. Partido de ida, partido de vuelta. Empataron 3-3, era.
2: 3-3.
0: Y Santa Roseña le ganó 1-0
2: Campo 9.
0: bueno, pero también tiene. Si vamos a hablar de cantidad de goles, Campo Nuevo tiene 2 goles.
2: Dos goles.
0: Y
2: Y
0: Santa
2: uno
0: Rosina
2: tiene.
0: tiene dos goles a Cerro con tres gol. Saldo cero. Y Campos también saldo cero, pero si es que se va a llevar en cuenta la cantidad, a lo mejor Rebero, bueno, Rebero convirtió más goles que Campos 9 en tiempo normal. Convirtió tres goles, se le hizo tres goles también. Campos 9 hizo dos goles y se le hizo dos goles también. Y hay que ver un poco ahí cuál es el criterio. Ahora, si es que se lleva en cuenta al equipo que convirtió más goles cuando hay paridad.
2: Y sí, hay que ver un poco cómo se
0: Si
2: maneja ese
0: es
2: criterio.
0: que Campo 9 tenía un gol positivo, eso es di diferente. Ahí sí le iba a corresponder directamente a Campo 9 elegir jugar primero de local o de visitante, ¿verdad? Pero acá pues
2: No.
0: hubo igual diferencia de goles en el sentido de saldo. Saldo 0 tiene los dos.
2: Saldo
0: Pero
2: cero tiene, no, ahí
0: 3-0
2: está
0: hizo
2: más
0: más goles
2: difícil.
0: que Campo 9.
2: No, porque se manejaba de esa manera en la reunión, Luis, de que Campo 9 tenía ese derecho de elegir, pero al no
0: Bueno,
2: venir su
0: tenía el
2: delegado.
0: derecho de elegir porque hacía, porque es la misma cosa que nosotros, porque es el de la mejor campaña.
2: Y sí.
0: Por eso nomás, pero ahí pues se aplicó supuestamente la regla general de la UFI que me parece que se nota la falta de comprensión y de lectura comprensiva de parte de nuestro dirigente de Puque. Faltan de conocimiento. El conocimiento pues es poder. Aunque usted no lo crea. El conocimiento es poder.
2: Claro.
0: Entonces, déjole cuatro, una bomba. Es de la quinita, vio. Es que quiere decir que no entendéis, ¿no? Era 6, no, que tú ya complicado por algo de motivos, ya con lo ¿verdad? A propósito de aquí, por alguna cuestión ya crematística, ¿verdad? Pero ya anda a hacer la interpretación, ¿ve? El conocimiento es poder, y acá pues la homologación era muy clara. De la mejor campaña, ¿sí? Además, si con ella rata la mejor campaña de Mutei me ella rata. Tener que llevar en cuenta desde que se inició la competencia. Y generalmente se lleva en cuenta la fase de grupo. Va, pues se clasifica primero. A ver, ¿te acordás cuando se le concedía punto al que clasificaba primero en Oviedo en el campeonato de Betense? ¿Te acordás de esa época?
2: Sí, me acuerdo, Luis,
0: Bueno,
2: me acuerdo.
0: primero se le concedía punto, ¿verdad? Aquel que clasificaba primero. Se le concedía punto. Yo recuerdo ya ese tipo de competencia. Jaupeña de la fase de grupo de la mejor campaña. Oye, clasificaba primero, segundo, tercero. Entonces, de Jehová, oye, clasifica a Hue, oye, clasifica a Cue cuarto, de primero. Peña,
2: Sí.
0: pues Guatoño 10 semifinales, ¿verdad?
2: ¿De
0: Entonces,
2: acuerdo?
0: si es que te dice de la mejor campaña, se lleva en cuenta la fase de grupo. No hay de otra,
2: La fase.
0: no podés
2: No.
0: confundir eso de que vos vas a agarrar desde los octavos de finales de la mejor campaña. No, de la mejor campaña es desde el inicio del campeonato. A no ser que se
2: Desde
0: te
2: el inicio.
0: aclare.
2: Sí.
0: Acá
2: Ah,
0: pues no
2: pues,
0: hubo ninguna
2: sí.
0: aclaración. Si decía en la homologación, bueno, señores,
2: Desde el inicio de la segunda.
0: si decía desde la segunda fase, se lleva en cuenta de la mejor campaña. Ahí sí, de la segunda fase. Entonces voy a dejar de lado ya la primera fase, que es la fase de
2: La
0: grupo,
2: primera
0: ¿verdad?
2: fase.
0: Pero no dice, eso tiene que decir de manera taxativa, de manera una especie de contrario senso, un método contrario senso, pero ay, ¿qué tal? Entonces, en el sentido de que si no aparece así de manera tan evidente o literal. Entonces, tenés que llevar en cuenta de la mejor campaña desde que se inició el campeonato. Ahí lo dice, cortito, los puntos y seguido, se llevará en cuenta de la mejor campaña. Jaubertense hizo mejor campaña, por eso pues, la gente de Campos 9 habrá reaccionado. Porque si vamos a hablar de diferencia de goles, ellos tienen saldo cero, Campos 9 también tiene 3-0 saldo cero.

0: Regla general a UFI. No. Entonces acá vos le ofendés al dirigente que son capaces. Porque ha de haber dirigentes capaces. Entonces eso es una ofensa para ellos. ¿Para qué vas a trabajar
1: Claro,
0: más en la homologación si finalmente vas a recurrir nomás a la regla general de la UFI?
1: demasiado bien explicado, Luis. No hay ninguna duda de eso. Entonces vino para el año de homologación, ¿no? Ya se llevó y lo hizo porque al final se enquilomba todo y sale ya a relucir ahí la regla general de la UFI. Fue la en la homologación pasada y ya por ahí ven. Y aclararse bien, Luis. Ayer lo dijimos todo eso, ¿verdad? No sé, a mí me extrañó cuando te estaba escuchando yo de que se iba a llevar a votación.
0: No,
1: Pero
0: se iba a
1: ya
0: llevar
1: no me han
0: a
1: contestado.
0: sorteo.
1: Perdón, a sorteo.
0: Ah.
1: Se iba a llevar a sorteo. Y era absurdo, porque era andando, no leí, no interpretaba y vi la dirigente, cuál era la regla, la homologación. Entonces ya se soluciona, ya nomás. Bueno, Opama Coacovino leía, ya antes más, regla general, ya antes más la sorteo.
0: Nosotros tuvimos
1: Así
0: la
1: fue.
0: Liga Ovetense buenos delegados.
1: Buenísimo
0: También,
1: el legado
0: por ejemplo,
1: tuvimos.
0: primero Rubén era uno de letra por letra interpretante. Está bien, él es consciente de su preparación, academia, todo lo que quiera, pero el tipo no es probando también. Tanque, aquí no es la misma cosa. Un viejo manejo de Moai ni jamás. No, hay que darle su lugar, ¿no? Yo lo que recuerdo, los buenos delegados que nosotros tuvimos están que Aquino y Rubén. ¿Y
1: Sí.
0: quién más? Puede haber otro. Yo creo que Denis también era bueno.
1: Denis, yo me acuerdo de los Gregorio también que manejaba muy bien
0: Sí,
1: esa parte,
0: sí.
1: Luis.
0: Denis Acosta y
1: Esa
0: eso,
1: parte.
0: un de me gusta y yo la viro. Sí. Pero ya es japado, mira la fútbol y la
1: Oye,
0: dirigencia ahí,
1: Japá,
0: sí.
1: oye, de Japá, y ya no tenemos más ese dirigente que está detrás de la carta orgánica. Esa gente pues leía mucho esa carta orgánica de
0: Sí.
1: la UFI. Ellos
0: Sí.
1: que tenían como de pe a pa leían.
0: No,
1: Y el FIS Tambor es uno de esos, ¿verdad?
0: más que
1: O
0: la
1: de
0: Biblia para ellos,
1: Papachen,
0: sí.
1: más que la Biblia. Ellos tenían en la mano la reunión, en su vehículo, en su moto. Ellos tenían su como la carta orgánica de la UFI.
0: Y cualquier
1: O
0: debate que
1: Papachen
0: había,
1: tenemos
0: acuerdo
1: tal
0: nos
1: tal eso.
0: la carta orgánica, no, a poco es it
1: Ah,
0: page,
1: pero y peixe,
0: sí.
1: ya reglamento y podía.
0: Ese es nuestro
1: No, así
0: problema,
1: eran
0: que
1: esa
0: lee
1: gente.
0: 6, no te
1: Este
0: lee todo
1: Diego
0: leer, sí.
1: Lomitándole 6 a un quilombacente, como te dije ayer, Luis. En nuestro campeonato mismo ocurre eso. Los delegados se van a la liga. Se presenta la en sucio le llamamos para la futura homologación y mejor pelean a otro, pero yo ya. Lomitando ley. Aún temo
0: Porque
1: de decir, para la homologación, no puedo ir con la campeonato a no sé cuándo, Eikuri, cuándo ya Poikuri, pero ya, pues ya homologa PAM. Así va a ser tú, así. Lastimosamente.
0: muchísima gente que ya estaba preparadísima para organizar acá. Lo invitamos, le dice, está haciendo momento cuando ellos ahí. Bien de mal, lo invitamos, le dice, no, yo preparo que me lo invitamos para el primer partido. Sí, pero hoy por ahora se me oña defender a Golayan de derecho. La manera que hicieron nomás, yo creo que, bueno, finalmente es lo mismo, ¿verdad? ¿Por qué? Porque Oviedo le correspondía no volver a jugar de local.
1: Sí le correspondía. Por regla, reglamentariamente no correspondía por homologación. Pero ya jala sorteo de años de suerte y ella no es la número uno ya. Allá jugando la de visitante.
0: Y
1: Un gran
0: marquita y
1: expectativa, Luis, para este gran
0: huevo
1: partido.
0: ya número 2 go ya juega para morirlo y está aquí ataque Hugo Javier hoy go subí el número 2 sí hoy go subí vea Hugo Javier hoy go subí sí acá y el bogue oíste la bogue le dije no yo no hey otro la número 2 y Hugo Javier vea el número 2 el número único hoy ya sea el número 1

0: Sí. Pero UPPN ya sí, ya al final coño yo el programa para más ya. Va bien en hasta que más 5.000 guaraníes ahí muñeco tiempo me mandó 15 días 5.000
1: Sí, me acuerdo.
0: guaraníes emisa. Sí. 5.000 y botar la
1: Cuéntame.
0: jugador cueras a UPPN. Sí.
1: Así
0: Increíble.
1: es, Luis.
0: Y bueno,
1: Es increíble.
0: ¿qué tal la expectativa para el partido? Yo creo que acá hay que acompañársela al equipo acá, Aguazú. Hay que irnos de
1: Sí,
0: Aguazú.
1: así.
0: Sí.
1: Tenemos que apoyarlo y tenemos que irnos todos. Tenemos que demostrar nuestra potencialidad también, porque Caguazú nos está esperando con uñas y dientes, como se dice. No podemos quedarnos atrás. Tenemos un buen equipo, muy buenos jugadores, así es que queda a cargo a criterio, a cargo de los jugadores del cuerpo técnico. Y acompañar a nosotros en la grada para traer un resultado positivo, como se dice, y liquidar acá en nuestra cancha la
0: Dice que es
1: clasificación.
0: cierto que Caguazú gerenció.
1: Sí, un boliviano está gerenciando Caguazú.
0: El hermano del gerenciador de 15
1: Este
0: de, 15 de
1: dirigente
0: mayo de Itapé. O él mismo.
1: el mismo,
0: El
1: el
0: mismo,
1: mismo, el mismo.
0: Acá hay Pope Gilles, hago por algo más. Hago o competí para ir a la intermedia.
1: Sí, ellos están compitiendo. Este boliviano en el transcurso mismo del campeonato no participaba en todos los partidos, inclusive él los encargaba de hablar con los jugadores para la convocatoria. Tomó muy en serio lo que es el entrenamiento de Caguazú y sí, lo está creciendo este boliviano que estuvo en el Mitapé. Y un hermano también que se
0: Y
1: quedó ahí también en Mitapé.
0: este quería gerenciar Oviedo.
1: Quería gerenciar. Él
0: ¿Sí?
1: vino, ofreció acá y no tuvo respuesta.
0: No. Y con árbitro, con insignia FIFA, los dos partidos.
1: Insignia FIFA. Insignia FIFA los dos partidos, de común acuerdo.
0: Los dos partidos.
1: Los dos
0: Y
1: partidos,
0: cada
1: sí.
0: uno pagata la. O corresponde a.
1: No fue hasta la local, ahí,
0: Sí.
1: a Rich.
0: Y
1: Sí, con
0: Caguazú
1: Insignia
0: está
1: FIFA.
0: teniendo mucho apoyo de la afición deportiva, porque ¿qué te dicen tus amigos? ¿Vos tenés muchos
1: Cabo.
0: amigos en Caguazú?
1: Cabo. Sí, a diario me estoy comunicando con él. Tiene mucha aceptación, al menos tiene más apoyo que el de nosotros. Y lo mismo en la cancha, ¿no?
0: O sea, ¿y?
1: Pero en Caguazú está apoyando mucho.
0: Pero
1: Caguazú.
0: la poca presencia de la visión deportiva detrás de Oviedo ahora es normal. Ya tengo, nosotros que somos muy de
1: No,
0: resultados.
1: presente a
0: Sí,
1: Viña de Luis.
0: sí.
1: Toda la vida fue así. Toda la vida. Los primeros partidos los no más caracuilo. Cuando entra la etapa decisiva, así ya aparece. Yo pienso que este domingo vamos a ir de mucha gente en la cancha. Ya
0: El tema
1: empieza el
0: de
1: Inter.
0: Robert Gauto. Robert Gauto sigue siendo técnico de Caguazú.
1: Sí, Roberto, el técnico de Caguazú.
0: Uruguay boliviano.
1: Está Orucho B. Boliviano. Es su amigo, pues. El cuerpo técnico es de Santander. Ahí todos son santanianos.
0: Bueno.
1: Caguazú, Pupu, mi técnico, y Acuégina. Este Arias, que estuvo por el 11 de septiembre, se fue a repatriación. Él está dirigiendo la selección de repatriación y con muchos jugadores caguaseños también. Así como nosotros acá también, que hay muchos jugadores en ligas, Nueva Londres, La Pastora, por todos lados están jugadores de Oviedo también.
0: Sí.
1: En Caguazú acontece el mismo fenómeno, porque se va a un los técnicos de ahí, el técnico Rodi, este que estuvo conmigo en San Lorenzo, se fue a Denú y con
0: Sí.
1: jugadores de Caguazú también.
0: Sí. ¿Vos manejamos más o menos nuestro equipo de Oviedo?
1: Y los primeros partidos que se jugó, o sea, que se mantuvo, es sí tengo, ¿verdad? Más o menos
0: Más en el
1: tengo
0: arquero.
1: el Celtes.
0: El que
1: Celtes
0: trajo
1: el
0: como
1: arquero.
0: refuerzo del 12.
1: Sí. Se trajo como refuerzo del 12, muy buen arquero eso. Se
0: Ah.
1: le partido, se le
0: Él
1: dio
0: es el
1: oportunidad a
0: titular.
1: Fernando. Él es titular, pero después ya estaba jugando Fernando Tazo, porque a Felte se le expulsó. El tema por ahí está también el cupo, doctor.
0: Sí.
1: David Reyes estaba también en la selección, pero él dejó la selección porque se le dio oportunidad a Feltes por el tema del cupo, ¿verdad? Y a Fernando también, Fernando Tazo.
0: Sí.
1: Estaba, los dos estaban
0: ¿Felte pues es muy
1: alternando
0: joven o
1: después.
0: qué?
1: ¿Cómo?
0: ¿Felte es muy joven o qué?
1: Muy jóvenes.
0: Ah, ¿en serio?
1: Feltes
0: Está
1: tendrá 22,
0: dentro de la categoría de los
1: dentro de las
0: cupos.
1: reglas, dentro de la categoría de los cupos, 24, de 24 años.
0: Ajá.
1: Después está va a ser lateral derecho el 8.
0: Ese es bueno.
1: Sí.
0: Ese es del hermano
1: Y
0: del número 10, ¿verdad?
1: el hermano de Jonathan, que es el número 10.
0: No,
1: Los dos
0: no,
1: son
0: no, no,
1: titulares.
0: no. Alexander tiene que ser el número 10.
1: Alexander,
0: Sí,
1: Alexander.
0: sí. No, ese jugador,
1: Entonces,
0: vea. Sí.
1: los dos son titulares.
0: No,
1: Después
0: bueno,
1: está
0: este Alexander es bueno. Hay que ser sincero.
1: Eduardo Mendieta y Pogua Franco estaban jugando de centrales.
0: Franco,
1: Y
0: Franco de central.
1: Franco central.
0: ¿Y el otro con
1: Y
0: quién,
1: lateral
0: Franco?
1: izquierdo, para mí que está jugando Víctor Hugo Vio, lateral izquierdo.
0: Ah, Vítor Hugo. Ay,
1: Este Báez,
0: tiene mucha experiencia, Vítor Hugo.
1: Edu, Pogua y Víctor Hugo. Sí, Víctor Hugo. Hace mucho tiempo que está en la selección. No sé,
0: ¿Y quién es
1: jugó
0: nuestro
1: en
0: número
1: tiempo.
0: 6, nuestro marcador?
1: Y ahí estaba jugando Díaz, Héctor Díaz con Báez.
0: ¿Y qué pasó de
1: Y
0: este número 6 que era de universitario?
1: Ortiz, parece
0: Ortiz.
1: que él está por General Díaz, ¿verdad? De hecho,
0: No, ese es otro
1: está
0: level, ese
1: jugando en el
0: no, no sé
1: Arsenal de
0: que haya
1: Argentina.
0: bajado el rendimiento, ¿verdad?
1: José Ortiz, no,
0: Sí.
1: muy buen jugador, muy buen jugador. Pero él está jugando en la divisional de ascenso, pues. No sé de qué club, pero
0: Y nuestro
1: para mí que es el
0: titular
1: club que es aquí.
0: sería Héctor Díaz, también buen jugador.
1: Sí, Héctor
0: Y
1: Díaz, Blas
0: no
1: Cáceres.
0: está en la selección este que era jugador, este Pintos.
1: No, no, él está jugando en General Díaz, Pintos.
0: Pinto.
1: Sí.
0: A la pucha. Ando ahí la selección.
1: Y no sé, Luis, realmente no sé.
0: Oye, qué rendimiento, vio. Pues Pinto mío medio equipo.
1: Por lo menos, al menos el coronel estuvo
0: No,
1: haciendo
0: guaseo
1: una muy
0: allá,
1: buena campaña.
0: guaseo allá, allá. Sí.
1: Sí, y Fernando le conoce bien, Fernando Jiménez conoce bien porque él estuvo con él en el coronel. Es muy buen jugador.
0: Bueno, entonces nosotros tenemos la media cancha. Le tenemos
1: En la media.
0: a Díaz, a Báez y ¿quién más?
1: Blas Cáceres y Florentín. Es un muchacho de la Pastora que jugaba por el coronel.
0: Ah, es
1: Y
0: bueno.
1: está haciendo muy
0: Son
1: bien.
0: los
1: Es muy buen
0: cuatro
1: jugador.
0: mediocampistas.
1: Son los cuatro mediocampistas. No sé la
0: ¿Y
1: ubicación si
0: dónde le
1: Blas hace
0: pone
1: volante.
0: a Blas Cáceres? ¿Dónde le pone
1: Y
0: Fernando?
1: eso es lo que no estoy ubicando. Blas Cáceres parece que lo está haciendo de volante con Díaz
0: No,
1: central.
0: bueno. Blas Cáceres en ese
1: Sí.
0: puesto es bueno. De volante.
1: Es bueno.
0: Sí.
1: Sí. Y va por lo menos está jugando por izquierda y por derecha Florentín. Es el cuadro en el
0: Y va a
1: medio.
0: poner un número 10.
1: Y sí,
0: El típico
1: el
0: número
1: número
0: 10.
1: 10.
0: Este es Alexander
1: Tiene
0: Báez.
1: número 10.
0: ¿Y la
1: Y
0: delantera
1: porque tiene
0: está?
1: buen.
0: ¿Quién está en la delantera?
1: En la delantera está Walter Martínez y Alan Ovelar.
0: Alan.
1: Es cupo también. Es
0: Ajá.
1: cupo también. Es un chico de 18, 19 años.
0: Y
1: Y está marcando
0: es
1: goles.
0: bueno
1: Lo
0: este
1: utiliza.
0: Walter Martínez, los guasa ya ve ahí. Sí. Sí.
1: Walter, otro José Yadeo, muy de jugadores. O sea, al menos Walter
0: Yo creo que
1: y
0: los dos partidos
1: Alan
0: nosotros le
1: están
0: podemos
1: marcando
0: ganar a
1: goles.
0: Caguazú.
1: Le podemos ganarle.
0: Los dos partidos.
1: Y tenemos buenos recambios también, Luis. Gini está siendo suplente también en materia centrales, ¿verdad?
0: Sí.
1: Y tenemos a Rodrigo, este que juega, es de Santa Rosa.
0: ¿Y qué pasó de
1: Y
0: este Garcete? De Gonzalo Garcete, no está en la selección.
1: Gonzalo también es alternativa.
0: Este es buen
1: Él
0: jugador,
1: entra en
0: este
1: el segundo
0: Gonzalo.
1: tiempo.
0: Este
1: Sí, muy buen
0: Gonzalo
1: jugador.
0: es goleado. Es más ahí, ¿quién de la gol?
1: Gonzalo,
0: Sí.
1: hoy cuando entra, siempre marca goles. Es muy
0: Sí.
1: buen jugador, Luis. Gonzalo es alternativa.
0: Operando en el lado balea, ya me vio Nese,
1: Operante.
0: Oregolador el número 9, tengo un carbonero, me lo voy a de mañana, ve. Sandoval. Tengo mi carbón, no es ahí nada, horno ya. O me llevo la bola ya.
1: Upe habló mitad de comentarla y él No vale, un viaje con gol de lo que guaje.
0: ¿Y cuál es? Dale, tío, estima, estamos yendo la gole. La misma cosa pasaba con el huracán en el Sport Yankee, amigo. Algo pecando. Cada partido me quiere la gole. ¿O no?
1: O más, veando marcar el ciudadano, ya escapa. Iba a quedar ella punteando.
0: Sí, huracán, ese mío metía goles ahí. Cada partido metía goles. Pecando, ¿eh? Sí.
1: No,
0: este Sandoval es la misma cosa.
1: Sandoval lo limpio.
0: Sí, el carbonero. Y téjelo, va de mañana. Sí.
1: Pegar la gol, tú me quedas. No vale, ya me quedé con la gol.
0: Sí, sí, sí. ¿Y este Gonzalo Garcete está alternando?
1: Está alternando.
0: ¿Con Walter?
1: Con Walter, porque alguna vez se está jugando de titular.
0: ¿Y Alan es cupo?
1: Alan es cupo, él es cupo.
0: Ajá, perfecto.
1: Él es el hijo de Oscar Ovelar, sí. Muy buen jugador, jovencito.
0: ¿Este era que se quedó a jugar en el 12 o el que se fue a Cerro?
1: No, el que se quedó. El que se fue es Roque.
0: El Roque, sí. ¿Son hermanos ellos?
1: Son hermanos. Roque es el mayor.
0: Uh-huh. Sí. Y el hijo de Tote jugó en Santa Roseña. Fue protagonista de
1: Roque. Toby. Sí, marcaba muchos goles. Sí. Muchos goles marcó en Santa Rosa.
0: Ah, y mira que Santa Rosa le hizo partido a Campo 9. Mira que desde el punto penal fue la definición.
1: Sí, y fue Campo 9, fue el primer Santa Rosa fue el último. Y le hizo difícil la clasificación.
0: Bueno, vamos a ver. ¿Qué estadio utiliza Caguazú? ¿El estadio municipal, vio?
1: Y en el estadio municipal, San Luis. Linda cancha.
0: ¿Hay camino a U?
1: Empastado. Camino a U, linda comodidad, un lindo vestuario. Es muy lindo escenario para un clásico.
0: ¿Y qué tiene que cuidar Oviedo de Caguazú? ¿Por qué?
1: Caguazú tiene un equipo que trabaja muy bien colectivamente, es un equipo que toca bien, tiene muy buena posesión del balón, es un equipo muy intenso, marca muchos goles. Más de 30 goles marcaron, así como solo también, ¿verdad? Tiene sí. Césped, un gran delantero. Les tiene a este Junior, que es un zurdo que juega muy bien. Y tiene muy buen equipo. Porque tiene una obetencia. A Diego Prieto está jugando central ahí como cupo.
0: Ajá. ¿Prieto y, de dónde?
1: Y él es de Coronel Oviedo.
0: ¿Procedente de qué club?
1: Y del 15, para mí que él es procedente del 15 de mayo. Él empezó en el 15. Sí.
0: Ah, bueno.
1: Después estuvo jugando conmigo en Itaibaté, la última ida allí se fue a Caguazú. Él estaba jugando en Carlos Antonio López con Luis Paniagua.
0: Luis también está jugando de titular, he visto.
1: De titular. Le está jugando de titular.
0: Ajá. Estoy medio tocado, Estoy medio tocado, sí.
1: Íntegro, es muy especial, sí.
0: Sí, conoce la Luis Paniagua. Hay que ver si le aguanta Oviedo.
1: Y vamos a ver. Pero yo tengo fe que nuestro equipo va a llegar. Vamos a ganar los dos partidos, Luis. Tenemos muy buen equipo. Cuestión de que se concentre bien los muchachos, que se preparen bien. Es un clásico. No, es un partido cualquiera. Y tenemos que estar a la altura del acontecimiento. Yo confío mucho en la capacidad de cada uno de ellos. Estoy seguro que vamos a salir. Sí.
0: Mira,
1: podemos ganar.
0: Sí. Bueno, mira que este Walter Martínez, yo confío mucho por él si es que él está bien, porque este es un jugador diferente, porque hemos hablado nosotros de su carácter, ¿verdad? Que es a lo mejor también un detalle no menor, ¿verdad? Pero este jugador marca la diferencia.
1: Marca la diferencia. Tiene muy buena estatura, va bien por arriba, tiene buen toque. O sea que es el clásico número 9 de área. Trabaja muy bien, Luis. Para mí que le dan oportunidad a él de seguir adelante porque es muy joven. Es joven. Tiene todas las posibilidades de seguir soñándose un jugador de categoría de primera.
0: Este Ojeda puede estar en la selección. Este Henry Ojeda.
1: Sí, estaba jugando.
0: Este también es bueno,
1: Pero no, es bueno tener goleador. Estuvo también por Campo 9. Tuvo algunos recorridos por la intermedia. Es un jugador de buen recorrido. Es muy buen jugador también. No sé qué pasó de él, pero está ya jugando por Oviedo. Marcó algunos goles también.
0: Y equipo, pues, Oviedo será. Hay que ser sincero. No sé qué puede decirnos, porque vos sos más entendido que nosotros.
1: Tenemos muy buen equipo, Luis. Tenemos muy buena alternativa. Es el mejor equipo en los últimos tiempos que estamos teniendo. Yo no me acuerdo de un equipo de hace tiempo que hoy ya tenemos todo reunido. El año pasado no pudimos tener este equipo. Los jugadores fueron por otras ligas, campeonatos que suspendían en donde ellos jugaban, caso San José, y no se pudo tener a estos jugadores. Hoy tenemos a todos los jugadores, todo el plantel completo, y es la magnífica oportunidad de salir campeón, porque estos son los partidos que le gustan jugar a estos clases de jugadores, ese clásico.
0: Y hay que ver cómo tenemos que encarar de nuestro punto de vista, porque cada uno pues nos convertimos en un técnico y cuando está de por medio nuestro equipo, ¿verdad? Hay que ver un poco cuál sería lo ideal, porque del partido del domingo, teniendo en cuenta que jugamos de visitante, hay que ir a jugar, como se suele decir, de igual a igual, o ver un poco si traemos un empate, ya sería un buen resultado, ¿verdad?
1: No, el empate es un buen resultado, Luis, en un clásico.
0: ¿Vos cómo encararía con Caguazo si vos fuese el técnico?
1: Yo le esperaría más, no tanto, pero asegurar bien la defensa.
0: O sea que no podemos jugar con tres delanteros entonces el domingo.
1: No podemos jugar. Así que es cuestión de saber manejar Fernando todo esto, porque él maneja su equipo. Pero para mí que se impone un 4-4-2 con gente de mucha marca en el medio, porque no darle mucha pelota también a Caguazú, porque es el fuerte del equipo caguaseño, toca bien, tiene muy buenos jugadores de buen pie. Así que hay que darle mucho a Junior, por ejemplo, este zurdo que mete mucha pelota, hace buenos cambios de frente, filtra bien la jugada. Así que es un jugador que marca la diferencia. Él estuvo conmigo en San Lorenzo, le conozco muy bien. Uh-huh. Y son jugadores que tienen que ser cuidados. Yo pienso que un empate ya es negocio para nosotros. Podemos ganarla, pues tenemos jugadores para eso, tenemos para defendernos, para atacar, tenemos muy buen equipo, y el tema está en que se sepa administrar y se tenga la lectura del partido, Luis.
0: Uh-huh. Y bueno, un clásico también, ¿verdad? Que es diferente el ritmo, es diferente la temperatura también. Ahí entra a tallar, sí, muchas cosas, mentalidad. En fin, no hay enero. ¿Me explico?
1: No, sí. No, totalmente. Y la actitud por sobre todo, Luis. Eso no se negocia.
0: Yo estoy siguiendo poco, tengo que ser sincero siempre, ¿verdad? Hay que ver cómo está Cáceres. Si Cáceres está bien, si a mí me pregunta mi opinión, todas las pelotas tienen que pasar por sus pies. Yo puedo ir a la escuela, sí, de Carlos Arce, tengo los acuaves, me entran en la pelota. Es más sano, pues, amigo. Entonces ya puedo, los acuaves. Sí.
1: Es buen jugador, Cáceres. Si es que
0: está bien, yo creo que todas las pelotas tienen que pasar por su pie. Si es posible, ¿verdad?
1: O qué decir. Es la salida.
0: A no ser que le marque el equipo rival.
1: Y vamos a ver,
0: porque otra cosa, sí.
1: A Robert le gusta también poner una marca individual a los jugadores buenos de su
0: Cató anulante de Willan de jugador distribuía, tener que buscar otra alternativa ahí.
1: Por allí puede ser que tenga una marca individual Cáceres, pero es muy buen jugador. Él maneja todo en el medio, en la salida, en la llegada, es el motorcito de nuestro equipo. Ojalá que esté bien.
0: Además hace eso cambio de frente y eso impecablemente será. Y
1: No,
0: eso
1: jugó
0: necesitamos
1: increíble.
0: jugadores rápidos nosotros, ¿verdad? Y si tenemos jugadores rápidos que saben parar la pelota, una pelota adelantada y todo es un pase preciso, podemos nosotros sacar ventaja.
1: Sí, tenemos jugadores rápidos, tenemos laterales que son rápidos, se va y no sé, Víctor Hugo, tenemos a este Florentín, este extremo por derecha, a Báez por izquierda y a Alan, que son rápidos. Y por ahí a Walter en el área. Tenemos material humano muy importante que...
0: Alan, pero es diestro.
1: Él es zurdo,
0: Ah, él es
1: pero
0: zurdo.
1: maneja también la... Maneja también el pie derecho, pero él es más zurdo. Él es tipo enganche, Luino, un delantero delantero, ¿verdad? Yo pienso que por ahí lo va a estar, hubiera estado jugando con 4-5-1, ¿verdad? Porque Alan no es ahí, es más de salir a buscar y arrancar hacia atrás. Esa es su característica. Le acompaña ahí Florentín, le acompaña Báez, está Walter y llega Cáceres y alguna vez se llega Díaz también que tiene buenos remates. Por ahí tenemos alternativa válida, Luis. Tenemos muy buenos jugadores de
0: Lo que
1: diferentes
0: tenemos un buen
1: características.
0: equipo, entonces,
1: Tenemos un buen
0: dependerá
1: equipo,
0: mucho
1: Luis.
0: de cómo encara a nuestro técnico. Sencillo.
1: Totalmente. Todo depende del trabajo del técnico, ¿verdad? Porque el técnico pues es el que maneja la lectura pues, en el día del partido, pues es el día clave del técnico Luis, porque en el trámite mismo tenés que tener la lectura del partido, cómo se está desarrollando el trámite y ver por dónde entrar, qué posibilidades hay, todo eso, pues, y se tiene un buen cuerpo técnico. Yo pienso que Chipi también lo está haciendo muy bien ese trabajo de al lado de Fernando. Conoce del fútbol, Patiño también siempre es, conoce mucho el fútbol y nosotros los técnicos necesitamos y siempre un compañero que esté ahí al lado, que entienda, que dialoguemos y que este cuatro ojos, seis ojos es mejor que dos, seis.
0: Sí.
1: Y yo veo que tenemos muy buen cuerpo técnico. Chipi maneja todo, él es un avezado en esto. No como técnico, pero como jugador. Él pasó con muchos técnicos buenos y él tiene esa visión de ser de trabajar bien con Fernando. Y yo confío mucho en la capacidad de ellos, Luis.
0: Y hay que estudiar todo un poco. En eso que ustedes siempre han marcado la diferencia, porque vos tenés que saber qué tipo de empastado tiene allá, que la cancha es rápida, no, es lenta. Eso es un clásico de los técnicos y a nivel universal es así, mi socio. ¿No
1: Toditos.
0: te diste cuenta que en el Mundial de Estados Unidos los perros cuestionaron bastante la sintética, el pasto sintético? Ellos porque el juego tuyano lo está joder, ya no, no. O sea que no ego tampoco esto es soplar y hacer botella para ser técnico porque hay tantas cosas que está de por medio, hay muchos detalles y a
1: No,
0: veces
1: muchas
0: nosotros
1: cosas.
0: nos conformamos, nos quedamos y pues allá lo mitad ya hasta mañana de allá.
1: Se mandó a hacer la Osorio ojo americano y la contrario cancha ya.
0: Sí.
1: A Mopos, cancha, como tú sabes. Él era
0: Y no es
1: muy
0: porque Cerro
1: detallista,
0: que
1: cuidar los
0: hizo
1: más
0: el
1: mínimos
0: técnico de
1: detalles.
0: Cerro.
1: Pero sí, amo. Sí.
0: Ay, wow, mira, mi socio.
1: Hoy va,
0: Ese
1: tanto
0: tema de
1: trabajo y a todo de
0: reconocimiento
1: domicilio
0: de
1: la
0: la
1: cancha.
0: cancha, pero hasta ahora se hace o no, porque.
1: Antes se hacía y ahora ya prácticamente no. Antes se hacía reconocimiento de terreno, de la
0: De
1: cancha.
0: la cancha, reconocimiento. Fue
1: Sí,
0: mañana,
1: mañana
0: Guatane,
1: por
0: bebé.
1: ser un
0: Y
1: mañana.
0: eso tenía probablemente una explicación, porque para en especial para el
1: Sí.
0: jugador y para el técnico.
1: Entra y mira el arquero lo debajo de su arco, recorre el área. Y es una. Uno tiene que reconocer por el terreno en donde va a estar pisando, en donde va a estar jugando, ¿verdad? Sí, es que eso se antes se hacía
0: Es
1: mucho eso, Luis,
0: típico
1: el
0: en la época
1: conocimiento terreno.
0: de programatizar la mañana, en la época de Freddy Rock, es otro reconocido empatado del 2 de Kurama entrada. Ya. Oigo, te digo, ya le he empatado un buen paite, yo lo distancia. Pero, hay que cuidar, vea, pues ya la de cuidar. Y hay que ponerse en su lugar. Nosotros le cargábamos nomás, ¿verdad? Pero todo un tema es el cuidado
1: Nosotros
0: del
1: estábamos
0: empatado acá en Oviedo, será.
1: uno o dos veces nomás en la cancha del 12 cuando él estaba.
0: Sí.
1: Si no, íbamos a practicar a otro lado.
0: Sí.
1: Prohibíalo él.
0: Sí. Pero viste que el
1: Así es
0: cuidado
1: él.
0: también, lo mitad me gusto de ahí. De ese, no mando. Algo, bueno, ni cancha lo mitad alquilada, circo, ve.
1: Digo, a perro y ya lo hemos. Luego ya sí.
0: Circo, o sea.
1: Luego ya pues chiche con ya pues lo ve en la cancha con Arni. Me acuerdo una hermosa cancha, hermosa. Llegó a jugar Oviedo con Caguazú. Se jugó Oviedo Caguazú en la presidencia
0: Sí, recuerdo eso.
1: de Rubén.
0: Bueno,
1: Hermosa, la mejor cancha que tuvimos en la época.
0: sí.
1: Ojalá
0: Mira.
1: esa la Galicia cancha y ponerlo, hermosa cancha, ¿no?
0: Sí, hermosa cancha. Se lo convirtió en una cancha.
1: Hablando
0: ¿Sí?
1: de Galicia, Luis, hoy es el aniversario de Galicia.
0: Claro que sí. 16 de septiembre, hoy está de aniversario el Club Deportivo
1: 59 años.
0: Galicia. Sí.
1: 59 años.
0: 59 años. Joven
1: Sí.
0: todavía en nuestro club. O sea que
1: Jovencito, 77.
0: en tu persona le saludamos a todos los amigos del Deportivo Galicia, pero vos sos galiciano, ¿por qué? ¿Vos te identificás mucho con Galicia?
1: Sí, con mucho gusto Galicia. Mi hermano Ramón fue de Galicia.
0: Sí.
1: O sea que nosotros prácticamente no somos del barrio.
0: Sí.
1: Crecimos por allí,
0: ¿De
1: jugamos allí en la
0: dónde
1: Lomada
0: allí?
1: y
0: ¿Tenés la
1: frente a Tunari.
0: pururú? Ya, vean adelante el problema.
1: Oreo Cururú,
0: Gurú
1: pero
0: me
1: los
0: cojo
1: ojos
0: mi
1: bajo
0: mía de
1: de
0: Coajan, al aeropuerto, amigo. En la calle de
1: Orero,
0: Coajan,
1: ahí
0: sí.
1: bajo. Orero bajea, hay un lado Cururú y un lado Jorla Deportivo
0: Burube.
1: lo Burú, los ojos al malo Orero de cancha, le vende radio, lo
0: Eremice, porque va
1: escuela.
0: ella es el Amburú.
1: Algo policía, pues Luis, Buruisha.
0: Ahí está, mira, y guapísimo.
1: Antes, pues Buruisha se le decía a los
0: Entonces,
1: policías.
0: Ipucuima, pues. Entonces, lo que
1: Y
0: estaba ahí, eso
1: Pucuma
0: era
1: la
0: Burú.
1: Buru.
0: O sea, lo que estaba, alumno se decía, no, cualquier, o improvisar lo instante, de ahí, cuá, por ahí, es otra cosa. Cualquier cosa es tú. Y Burú, va, en Burú. Burú, Bichango, Ipucuma,
1: En
0: pues. Entonces,
1: Buru lo dice.
0: Burú, pues, eso lo que está. Sí. Sí, pero la realidad ya.
1: Esa es la realidad, totalmente.
0: Sí. Burubisao es mi amigo. Es un clásico de los
1: Buruizao.
0: clásicos.
1: Ese PBRK, ahí ya que le pega, que sea.
0: ¿Eh?
1: Buruya que la que era como policía.
0: ¿Y a Helvio? Y Helvio es de la misma camada de Zúñiga y eso.
1: Sí, era la camada. Pero Zúñiga era de estudio. Zúñiga era
0: Algo de
1: algo de
0: carrera,
1: algo de carrera. Zúñiga era de carrera. A Burú, Miango,
0: Taquero.
1: Miango informante, más tus
0: Sí.
1: sueños, más revólver, ahí vos tapucujas, ya ojón. Al niño, y de la mañana, ahí va ese, vale, así.
0: Nada, totalmente.
1: Nos vamos, y vaya a otro lado, vamos por otro lado, los jóvenes,
0: ¿Y cuánto
1: no,
0: y te vende
1: manchar
0: la
1: potro.
0: inemporada en 10 leicos ahí en 10?
1: No, muy bien, ganar
0: Vamos
1: ahí
0: a
1: copo
0: ganar
1: antes
0: y
1: del día.
0: copo antes en 10. Sí. Che, porque o ganó allí el 12 de junio de Villa Ayer será.
1: Ganó 3 a 1.
0: O ganó allí será. Y va,
1: Hasta
0: y hay
1: 40.
0: dos puntos de diferencia entre General Caballero y 12 de
1: La,
0: junio. Y tres
1: sí, hay
0: puntos de
1: dos
0: diferencia
1: puntos.
0: con Santaní.
1: Santaní, sí.
0: Santaní
1: No,
0: juega el viernes ante Sol de América en Santaní.
1: Santaní.
0: A General
1: Sí.
0: Caballero va a jugar ante Paraguarí en Paraguarí y Paraguarí creo que viene ganando 6 partidos al hilo.
1: Sí, Paraguarí está saliendo en cómoda situación,
0: Y este va a ser
1: Paraguarí.
0: un partidazo, va a ser el sábado a las 10 de la mañana.
1: Partidazo van a ser los 11.
0: Sí, y el 12 de junio recién juega el domingo ante Independiente de Campo Grande en Villa Hayes.
1: Independiente es fuerte también, Luis.
0: Muy fuerte.
1: Independiente es. Ganó a Santa Anita también en su cancha.
0: De visitante le ganó.
1: Sí. No, se está poniendo. Mayor está llevándola a 5 puntos. Le lleva. Todo equipo se va directo a la primera.
0: Sí.
1: Santa Anita, lo que tiene ya no tiene más opción de perder. Perdiendo prácticamente se queda. Pero está peleando.
0: Sí.
1: Está cerca del 12.
0: Así
1: Más
0: mismo.
1: cerca del 12. Sí.
0: Así mismo. Y Razábal es el técnico.
1: Y Razábal es el técnico. Santa Anita empezó mal este campeonato. Los primeros partidos no pudieron ganar, perdían, empataban. Después se fue Irrazábal, llevó algunos refuerzos y cambió lo que es Santander.
0: Sí.
1: Lastimosamente perdió un partido increíble en su cancha, ¿verdad? 2 partidos en su propia cancha. Y eso le alejó un poco la tabla, pero está todavía ahí cerca.
0: Pero está cerca, pues.
1: Está cerca,
0: Ese es
1: muy
0: el tema.
1: cerca.
0: Che, la Copa Sudamericana se la bo Boca de repetante, amigo. Sí.
1: Acorde, Boca
0: Y
1: jugando a San
0: vos
1: Pablo.
0: sabés que le estaba ganando 1-0 a San Pablo y después le empata. Vos sabés,
1: Sobre la
0: porque no
1: hora
0: sé si
1: ya.
0: llegaste a ver el partido, pero para mí no es posición adelantada esa que convirtió San Pablo, ¿será?
1: No, Luis, yo he visto esta noche, no. Esta mañana nomás. Anoche
0: Yo
1: tuve
0: creo
1: una
0: que no.
1: actividad
0: Yo
1: del colegio
0: estaba viendo,
1: parroquial.
0: para mí no es posición adelantada. No, y ahí a la Boca de situación posiblemente porque se anuló por el gol de Sao Paulo. A los 30 por ahí ya iba a ser en el segundo tiempo. 30, 35. Por ahí. 30 creo. Y para mí que estaba en línea el jugador de Sao Paulo y se anula el gol. Se invalida. Y siguió 1-0 a favor de
1: Boca.
0: Boca y después le empata Sao Paulo. Le empata ya prácticamente a los 44 minutos del segundo tiempo, le empató.
1: Ya no tenía tiempo para
0: Y
1: ganar.
0: termina el partido 1-1 y se clasifica Boca.
1: Específica Boca.
0: O si no, casi
1: Así
0: todo
1: es.
0: iba a ser lo brasileño, porque yo vi a primera hora del partido de Platense, le hizo el partido a Fluminense, será. Le estaba ganando 2 a 0 el Platense, el equipo de Palermo. Y después entregaron una pelota ahí en la media cancha. Y este uruguayo convierte el descuento y termina el partido 2 a 1. Incluso tuvo la chance de ampliar marcador Platense y termina 2 a 1. Y quedó eliminado Platense. ¿Por qué? Porque perdió el partido y de 2 a 0 en Brasil.
1: En el global ganó.
0: Apenas clasificó Fluminense. Apenas. Pero clasificó, pues.
1: Pero
0: Vasco da Gama
1: clasificaron.
0: también clasificó, ¿verdad?
1: Vasco también pasó. Vasco también pasó.
0: Pero Vasco da Gama pues tenía luego ventaja ante Santa
1: Vasco teniendo
0: Fe.
1: ventaja.
0: Empataron, ¿no?
1: Sí.
0: Parece el partido de ida.
1: Empataron,
0: Y le ganó anoche 2 a 0 al equipo colombiano.
1: ¿no? Sí. 2-0.
0: Hoy va el
1: 2-0.
0: Atlético Mineiro Santos.
1: Y hoy también juega Palmeiras con Liga a
0: No,
1: las 19 horas.
0: eso es Copa Libertadores.
1: Eso es Copa
0: Sudamericana juega,
1: Libertadores.
0: Sudamericana juega Atlético Mineiro Santos.
1: Atlético Mineiro Santos.
0: Y Santos le ganó luego, le ganó a Mineiro, ¿verdad? 2 a 0 le ganó.
1: 2-0.
0: Partido de ida.
1: 2-0.
0: Y
1: Y tuvo una maldita oportunidad pasada.
0: mañana se completa Torque con Cienciano. Ahí le ganó Torque. Cienciano le ganó 2 a 0, ¿verdad? Sí, 2 a 0,
1: Dos a
0: Cienciano.
1: cero,
0: A
1: dos a cero
0: Torque.
1: le dan.
0: Sí. Así es. Y en la
1: Y está
0: Copa
1: entonces.
0: Libertadores de América,
1: Hoy juega Palmeira.
0: justamente Palmeiras. Hay que ver con Palmeiras qué sucede. Porque ganó por la
1: Ese va a
0: mínima
1: ser un partido
0: diferencia.
1: así. Y es mínima diferencia. Porque Liga le hizo un partidazo. Un equipazo de Liga.
0: A mí me
1: Y le va a
0: sorprendió la
1: ser
0: manera que
1: difícil a
0: toca, será.
1: Palmeira. ¿Cómo juegan, será? ¿Cómo tocan?
0: A mí no
1: Tiene
0: me va a
1: una.
0: extrañar que hoy le elimine a Palmeira.
1: Y a mí también. Yo digo la misma manera. Digo la misma manera, Luis, porque por eso te digo la diferencia es mínima. Porque mínima en el aspecto de diferencia de equipos mismos, no hay luego tanta diferencia. Aparte del día, es un equipo copero, juega
0: Sí.
1: bien, le jugó, le tocó toda la cancha al equipo de Palmeiras el primer partido. 1-0 es poco,
0: Bueno,
1: pero
0: y después más tarde
1: Palmeiras
0: va a
1: juega
0: jugar
1: bien.
0: Corinthians Estudiantes, 1-1 fue en Buenos Aires, o sea que en Argentina.
1: Corinthians
0: Corinthians de
1: Estudiantes, sí.
0: local. Hoy también, mañana se completa con Flamengo Independiente del Valle en Brasil, pero le ganó luego Flamengo 2-0 a Independiente. Allá.
1: Increíble, yo esperaba mucho más de Independiente del Valle. Siempre fue un protagonista fuerte. Y perdió 2-0.
0: Acá se apuesta por Liga Deportiva Universitaria de Quito. Ya, ya está. O
1: Sí.
0: Palmeiras, Palmeiras y de mi socio. Sí. Ya
1: Espera,
0: la tema.
1: brasileño, brasileño.
0: Ah.
1: Así es.
0: Y marete la Palmeiras y no la visitante.
1: Y vale, te la visitante es.
0: Pero me gustó a mí la manera que encaró Liga Deportiva Universitaria de Quito el partido de ida. Y si es que va a jugar así tocando, yo creo que cualquier cosa puede suceder.
1: Cualquier cosa. Es un partido para cualquiera, Luis.
0: Así es.
1: Cualquier momento le puede dejar afuera a Palmeiras. Nuestra
0: La...
1: división de ascenso del estado le estaba culminando, Luis.
0: ¿Y cómo está?
1: O sea
0: No,
1: que la
0: no, no
1: segunda
0: sé
1: etapa.
0: nada. Comentando, por favor.
1: Primo de mayo, increíble. Está prácticamente eliminado y al final he visto que se clasificó primero. No sé cómo, ¿verdad?
0: ¿Primero de mayo?
1: Primero de mayo, sí.
0: No. Está bien.
1: Clasificó primero de mayo, primero de marzo. Atlético Betense he visto que va a jugar un partido esa hoy contra Guaraní de Aguapete.
0: Para saber el último clasificado.
1: Para saber el último clasificado. Parece que hoy están jugando.
0: ¿Cuántos meses clasifica?
1: Seis equipos clasificaron. General Díaz, he visto que este primero de marzo, primero de mayo
0: 3 de noviembre.
1: y 3 de noviembre. Y hoy a lo mejor sale uno de los dos, de Guaraní y de Atlético Betense.
0: Y 12 de octubre lo que quedó eliminado ya.
1: 12 de octubre y para mí que el Sportivo Aguapestú también.
0: Ah, bueno, y eso son 8, pues, y dijiste que 6 clasifica.
1: Sí. Seis clasifican, tres de cada serie he visto que están.
0: No, yo, entonces
1: A lo
0: Aguapete habrá
1: mejor van a jugar.
0: clasificado ahora, porque si 12 de octubre quedó eliminado, quedaría el que pierde hoy ante Juventud Guaraní y Atlético. Entonces son 2 eliminados. Hay que verificar,
1: Así es.
0: Sportivo Aguapete
1: Y
0: probablemente ya
1: por,
0: está
1: sí,
0: clasificado.
1: porque. Sí, porque hay dos equipos, tres equipos en cada serie. A lo mejor se van con un interserial, un partido de interserial. Tengo entendido, ¿verdad?
0: Probablemente sería así el sistema.
1: Sí.
0: Hay
1: Y por lo menos se
0: que
1: van a jugar el domingo,
0: actualizar
1: Luis.
0: eso, el tema de la adicional de ascenso hay que actualizar.
1: Hay que actualizar
0: ¿Y
1: eso.
0: para qué vamos a
1: Para mí.
0: preocuparnos nosotros si el sábado podemos actualizar totalmente con TK? Si él maneja todo, ¿para qué vamos a preocuparnos nosotros? Sábado vamos a actualizar totalmente con TK. Sin problema.
1: Él maneja todo, él maneja
0: Maneja a la
1: al
0: perfección,
1: dedillo
0: maneja.
1: maneja.
0: Al dedillo, mi socio. Dale, Puque, un abrazo.
1: Otro para Luis,
0: Ok,
1: saludo a la
0: Fulgencio
1: audiencia.
0: Puque Federico Espínola, haciendo un poco un resumen del tema deportivo, ¿verdad? Bueno, mucha gente dice. O al lema, bueno, es amigo. De Castillo, una de este, pero ella. No podemos sacarle jugo a Fulgencio. En dos ineyutos, vamos a seguir y acá. No, no, estamos acá hace rato con la doctora Susana Benítez. Ella es la secretaria y directora de la nueva secretaría creada por la Municipalidad de Coronel Oviedo. Ayer fue la apertura oficial, un acto interesante que se hizo en la Municipalidad de Coronel Oviedo, donde comienza a entrar en vigencia en Coronel Oviedo la Secretaría de Adultos Mayores. ¿Qué tal, doctora Susana Benítez? ¿Cómo está? Buenos días.
2: Muy buenos días, Luis, para vos y para tu audiencia también. Estamos acá a las órdenes.
0: La nueva creación de la Secretaría de Adultos Mayores en la Municipalidad.
2: Es así, se le está dando vida a una nueva secretaría bastante sensible desde mi punto de vista, ¿verdad? Lo que es la atención y la gestión a los adultos mayores en este caso.
0: Bueno, y sos, fuiste la elegida
2: Es
0: por el
2: así.
0: intendente municipal.
2: Es así, Luis, se me
0: Sí.
2: dio esta confianza Una vez más, agradezco también al señor intendente Denis Coenes. Es, de hecho, que es una secretaría que es sensible desde el punto de vista que los adultos mayores siempre necesitan una atención más preferencial, más presencia por parte justamente de los funcionarios públicos en este caso. Y para eso estamos al frente. Tengo también, de hecho, mis colaboradoras ya que están conmigo y esa es la instrucción precisa justamente del señor intendente de que si un adulto mayor recurre a su municipio, que tengan una atención preferencial justamente.
0: De hecho que él prácticamente es producto también del programa social. Él insistió mucho, recuerdo siendo concejal municipal, prácticamente era el representante de la Junta Municipal ante los adultos mayores, ¿verdad? Así como lo fue en su momento también el candidato a intendente municipal Marco Benítez. No hay que olvidar, de hecho que nosotros formamos parte del proceso de ese tipo de acontecimiento en Oviedo como medio de comunicación, hemos visto, una, de repente, no es que alguien nos comentó, nos comenta, ¿verdad? Acá cuando se iniciaba el programa social de pensión para adultos mayores, el que era el nexo con el Ministerio de Hacienda en ese entonces era Marco Benítez. Después Marco Benítez queda Denis Cohen. Y bueno, yo creo que por eso él insiste, en el buen sentido de la palabra, con esto, creando incluso una secretaría dentro de su gabinete, es para darle énfasis en la importancia de guiarle probablemente a los adultos mayores, a pesar de que la ley habla que supuestamente por una cuestión de inercia nomás se tiene que inscribir, pero no, la realidad no es esa, ¿verdad? Yo creo que la realidad sigue siendo que necesita a estas personas de algunas orientaciones, ¿verdad? ¿Por qué? Porque aparecen siempre también los letraditos que finalmente le realice o alguna gestión y le cobra por eso. Todas las gestiones dentro del ámbito de adulto mayor pues son gestiones gratuitas.
2: Es así, Luis, justamente muchas veces la gente dice, pero ¿qué es lo que hoy en día el municipio va a hacer, ya que es un programa de gobierno nacional, ¿verdad? Ciertamente sí, es un programa para los adultos mayores de implementación a nivel nacional, ¿verdad? Que en este caso hoy en día lleva adelante el Ministerio de Desarrollo Social, pero sí hay mucho que hacer en cuanto a gestiones. Muchas veces el adulto mayor sabe que ya debería de estar incluido en la lista, por ejemplo, viene y va, manda a revisar cosas así y se le dice, no, una inetimeja, no, ahora tenés que esperar un poquito más, ya dentro de poco te va a alcanzar, pero sin embargo, había sido, hay algunas observaciones específicas en su caso, ¿verdad? Y esas observaciones se resuelven llenando un formulario y dándole una mesa de entrada en particular ante el Ministerio de Desarrollo Social, por ejemplo, para que ese adulto mayor pueda ser incluido dentro de lo que es la pensión establecida, ciertamente por ley y tiene sus requisitos bien establecidos, bien claros. Pero sí, el adulto mayor necesita, por ejemplo, ser inscrito en la página web. Muchas veces eso le cuesta a las
0: Claro.
2: personas adultas o no tiene a quién pedir. Entonces, para eso justamente hoy en día estamos nosotros ante la Secretaría de Adultos Mayores, que no tenga duda esa persona que quiera inscribirse, que esté por cumplir los 65 años o que ya tenga cumplido los 65. Es cierto, hoy en día estamos ya con la implementación de 68 años cumplidos hasta el mes de agosto del año 2026 por el tema presupuestario, ¿verdad? Pero de igual modo, el adulto mayor, una vez cumplido los 65 años, ya puede acercarse, le vamos a registrar en el sistema para que ya su nombre esté ahí registrado o de alguna manera censado, ¿verdad?
0: Siempre va a ser importante que haya organismos, instituciones, oficinas que pueda acompañar la gestión de adultos mayores, Susana. Yo creo que tenemos que ir evolucionando, avanzando y va a llegar un momento dado que a lo mejor ya no va a ser necesario que se abra este tipo de secretaría, de oficina, pero hoy día administrando realidad pues es necesario. No. Para evitar también la presencia de personas que probablemente siempre requiere por lo menos una especie de contrapartida para realizar trabajo a los adultos mayores y pidiendo dinero, ¿verdad? Hasta ahora hay gente que hasta para cobrar su tarjeta le cobra. Yo pues siempre trato esta cosa de manejarme con tanta sinceridad, ¿verdad? Porque a veces verificamos, recurrimos. Hay gente que le cobra a la gente, a los adultos mayores, por ir a sacar su dinero.
2: Es
0: O
2: así.
0: cobrar su recuerdo.
2: Es una triste
0: Es
2: realidad,
0: una
2: pero
0: triste
2: que...
0: realidad. Otro dato, un letradito con algún pariente ha ocupado hoy la abuelito cuele y plata. Pero eso es harina de otro costal, como se suele decir, pero me parece importante institucionalizar esto. Yo creo que la primera vez que se creó esta ley, se institucionaliza en la municipalidad de Coronel Oviedo. Ha de ser uno de los pocos municipios que cuenta una dirección.
2: Es así, ciertamente hay una ley, la que 7322 del 2024 justamente, que establece
0: Año nomás que está vigente.
2: sí,
0: Sí.
2: una pensión universal de aplicación nacional justamente. Pero a raíz de la creación de esta secretaría es creo que la primera vez en el municipio en el sentido que parte del Ejecutivo, se desprende una de las direcciones del Ejecutivo ciertamente anterior. Anteriormente era dependiente de la Junta. Hoy en día ya es dependiente del Ejecutivo Municipal y espero también que siga creciendo esta secretaría y que siga abarcando más cosas, ¿verdad? Porque hoy en día nosotros tenemos tres objetivos fundamentales y bien establecido que es justamente aquel adulto mayor que viene a su municipio para ciertas gestiones, para realizar algún trámite. Nosotros vamos a estar ahí para ello, para poder guiarle a que realicen sus gestiones sin que tenga que esperar, sin que tenga que ir de una dirección a otra. Entonces vamos nosotros a indagarle, a ayudarle en todo lo que se pueda y sobre todo para que tengan una atención preferencial. Y como segundo objetivo también nos hemos propuesto, ¿verdad? Acompañarle a ellos ante lo que es el Ministerio de Desarrollo Social en todas las gestiones que ellos necesiten, desde la inscripción, hacer algún tipo de reclamo, porque hoy en día ya hay adulto mayor, mayor de 68 años, valga la redundancia, pero que todavía no están dentro de lo que es la lista de beneficiarios, porque por ciertas cuestiones, ¿verdad? Por decirte, incluso antes del lanzamiento oficial de esta secretaría ya estuve haciendo algunos trámites, adultos mayores que recurrieron ya hasta la municipalidad y dice, no alengo, lleve el documento, te que tengo a Mombo Pama, es porque no cobraingo, porque el adulto mayor eso nomás es lo que quiere, o cobra séjico y le platite, de hecho que es una gran ayuda. De repente con eso ya cubre algunos servicios básicos, de repente su medicamento y cosas así, ¿verdad? Tal es así que hoy en día estoy llevando trámites en específico, ya por decirte, el caso de una señora que no coincide su fecha de nacimiento, por ejemplo, y tiene dos cédulas. En uno ya tiene 71 años, en otro menos de 65, ¿verdad? Entonces, con los documentos respaldatorios respectivos, ya ingresamos ante el Ministerio de Desarrollo Social de manera oficial esos documentos que se requieren para que pueda ella ser incluida dentro de lo que es este programa de gobierno, ¿verdad? Hoy tengo también otro caso de una señora ya también mayor de 68, pero que figura como no residente en el país, por ejemplo, ¿verdad? Y tiene otros requisitos justamente que tiene que acercarme los documentos. Es más, le estoy ya desde ayer gerenciando también su vida y residencia ante el juzgado de faltas, por ejemplo, a los efectos de que pueda demostrar de que efectivamente está en Paraguay y reside en Coronel Oviedo, ¿verdad? Entonces, sí hay cosas que podemos hacer desde esta secretaría por nuestros abuelos, nuestras abuelas, ¿verdad? Entonces, decirle a ellos que pueden acudir, que vamos a estar nosotros para guiarle, para hacerle sugerencias, en donde sea, ¿verdad? Muchas veces no solo va a ser ante el municipio, en este caso ante el ministerio también, y el tercer objetivo ya propuesto y en la que ya estamos trabajando de manera clara y con ya resultados positivos justamente es también con el Hospital General de Coronel Oviedo, ¿verdad? Aquel adulto mayor que le esté costando conseguir un turno o de repente su caso es más urgente, cosas así, ¿verdad? Entonces también ya estoy directamente trabajando con el área de trabajo social dependiente justamente del Hospital General también para ver la forma de ayudarle a esos adultos, tales así que ayer, por ejemplo, formalizamos 6 turnos con especialidades distintas, ¿verdad? Reumatología, neurología, cardiología, cosas así, ¿verdad? O sea que sí hay mucho por hacer desde esta nueva secretaría.
0: Ahora sí, este tema de la pensión no contributiva, que es de adultos mayores, no, es todavía de manera automática la inscripción. Eso hay que decir también. No, no, no, es que alguien ya le va a notificar o el Estado le va a notificar al adulto mayor porque ya está inscrito de manera automática, porque eso es por lo que se vende desde la capital, doctora. Que la inscripción es automática. ¿Qué va a ser automática? No, no, es automática la inscripción. O sea que ni siquiera es automática en un 100% este tema de la inscripción ante el registro cívico permanente de los jóvenes que cumplen 18 años, porque hay una red, digamos, de identificaciones con justicia electoral. Y ni eso a veces no se cumple a cabalidad, ¿ve? Conta que hay una ley que hace bastante tiempo que está vigente. Y este tema de inscripción automática de adultos mayores tras cumplir los 65 años, no es así. Hay que inscribirle a la persona, o tiene que inscribirse a la persona para que pueda estar en el sistema.
2: Es
0: No va a estar
2: así.
0: en el sistema, así que no sé, si nadie le inscribe, no va a estar en el sistema.
2: Es así, Luis,
0: Sí.
2: es un punto muy importante. Tal vez pegó ese tema del automático por el tema de que ya no hay más censo, por ejemplo, ¿verdad? Pero
0: Sí.
2: sí es necesario que el adulto mayor, cumplido sus 65 años, tenga que registrarse. Necesariamente tiene que entrar en la página web del Ministerio de Desarrollo Social, ir a la parte donde dice inscripciones, ¿verdad? Y te pide ciertas cosas. Por ejemplo, tus datos personales, referencia en cuanto a números telefónicos, tenés que proveer mínimamente 2 números de contacto, poner ahí tu ubicación específica, alguna referencia. O sea que sí tiene ciertos requisitos con los que hay que cumplir y eso se alza en el sistema y te da un código de registro, ¿verdad? Entonces ahí oficialmente la persona pasa a ser inscripta para que en algún momento pueda ser incluido dentro de lo que es ese programa de gobierno. Automático en ese sentido no es, ¿verdad? Porque sí, la persona tiene que poner de su parte y hacer eso, ¿verdad? Y para eso nosotros justamente estamos. Si el adulto mayor no puede hacer esa gestión, puede acercarse junto a nosotros, le vamos a ayudar sin ningún inconveniente. Si no estoy yo, va a estar siempre mi colaboradora. De 7 de la mañana a 5 de la tarde, justamente el horario de apertura del municipio también, que es de lunes a viernes, vamos a estar para ellos, para que puedan acudir y nosotros le vamos a ayudar sin ningún inconveniente, ¿verdad? O de repente ese adulto mayor que en algún momento ya cobró y después se le suspendió para ver el tema del levantamiento, para que pueda volver a ser incluido en la lista y cosas así.
0: Ahora sí, ¿hay alguna recomendación específica aparte de lo que ya estuviste mencionando de parte del intendente?
2: Su recomendación específica es que estos adultos mayores que recurran ante la institución municipal que tengan una atención preferencial, que sean tratados como reinas y como reyes. Ese es su.
0: Y me supongo que eso también sería importante que sea genérico, en el sentido de que un adulto mayor que llega a la municipalidad para realizar otro tipo de gestiones, que se le dé también preferencia. De hecho, que eso está por ley, ¿verdad? Pero la realidad, pues, otra. Para eso, pues, también necesita de una capacitación los funcionarios también. Porque a veces uno se da cuenta que por desconocimiento no aplica, no se aplica. Otro que porque no hay empatía, ¿verdad? Pero lo más importante sería tener conocimiento, ¿verdad? Hay que darle preferencia a los adultos mayores. Mira, yo a veces suelo mirar en la fila, por ejemplo, ¿verdad? Y ne, por eso se ve a los adultos mayores ni una cuarta y a la mitad. O sea que me parece que hay una indiferencia y aplicamos una cierta ingratitud, como si fuera que nosotros no soñaríamos llegar a esa edad también. Todos soñamos,
2: Sí.
0: ¿verdad? Llegar a la edad de ser adultos mayores, ¿verdad? Y hoy día nosotros, poca gente, esa cosa a mí me encanta, pero yo soy admirador de estudiar las reacciones humanas. Y tera, chore. Ahora sí, hay una generación importante de personas que proviene de una escuela de respeto en ese aspecto. Hay muchas personas que, si es que es necesario cederle lugar, le cede, otro que a lo mejor sí tiene que sentarse o le tiene que acompañar, le acompaña. Pero hoy día esta nueva generación pareciera que no aplica un poco ese tema de modalidad, ¿verdad? Para no decir otra cosa.
2: Sí, Luis, tenés toda la razón. Yo tengo una ventaja. Ya abuela Membu.

0: aquel adulto mayor que se acerque, que no esté formando cola en la fila, porque por alguna otra razón el que está ahí no le dé su preferencia necesaria, o ciertamente establecida también, ¿verdad? Pero muchas veces no se aplica. Entonces nosotros vamos a estar para eso, para justamente ayudarle en sus gestiones administrativas, institucionales, municipales, y de lo que surja para hacer gestiones afuera también vamos a estar acompañándole a los adultos mayores.
1: ¿Qué tal el ambiente de la municipalidad? De hecho que fuiste directora jurídica en su momento, y es una dirección bastante compleja. No sé si te relajaste un poco.
0: Bastante, diría yo.
1: Una semana y hoy día de nuevo asumís el compromiso.
0: Es así, estuve al frente de la dirección jurídica, que es bastante amplia. Tenés que saber también, de repente a veces apretar.
1: Pero se aprende mucho, ¿eh?
0: Sí, es una experiencia. El municipio de Coronel Oviedo es uno de los municipios grandes hoy en día, y tenemos miles de áreas en las que abarcamos en su momento. O sea que de gestiones sí sabemos, ¿verdad? Entonces, esto sí es algo nuevo para mí, en el sentido de que es un área sensible, de repente te pueden llegar personas vulnerables, cosas así, ¿verdad? Pero yo creo que estamos para afrontar cualquier tipo de situación que se presente. Es más, anoche justamente ya estuve apersonándome también en el lugar. No sé si tuviste conocimiento, hay en este momento una adulta mayor que fue vulnerada en sus derechos, en el sentido de que estuvo en algún momento siendo demandada, por decirlo de alguna manera, por una empresa en particular, y ayer se formalizó lo que es el desahucio. Entraron con maquinaria, con tractores, echaron toda su casa, y esa adulta mayor hoy está en total estado de vulnerabilidad, por ejemplo, ¿verdad? Y son situaciones que duelen. Muchas veces no te encontrás con los elementos necesarios en el momento para poder darle una respuesta rápida o una solución, pero por lo menos estar para esa persona y que se sienta que no está sola, ¿verdad?
1: Comentando, pues yo más o menos sé, ¿verdad? Pero aquella persona que uno no sabe, no se enteró, la intervención que hiciste ayer.
0: Sí, justamente anoche ya a eso de las 10 estuve con mi compañera de trabajo ya abordando el caso de la señora, preguntándole justamente qué fue lo que pasó. Y es triste.
1: Pero
0: ver...
1: ¿Pero fue desalojada ella?
0: Fue desalojada.
1: ¿Pero de parte de quién?
0: Hay una empresa que es la empresa constructora CCSA. Ah. En su momento, según me relató la señora, es un proceso judicial que data ciertamente de años, pero que ella jamás se imaginó que pudiera llegar justamente el día en que ella tenga que quedarse en la nada. Son personas vulnerables, y justamente se aprovechó también de esa situación. Vinieron, ellas no, en el momento no pudieron de alguna manera defenderse, se encontraron solas, ¿verdad? Y entraron con maquinaria pesada, demolieron todo lo que es la casa. Y
1: ¿dónde
0: hoy,
1: mismo?
0: En la
1: dirección.
0: Esquina del supermercado Stock. Sería. Ajá. Frente a la casa del doctor Johnny González.
1: Sí, conozco.
0: Es una zona céntrica bastante conocida, ¿verdad? Y es triste ver así a...
1: ¿Pero esta señora era inquilina o es parte de la sociedad?
0: Es propietaria del inmueble, heredera. Sus padres eran los propietarios anteriormente. Según me relató, esta empresa inició el proceso desde aquel año en que se hizo el asfaltado en la zona, cosas así. Y anteriormente, cuando se hacía mejora en frente a tu casa, pues se tenía que pagar.
1: Sí.
0: Y por una suma ínfima, dice que se inició el proceso hasta que se embargó, y evidentemente esa empresa llevó adelante ese proceso, ¿verdad?
1: Y hay que ver qué rezaba en ese entonces la ordenanza. Sí, es que esta empresa, ¿cuál es su argumento para accionar, verdad? Porque finalmente pues está dentro del municipio, la municipalidad tiene autonomía. Y ver si fue una tercerización o a consecuencia de qué la empresa.

0: Una empresa privada tiene que accionar ante una persona que ocupa inmueble después de una mejora introducida por la administración municipal, porque allá al final fue una mejora introducida por la administración municipal. ¿En qué época fue eso? ¿Quién era el intendente?
1: En la época del segundito de CUT, según mencionó. Años, años atrás.
0: Pero, primero, luego ahí, ya tenemos una nueva ley orgánica municipal. En la época de Juan Segundito de Q era otra ley orgánica municipal. Desde el 2010 entra en vigencia la nueva ley orgánica municipal.
1: Sí.
0: 30 y...
1: 3966.
0: ¿Eh?
1: 3966.
0: 3966.
1: Sí.
0: 3966 barra 2010.
1: Sí.
0: Vean la nueva ley. A la Segundito de Q. Oh, esto no es tiempo para el intendente. Imagínate un poco lo que estamos comentando. Esta señora enfrentó probablemente un juicio de una empresa privada que hizo mejora en la calle, y el frentista, o la frentista en este caso, que es una mujer, tuvo que enfrentar un juicio ejecutivo
1: No tuvo
0: de
1: los
0: cobro de
1: recursos
0: guaraníes.
1: económicos.
0: ¿Por qué? Porque no pagó.
1: Sí.
0: Probablemente anteriormente, pero el frentista pagaba por la mejora. Por eso, pues, había gente, hasta hace poco, había gente que decía: no, no hay poder, le faltaba, y coge, pues, te viene, varo, o empedrado.
1: Sí.
0: Hay mucha gente que cree todavía que se paga.
1: Sigue teniendo esa
0: Y hoy
1: interpretación.
0: día, pues, no se paga ni un guaraní partido por la mitad por la mejora. Ahora sí, a lo mejor después vas a estar, digamos, adecuándose por la zona que tiene que entrar dentro de lo que significa el microcentro, la zona 1, la zona 2, la zona 3,
1: Así es.
0: ¿verdad? Pero por la obra no se paga.
1: No se paga. Y es
0: Sí.
1: la Compañía de Construcciones Civiles S.A. La empresa,
0: ¿Y de dónde es
1: justamente.
0: la empresa de Asunción, vio?
1: Sí, es de Asunción. Hoy en día ya tiene su sede allí. Es bastante conocida.
0: Pero mala oficial de justicia.
1: Acá oficial de justicia, mandamiento de
0: Claro, de eso,
1: desahucio.
0: sí.
1: Sí.
0: Pero acá yo ya puedo meter oficial de justicia. Malo actual de oficial de justicia. No, no sabe, no dice el nombre.
1: No estoy encontrando, Luis. Sí, es del juzgado de la doctora Liliana Rosmary González de Duarte.
0: ¿Hay vecino ahí?
1: Probablemente,
0: Ah.
1: es lo que más.
0: Mañana es inauguración, entonces
1: Sí.
0: vea, o mañana hoy lo llevo por ahí, le de loco.
1: Y probablemente, le digo yo,
0: Cuá, todos
1: pero
0: los días con tu pobre.
1: es triste,
0: Sí.
1: justamente es lo que me manifestó la señora.
0: Cuá, sor lento hoy. Sinceramente. Le llevas a todos los días, ¿no? Tu pobre, mi. Pero no pestañea para actuar.
1: Y es
0: Me
1: triste,
0: parece
1: Luis.
0: nomás que de buena primera, de acuerdo a lo que vos estás comentando, nomás yo también estoy opinando, ¿verdad? Sí, es de la época de
1: Sí.
0: José II de Cuba. No sé, no, a mí me parece una situación que uno aprovecha de su conocimiento. Y no hay que ser así, doctora. Si es que de Icuao, un tendero de Icuacana, ley derecho. Si un peso pija es mi letra, o me o la pende inteligente teína pejo pejo de mi ontende, no me o añete la pejo de ser la gente. Ni na pejo de ti la ontende. Probablemente esta señora no habrá, no sabrá, ni siquiera se habrá enterado del juicio, en medio de su ignorancia. Uno se aprovecha. No hay que aprovecharse de la ignorancia de la gente. Hay que tratar de hacer diferente las cosas. Ya entende canso, escuela y derecho. Eso puede ser patriota, pero a ver dónde aprovechar al máximo los perros. Aprovechamos, no entendéis, agüere. No entendéis ley de derechos a esa, no hay coaje, me hablo de coja. Finalmente, oye, topar la realidad. Oye, pero lo intentáis, jóvenes, pues. Esta señora fue desalojada totalmente ya.
1: Pues alojada.
0: Ah, demolida su
1: Demolida
0: casa.
1: su casa. Realmente es
0: ¿Y cómo se llama la
1: Luis
0: señora?
1: Ada Fernández. Conocido, dice que era su papá era un carpintero de la zona. Yo realmente no le conozco de hace mucho tiempo, ¿verdad? Pero sí, la señora solía recurrir al municipio. Es más, me comentó de que le suelen asistir siempre y cosas así, ¿verdad? Pero realmente me tocó ayer su situación porque no es fácil, no es fácil hoy en día
0: Pero
1: quedarte sin tu techo.
0: acaso pues se ejecutó, acaso pues acá se remató que el inmueble.
1: Probablemente no, Luis.
0: Pero no tiene sentido que se le tenga que desalojar si es que no se remató el inmueble, porque por un juicio ejecutivo, vos y yo sabemos,
1: Sí.
0: sale orden de embargo, de por el problema,
1: Sí.
0: de pagar. ¿Cómo veis? Presentar, solicitar, por lo menos después llamó las bienes. O en este caso, hay bienes.
1: Sí.
0: Se le habrá embargado,
1: Sí.
0: ¿verdad?
1: Un juicio de reivindicación y otros es lo que promovieron. De hecho, que
0: ¿Por qué
1: no.
0: reivindicación si ellos nunca estuvieron en posesión del terreno?
1: Y son cuestiones que realmente nuestra justicia debería de
0: ¿Cómo
1: mirar
0: reivindicar?
1: un
0: Reivindicación
1: poquito más
0: significa que vos
1: allá.
0: perdiste algo y que vos querés recuperar. Eso significa reivindicación.
1: Así mismo, Luis. Así mismo es.
0: Y
1: Y
0: recobrar la posesión es otra figura.
1: así es.
0: Y de acuerdo a lo que vos comentás, me supongo que nunca esta empresa
1: Nunca tuvo posesión.
0: tuvo posesión del
1: Nunca.
0: inmueble.
1: Nunca,
0: ¿Y por qué
1: Luis.
0: reivindicación, vio?
1: Así es.
0: Bueno, puede terminar un embargo, se puede ejecutar el embargo, se puede llevar a un
1: Remate
0: remate.
1: incluso. Sí.
0: Bueno, pero eso es otro trámite. Parece que la empresa llegó, hubo desalojado su P o mostrar su P. No. Espero que se le acompañe a la señora doctora. Espero.
1: Sí.
0: Y que se pueda decir la realidad y la verdad, si es posible, a la población. Pues este tío y la pecha va a aprovechar a la gente. En serio. Y finalmente a veces te choca tanto esto porque el procedimiento te choca. Reivindicación. Quiere decir que anteriormente eran los dueños del terreno, pero la empresa, pero.
1: Y es triste porque la señora manifiesta, de hecho que es una casa bastante antigua, ¿verdad? Data de muchos años la construcción, que era la vivienda de sus padres, después ella se quedó
0: Pero es
1: ahí,
0: titulado, vio.
1: es titulado.
0: ¿Y se hizo por la sucesión o no?
1: Desconozco, Luis, justamente ayer por la situación misma también la señora estaba bastante alterada,
0: ¿Y tiene hijos
1: justamente.
0: la señora? ¿Tiene gente que le
1: Me
0: acompaña?
1: comentó que tenía un hijo que justamente hace 2 años falleció, que era una persona con discapacidad que dependía
0: ¿En
1: totalmente
0: serio?
1: de ella. Por ahí viene la mano que ella me comentó de que siempre fue asistida por las autoridades municipales también, que le ayudaron mucho en su momento. Y triste, y porque me dijo la señora, yo mantengo a señor, y son cosas que te toca realmente.
0: Jamás el abogado o abogado que dice no, esto.
1: Me comentó la señora de que es esta abogada Marta Raviolo la que se fue a ejecutar. Es más, estuvo
0: A esta
1: pre.
0: cosa quiso una vez sacarle a una señora acá cerca del cementerio una casa.
1: Sí, me mostraron incluso fotos de que ella misma estuvo en el tractor.
0: Y la hoja que no me llevó. Sí.
1: Y triste, y Luis.
0: Pero y todo origen posiblemente.
1: Sí, es un inmueble de 20 por 40
0: Pero
1: en el
0: para eso
1: centro
0: tendré que
1: mismo.
0: tener principio.
1: Así es.
0: No, hay que actuar así. Hay que tratar nomás de actuar como corresponde, ¿verdad? Uno dirá, bueno, pues uno hace su trabajo profesional, todo lo que quiera. Ya, pues yo recibí mi hija y ella. Me te comen, andan rivalentos y nada que ella, pero eso es harina de otro costal. Me parece nomás que hay un modus operandi así, doctora, en Oviedo. Hay un modo operandi así que en cualquier momento. Y vos pedís lo mismo, todos culpa municipalidad, vina.
1: Y
0: Matecoy,
1: algo
0: vina.
1: así
0: Sí.
1: escuché justamente ayer entre los comentarios, y muchas veces pues la institución municipal no tiene absolutamente nada que ver, pero sí me comentó la señora que en su momento el inmueble fue de origen municipal, ¿verdad? Después se tituló y cosas así, ¿verdad? Y suele pasar este tipo de casos, Luis, te recordarás, hace meses nada más nosotros habíamos intervenido justamente como institución municipal, solo que esa vez pudimos atajar, te recordarás, esa chica que era madre soltera, enfermera, cosas así, allá en Barrio Marista justamente le asistimos ese día, pudo ella salvar lo que es su casa. Lastimosamente, en este caso en particular, no nos dimos por enterado. La señora fue tomada de sorpresa, desprevenida, no, ni siquiera los vecinos le pudieron defender y no tuvimos conocimiento a tiempo, ¿verdad? A lo mejor si teníamos conocimiento en el momento íbamos a poder salvar la situación, ¿verdad? Porque realmente duele yo no me quiero imaginar, ¿verdad? Porque a uno pues le cuesta tener su casita, la señora ya tiene 67 años de edad, ya es una adulta mayor, 67 años después de vivir, de nacer, de crecer, de toda una vida y se queda en la nada, ¿verdad? Hoy esa señora está debajo de una carpita en el patio, ¿verdad? Y hay guardias privados, entonces eso ya te da la pauta de que son gente con recursos económicos y que están
0: Oye,
1: queriendo a toda costa ese inmueble, ¿verdad?
0: usted lo instala el viaje, ¿no?
1: Y va a ser un
0: Un banco
1: inmueble
0: ya hay para
1: con...
0: dibujar. Ya,
1: Sí.
0: la imagen ya de mitad de que tú ya una vida que ni en poñido y ya. Cuando lo instala, usted ahí le dibuja. Me dice acá los monjes que supuestamente había una deuda en un banco público. Bueno, pero el banco público puede a través de una hipoteca, por ejemplo. El Banco Nacional de Fomento, por ejemplo, hipotecar la deuda.
1: Sí.
0: ¿Ande pagáramos? O en pagar la deuda a través de una litis y después ojo tenéis remate.
1: Sí.
0: Ojo tenéis remate. A ver, remate y adjudicate de ti persona. A ver, algo diferente. Acá dice que en principio supuestamente esta empresa era de que hizo las mejoras sobre esa arteria.
1: Sí, es lo que me comentó la señora.
0: Porque es totalmente diferente.
1: Es así.
0: Una cosa es que la empresa haya accionado. ¿Por qué? Por la señora o la familia. Fernández Sobrellora.
1: Fernández.
0: No pagó nunca la empresa que hizo las mejoras. Y una determinación tomada por la administración municipal que anteriormente se pagaba, los rentistas pagaban por las mejoras. Ya va a ser empedrado o va a ser empedrado. Porque esa arteria se asfaltó ya en
1: Hace
0: esta era
1: poco,
0: democrática.
1: hace poco.
0: Sí. Va a ser empedrado, ¿verdad? Bueno, perfecto. Entonces, una cosa es una acción ejecutiva de esa empresa contra la familia Fernández. Y otra cosa es que se le haya, que ellos hayan comprado de un remate promovido por el Banco Nacional de Fomento. O sea que hay dos cosas diferentes y de eso hay que salir de la duda. Si es que ellos compraron el terreno del banco porque el banco remató y estuvo ahí en el remate y el martillero probablemente le adjudicó a ellos.
1: Es así,
0: Sí.
1: desde todo punto de vista, a mí no me tiene mucho sentido en cuanto a lo que yo vi, ¿verdad? Reivindicación de inmueble, siendo de que la señora sigue siendo la ocupante inicial de ese inmueble posterior a la desocupación por parte de sus padres, ya que todos ya fallecieron, ¿verdad? Entonces, ocupación o posesión nunca tuvo otra persona. Y ahí entra a tallar un poco lo que es nuestra justicia también, ¿verdad?
0: Va a ver lo que más foto mi monje y nada. O impacte, guardia privada, me voy a impactar,
1: Sí,
0: pero escucha.
1: hay una empresa privada contratada justamente para estar cubriendo la zona.
0: Sí. Ah, o mi amo, y te. Hay 10 kilómetros, 15 kilómetros. Jabo, mira, no interesa, mira el terreno. Y te digo, bebé. Pero, ¿qué puede hacer el municipio al respecto? Bueno, vos te fuiste a intervenir por tu cali con tu, en tu calidad de directora o de secretaria de adulto mayor, porque se trata de una persona adulta.
1: Es así.
0: Ahora sí, y otra cosa es asistirla de manera legal.
1: Es así, justamente yo ya conversé también con el intendente para poder ver un poco en qué se le puede ayudar en cuanto a lo jurídico, también teniendo en cuenta que hoy en día es otra persona que tiene esa representación, ¿verdad? Si bien es cierto, soy abogada también, hoy estoy en otra área, lo que es la Secretaría de Adultos Mayores, y en ese carácter es que yo me constituí justamente anoche para escuchar un poco de la señora qué es su manifestación, ¿verdad? Qué es lo que ella pretende de ahora en más. Porque como te dije, de tener una casa, ella se quedó en la nada, ¿verdad? Es triste ver ahí su situación de cómo se tiró todas sus cosas. Ella está debajo de una carpita que le prestaron los vecinos, ¿verdad? Y ahora era más bien por una cuestión humanitaria mi constitución anoche, ¿verdad? De ahora en más tenemos que ver en cómo le podemos ayudar, porque mucho pues no podemos opinar nosotros como abogados en si es que no tuvimos acceso en el expediente en sí, ¿verdad? Es, por lo que entendí, un proceso de hace muchos años atrás. Lastimosamente, una empresa que probablemente nunca tuvo acceso alguno a ese inmueble y hoy en día por su valor
0: O a lo mejor la
1: incalculable.
0: gente relacionaría con esta empresa que la empresa accionó contra la señora por la mejora introducida en la arteria. ¿Por qué? Porque se trata de una empresa constructora. Posiblemente estamos ante una empresa que compró el inmueble producto de un remate.
1: Puede ser también esa
0: Sí.
1: situación, Luis, porque hace poquito también tuvimos un caso de una familia bastante conocida acá en Coronel Oviedo, también sobre la calle Grendahue, si no me equivoco. La familia Torres, que también así vinieron
0: Sí.
1: oficiales de justicia que de la nada querían hacer ese tipo de procedimiento, ¿verdad? También se salvó esa familia, por decirlo, ¿verdad? Y es una pena porque son deuda de montos ínfimos.
0: Y hay que ver acá si es cierto que alguna vez algún integrante de la familia Fernández sacó crédito del Banco Nacional de Fomento, ¿en qué año fue? Si es hipoteca, una cuestión real. Si es que prescribió ya o no prescribió. Hace la gente de cueva la ñambo, doctora, legalmente, haga en el trabajo, vamos simplemente. Ya ni aquí invade más. O qué es lo que pasa, ¿verdad? Porque tengo y los recorres en la y contacto en condiciones para oír la de inmuebles, mira, por eso pues, hubo una especie de alerta en Oviedo. Hay que ser sincero.
1: Sí.
0: Y se convirtió en algo pánico. Porque no tiene nada que ver la municipalidad en un gran porcentaje. Son personas ajenas a la municipalidad lo que hace este tipo de gestión.
1: Es así,
0: Sí.
1: el municipio injerencia poco o nada va a tener, ¿verdad? Pero sí, yo recuerdo justamente, empezaron la gente a decir, ya tendré que tener terrenos a qué municipalidad, y
0: Sí.
1: Beatán de Huy, por
0: Sí.
1: ejemplo, ¿verdad? Y el municipio es la última institución que va a tener algún tipo de injerencia, pero sí ese tipo de situaciones provenían justamente de familiares o de personas ajenas que justamente buscan aprovecharse de la situación de vulnerabilidad de algunas personas, ¿verdad? De
0: Sí.
1: repente os echa algún inmueble que no está alambrado o que no tiene alguna mejora y viene y se presenta como el titular o como el
0: Sí.
1: ocupante, ¿verdad? Y muchas veces el municipio también no va a conocer lo que es la realidad o de repente esa persona había sido tuichado y ya pundes y ahí como funcionario, ¿verdad?
0: Hay un esquema. De eso hay que uno acabo atacar un millón de ya ve. Un millón le iba a leer que estos jóvenes y que estos atacan un millón de ya ve. ¿En serio? ¿Cómo entender? Yo mando a atacar así. Hay un esquema. Y vos y yo sabemos. Es un esquema del ámbito incluso de ofrecimiento de algún bufete de abogado. Oye, ¿y qué pedo? A ver. Oye, hay terreno ajeno. Una vergüenza. Doctora, ya es a otro lado, lento allá, pero viene al caso también que ustedes estuvieron anoche compartiendo con la señora, ¿verdad? Y la señora, he visto tía Lili estaba ahí. Los vecinos también le acompañan.
1: Estuvo ahí la señora de apellido Cadogan,
0: ¿Sí?
1: sí, estaban ahí
0: ¿Va a
1: varios.
0: ver ahí?
1: Homeasuji, la cuña Caraípe,
0: Un viejo
1: porque
0: ya puedo 100 años, me cojo de
1: sí,
0: zona, a ver.
1: es una
0: Sí.
1: persona vulnerable desde todo punto de vista. Imboriajú, realmente, Luis. Y ya tú, y la pechagua situación, pues, ella ya, ¿verdad? Y cuando de repente te encontrás en la nada, después de haber por lo menos tenido una casa donde resguardar, de verdad, ya sea del frío, de la lluvia. Sabemos que como paraguayos tenemos que tener esa garantía de tener un techo digno, ¿verdad? Cosa que la señora ayer se quedó después de haber tenido esos beneficios. Entonces,
0: Qué triste será.
1: realmente es triste y más todavía cuando se trata de personas ya adultas donde ya no va a poder trabajar nuevamente como un joven, ¿verdad? Entonces, justamente por eso, por el lado humanitario más bien, es que estuvimos ahí, es más, me comprometí con la señora de que hoy tenía que volver a visitarle, justamente me pidió también un remedio, me dijo que ella tiene problemas de artrosis, cosas así, y me dice, ¿verdad? Entonces hoy tengo que hacer esas gestiones para poder por lo menos llevarle eso, ¿verdad?
0: ¿Algo más, doctora, esta mañana?
1: Agradecerte, Luis, por el espacio y como siempre, ¿verdad? Estar a las órdenes de lo que la ciudadanía necesite. dentro de lo que es esta nueva secretaría, que es un área bastante sensible, que no tenga miedo, vergüenza, no tenga ningún tipo de reparo la persona para acercarse. Vamos a estar ahí para ayudarle en lo que esté dentro de nuestras posibilidades también, en alguna gestión que esté necesitando, algún trámite, desde lo más sencillo hasta lo que surja, ¿verdad? Entonces, estamos abiertos para eso. Y una vez más agradecerle también al intendente por la confianza depositada en mi persona también. Y estamos para servir siempre, Luis, desde el área en que nos
0: ¿Y
1: toque.
0: qué tal el tema político? ¿Mete
1: Y
0: coina?
1: bien, bien, Luis, justamente ayer también en mi rol de política, politiquera, ahí con la gente, ¿verdad? Entonces,
0: Dijera, ay,
1: sí,
0: por ahí.
1: estuve
0: Yo te, oye, el
1: caminando
0: letrado ahí allá.
1: por.
0: Abogado allá. Pero
1: Sí.
0: letrado, ¿cómo te término? Y por nada. Ser letrado, pues
1: Sí.
0: significa que entendemos de letras.
1: Así es.
0: Pero lo está en el ámbito jocoso y el gol de Tile
1: Otra cosa y nada.
0: Tropa
1: Estuve caminando ayer, Luis, por
0: dice
1: la zona de cruce con Navi y tuvimos muy buena aceptación. Justamente yo estoy trabajando, como bien sabes, ¿verdad? Por Marcos Benítez para que pueda volver a ser reelecto intendente en la ciudad de Coronel Oviedo. Y en cuanto a la concejalía, estoy trabajando por Pey Vargas porque me parece una persona bastante seria, responsable,
0: a votar con Pey
1: respetuosa.
0: Vargas.
1: Estoy con Pey Vargas acompañándole con mi familia, con la
0: Pero pues
1: gente
0: no
1: que.
0: me yo perseguí. O no me yo perseguí mi mía, de una jane.
1: Roger, perseguí mi mieteca, tocó,
0: ¿En serio?
1: pero un viejo detalle.
0: Oh, te hago pues amonizar. Pues yo he aplicado la sin lloros y nada, ya. Pero a veces hay cosas que llaman la
1: No.
0: atención,
1: Ah, y su cuánto eran con Luis, entonces.
0: ¿eh?
1: Sí.
0: Pero están
1: Así es.
0: trabajando a full también en ese aspecto.
1: Sí, estamos trabajando a full, gracias a Dios. Las casas donde nos fuimos, fuimos bien recibidos, bien atendidos. Política pues, es servicio, Luis. Debe servir, de la mitad. Tenés que estar cuando la gente necesita. Muchas veces necesita, no sé, un sticker para su registro. Ando José de municipalidad, pe. Entonces. Me echo la posibilidad de Rusia está guarajada, talla pon de gestión PEA, ya. Entonces, y mando a la gente a UPEA y por cuestiones sencillas de repente te da también su acompañamiento, porque finalmente en política, pero nosotros lo que necesitamos es el voto de la gente, la confianza, ¿verdad? Para que pueda también llegar al objetivo las personas por las que estamos trabajando. Yo creo que vamos a tener un resultado muy favorable con lo que es Pey Vargas para ser nuevamente reelecto también como concejal. Y Marcos Benítez llega a la intendencia municipal. Por primera vez también va a ser reelecto un intendente en
0: Sí,
1: Coronel
0: quiere
1: Oviedo.
0: marcar
1: Estamos
0: historia.
1: seguros.
0: Sí. Gracias, doctora. Éxito como siempre, ¿eh?
1: A la orden, Luis.
0: Muchas gracias, doctora Susana Benítez, nueva secretaria de Adultos Mayores. La dirección que se creó recientemente en el gabinete dentro de lo que significa la administración municipal del doctor Denis Cohen, ¿eh? Bueno, 9:40, pues ya debo a la gran flauta.
1: Demasiado rápido
0: ¿Puedes
1: pasó la
0: llamarle
1: hora.
0: a Diego Rodríguez, Evo? ¿Qué pasó acá? ¿Eh? Vamos a hablar ya directamente con Carlos Vera. Dice que Carlos Vera le informa a Diego Rodríguez, hasta aquí nomás nosotros, y porque no, oye, pegate y con el hospital, y le abandona, creo que Carlos Vera a Diego Rodríguez. ¿Cierto, pero eso, Evo? Oh, me hago la monja y hoy nada que decir que ya anda ya que quille la monja. ¿Por dónde estará Diego Rodríguez? Quiero llamarle a Diego Rodríguez a preguntarle si eso es cierto o no. Que ayer sí, le informó Carlos Vera diciéndole esto es lo que pasa. ¿Y qué? ¿Esto es a consecuencia de algunos cambios que hubo ahí dentro de lo que significa la campaña de Diego con Miguelito Rodríguez? Como yo sé que hoy vos y mañana me toca a mí, por ahí se pasan las facturas, como el tema se cobran o como el tema. Diego Rodríguez, no voy a entenderle el teléfono de Evo. Diego Rodríguez, a ver, porque dice que Carlos Vera ayer le dijo, creo que le visitó a Diego Rodríguez según mi fuente, Y le comunicó Carlos Vera que no, finalmente no va a acompañar su candidatura para la concejalía municipal. Entonces lo que nosotros queremos saber, que es una decisión particular. Oiga, tú eres particular allá. Llegó a tomar la decisión y dijo a Carlos allá y nadie me presionó. O como que ocupó un espacio de cargos de confianza nomás, pues, es el tema. Porque a lo mejor la gente automáticamente relacionaría que hubo un apriete. Diga tú. Ah. Y le estamos llamando a Carlos, pero no entendéis de ahí. Pero la problema la ya anunciado antes, es para la niña que tata. Sí. O invité y ocupado. Ocupado, me tengo que ir de oro. Y fue me te digo, ocupado me tengo que ir. Y le estamos llamando a Carlos Vera. Al doctor Carlos Vera, chao, doctora. Estamos llamándole a Doña Tendella. Yo muy ocupado en la cocina. A Diego Rodríguez, Doña Endia. Mala o confirmada la pea. Porque tengo entendido. Bueno, ya pónganla. Tenemos que hablar con los protagonistas. Sí, ¿cómo se entiende esto? Acá es sin lloro el tema. Es algo que puede ocurrir. O hubo un apriete a Diego Rodríguez. O, perdón, a Carlos Vera. No, no ni entendéis, Diego Rodríguez. O Kate Ginevio, o está ocupado, o cómo es el tema. Sí, porque hay que salir de la duda. Nosotros por lo menos no vamos a ser más papistas que el Papa. Tengo datos del caso Carlos Vera. Entonces, si es que ellos no quieren hablar, no pueden, están ocupados, o qué pasó acá. Que tengo, posiblemente ahí eres. Vamos a llamarle un poco al vicepresidente de Club Cerro Porteño de Barrio Azucena, porque ellos están por habilitar su quincho. Y una reinauguración del quincho del Club Cerro Porteño. Hace rato que Carlos Vera llegué a atender. Sí. Calculo nomás yo, ¿verdad? Sí. ¿Quién es el jefe de campaña de ya no es mi Julio Velázquez? Sí. Si yo pata Pablo ya no hay problema, amiga. Sí. 9:44 ya. No sé si ya supieron, ya se sabe, ahora van enterándose mucho. Doctor Julio Velázquez, ¿cómo estás?
2: ¿Cómo estamos?
0: Bueno, estamos llamándole a Diego Rodríguez, no atiende, no sé si está ocupado, le estamos llamando a Carlos Vera, y tampoco atiende. Quiero saber si es cierto que Carlos Vera anoche se fue y se despidió de ustedes. ¿Cierto eso?
2: Según las comunicaciones que tuvimos ayer con Diego, nosotros, doctor, es que Carlos recibió algunas presiones y que por ese motivo ha decidido acompañar a otro candidato, ¿verdad? Pero teníamos entendido que hoy a la mañana iban a reunirse otra vez. Seguramente están en reunión, por eso no.
0: ¿Qué tipo de presión recibió Carlos Vera?
2: Que hacía media nomás nos contó ayer, sino también, ¿verdad? En una reunión, que está recibiendo algunas presiones y que por ese motivo quería salir del equipo. Entonces él se apersonó y habló con él y quedaron que iban a reunirse hoy a la mañana.
0: O sea que le apretaron una forma de decir a Carlos Vera.
2: Y según las informaciones que
0: A ver. Algo. No tiene el celular, o sea. A ver, Uto Javes y Nanevaro no tiene el celular. Ey, médico, si te digo un email, Julio Laje.
2: sí, te
0: Ey,
2: estoy escuchando ya.
0: email, email, email. ¿Y qué? Pues, entonces, si él no toma esta decisión, ¿qué le va a pasar o qué? ¿Le van a quitar o qué de la dirección de materno infantil?
2: Y no sé cómo está la mano, ¿verdad? Pero a nosotros así a media nomás también nos contaron porque todavía hoy estaban todavía en conversación a ver cómo resolvemos ese tema, ¿verdad? Porque como bien se sabe, el doctor Carlos Vera es genuino de nuestro equipo, entonces a 15 días de las elecciones hacer esas cosas, pues para mí parecer es una falta de respeto o una estupidez, ¿verdad? Porque en 15 días, pues, si saliste a caminar, a visitar a tu vecino, después no puedes salir faltando 15 días.
0: No, y por eso nosotros estamos buscando la información, y bueno, estamos encontrando contigo, ¿verdad? Porque también coincide con mi fuente de lo que vos estás comentando, ¿verdad? Y que Carlos Vera, lo que acá hay que ver, si de dónde él recibe la presión, de quién le aprieta, quién le condiciona. Ustedes saben.
2: No, y eso es lo que te digo. Hoy a la mañana eso se va a disipar todo, Luis. Ellos están en conversación todavía con Diego para ver cómo solucionamos ese tema y saber bien qué es lo que está pasando realmente, ¿verdad?
0: Pero de buena a primera, según los primeros datos que vos manejás como integrante del equipo de Diego Rodríguez, es que Carlos Vera ayer ya le comunicó a Diego Rodríguez que él iba a retirarse del proyecto.
2: No, y que él ayer lo que le comunicó a Diego es que él iba a retirarse del equipo, ¿verdad? Que iba a acompañar a otra candidatura. Entonces Diego se apersonó, habló con él y estuvieron conversando y ahí le dijo que le estuvieron ofreciendo algunas cosas, que le estaban apretando y que Diego se iba a poner en campaña a ver para solucionar ese tema.
0: Pero
2: Y que se quedó.
0: él comentó a quién candidato le va a acompañar o qué.
2: No, todavía no comentó él, pero por eso es
0: Pero
2: lo que te digo,
0: es fuera del
2: Luis.
0: movimiento, pero fuera de ustedes, fuera de del
2: No, no, no, no,
0: equipo.
2: no, no, no. Dentro del movimiento.
0: Ah, dentro del movimiento estaría acompañando a otro candidato, finalmente Carlos Vera.
2: Sí.
0: ¿Y a quién sería? ¿De Oscar, Jalil, Rodrigo? ¿A quién? ¿Y quién crees vos?
2: Y eso es lo que todavía no sabemos, Luis. Hoy a la mañana se quedaron que iban a conversar, que Diego iba a hablar también para poder solucionar o en todo caso, ahora si no se da las soluciones, seguramente enseguida vamos a saber ya a quién candidato le va a acompañar él, ¿verdad? O se queda otra vez al movimiento.
0: Ahora sí, ¿cómo vos lees esto, Julio? Nena, ahí te he improvisado viendo a mi socio. Y me voy a ayudar y nada más. Eco, eco, y naco, eco, eco.
2: Y en política, pues es así, Luis. En política hay que jugar todo, Luis. Si
0: No
2: vos
0: entiendo
2: tenés la
0: eso.
2: mano para jugar, hay que jugar todo, ¿verdad? Pero digo nomás yo si a mi parecer, por ejemplo, es imprudente o es ya algo insólito salir faltando 15 días, ¿verdad? Ya, ese ya es cambiar y cambiar de movimiento, es 15 días faltando, ya es, sí, no, yo no iba a decir nada si es que terminaba las internas y ahí decidía él. Otro rumbo era otra cosa, ¿verdad? Pero faltando 15 días para las elecciones, pues ya es algo fuera del lugar, mi parecer, ¿verdad? Él puede calcular otra cosa o le estén presionando de parte de su trabajo, no sé, ¿verdad?
0: O este tema es a consecuencia de Miguelito Fariña.
2: Y no sé, mi querido Luis, pero
0: Todo
2: eso es lo que te
0: trajo cola,
2: digo.
0: lo de Miguelito Fariña trae cola. Le golpearon a ustedes y ellos ahora le van a golpear a ustedes.
2: No, y seguramente es así, ¿verdad? Eso es lo que te digo. Cada uno puede decidir dónde irse, ¿verdad? Pero como te digo, faltando 15
0: Sí,
2: días
0: pero vos no
2: cambiar.
0: relacionás eso.
2: ¿Qué?
0: Vos no relacionás ese tema de Miguelito. Vos no hilás.
2: No, y nosotros, Diego, por ejemplo, estuvo hablando con Miguelito desde la interna, ya que estuvo hablando con él, ¿verdad? Nunca nomás no podíamos coincidir. Y Miguelito tomó también la decisión de venir al equipo, ¿verdad? Porque, como bien se sabe, en el equipo, pues siempre a no nosotros a los que vienen le recibimos bien, le damos su lugar y le damos su valor.
0: Bueno. Pero yo pregunto nomás. Si este tema de Carlos Vera no sería consecuencia de Miguelito Fariña.
2: Y eso yo no te sabía decir, mi querido Luis, pero seguramente va a ser así, ¿verdad? Este es el famoso, entramos ya en la recta final donde cada uno con su cada uno ya es inaga.
0: Y sí, por eso digo. Ustedes hicieron el golpe. Y
2: Sí.
0: ellos también no se quedaron atrás. Y le golpea. con la salida de
2: ¿No?
0: Carlos Vera, o a qué, hasta dónde le puede afectar al proyecto de Diego Rodríguez la salida de Carlos Vera?
2: Y a esta altura ya nada, Luis.
0: Dejando de gente de Ibio.
2: No, tiene su gente, pero eso es lo que te digo. Imagínate 15 días antes, si vos ya le visitaste ya todo a tus amigos, 15 días antes salir y decir, no, le vamos a acompañar a fulano. Vos lo le salirle como y todo a tu electorado, entonces.
0: Bueno,
2: Porque
0: pero
2: si yo me voy y te visito, te digo, Luis, mira, este es mi candidato. Te bajo desde el cielo todo lo que vos quieras, me comprometo contigo, todo lo que sea, y faltando 15 días me voy y te digo, mira, Luis, esto como pasó y yo quiero cambiar y le vamos a acompañar a esto, siendo que vos ya fuiste ya lo fanático por el otro candidato.
0: yo creo que Julio, vos sabés más este tema y no querés decir nomás. ¿En serio, gente?
2: No.
0: Yo creo que voy a saber todo.
2: No, y yo hasta
0: De
2: ahí lo que sé, Luis.
0: Seine.
2: Según la reunión que tuvimos nosotros anoche, hasta ahí lo que
0: Pero
2: yo manejo, ¿verdad?
0: anoche estuvo Carlos Vera de reunión con Diego Rodríguez, ¿o no?
2: A la tardecita ellos se
0: Sí,
2: encontraron.
0: sí. Y ahí le
2: Sí.
0: informó.
2: Le informó y le dijo Diego que iba a hablar, que
0: Pero
2: iba a buscar la
0: le
2: forma.
0: comentó el motivo.
2: Según Diego, que le comentó el motivo, ¿verdad?
0: ¿Y cuál es el motivo? El
2: Entonces,
0: motivo es que él estaba, que él le presionaron o le amenazaron.
2: y eso es lo que no nos comentó Diego. O sea, él nos dijo nomás que eso estaba pasando en el equipo, ¿verdad? Que le presionaron nomás a Carlos y que él iba a hablar con las personas correspondientes hoy para poder atajarle a Carlos, o en todas formas, si no se puede, ¿verdad? ¿Qué vamos a hacer, verdad? No por eso nosotros vamos a bajar la bandera ni nada, ¿verdad?
0: Ah, pero acá finalmente se nota la seriedad también de Carlos. Carlos se fue, a lo mejor la gente que le plantearon esto no esperaban o no esperan a que él iba a ir a informarle a ustedes de su situación.
2: Y sí, ¿verdad? Porque Carlos informó la situación también, ¿verdad?
0: Te hago la
2: ¿Qué
0: tema.
2: estaba pasando?
0: Él se fue probablemente porque él siempre se identificó con ustedes. Él se fue y le plantea, bueno, mira, acá esto es lo que está ocurriendo. Más o menos fuera de su voluntad, lento y una cosa asunto, ¿o no?
2: Y medio así es, Luis.
0: Bueno. Y el tiempo va a ser el fiel testigo de este tema,
2: El
0: ¿eh?
2: tiempo nos va a dar razón, o se dice lo.
0: Bueno. Perfecto. Gracias, Julio. ¿Querés decir algo
2: Dale,
0: más?
2: mi querido. No, no. Muchísimas gracias, Luis, por llamarme y poder conversar contigo, ¿verdad? Y desearte éxito en tus funciones.
0: Ok, un abrazo.
2: Dale, Luis.
0: Perfecto. Bueno, entonces Carlos Vera extraoficialmente fue ayer y le informó a Diego Rodríguez que él tomó la decisión de alejarse de su proyecto y que él va a acompañar a otro candidato. PLGIA. Bueno, está bien. 9:55, brevísima pausa, Evo, y ya están los politólogos, ¿eh? Evo, ¿cómo puedo hacerle este espectáculo que va a venir a Oviedo? Ahí me estaban indicando. T-Rack. Esto es. Este viaje más increíble llega a Coronel Oviedo. Vos ya sabías, Evo. El planetario móvil 360 grados. Pero esto pues tiene un nombre, Evo. ¿Eh? De T-Rex. T-Rex, es verdad. T-Rex, T-Rex. Sí, pero esto pues está en inglés. T-Rex. Es T-Red. T-Rex. Esto viene a Oviedo. Para viajar por las galaxias. ¿Me explico? Sí, un espectáculo de primera, Hay que hablar con esa gente. El planetario móvil 360 grados llega para transformar el día en una aventura inolvidable en Coronel Oviedo. Dinosaurio. Caminar entre los gigantes del pasado. M mucha gente que estará escuchando por primera vez está diciendo, con Luis te ya está ahí. No, es cierto lo que, cierto es lo que le estoy diciendo yo. Vamos a hablar con esa gente. Creo que ellos son argentinos, Evo. Aventura submarina, explorar las profundidades del océano. Misión espacial, viaja por las galaxias como un astronauta. Va a ser este domingo. Explanada de la municipalidad de Coronel Oviedo. Explanada. Funciones cada 40 minutos. De 13 a 19 horas. Tía, vos ya sabés de esto. ¿Eh? ¿Vos vas a entrar vivo? Bueno, funciones cada 40 minutos de 13 horas a 19 horas en la explanada de la municipalidad. Imperdible. Entrada. 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Sí, 35.000 guaraníes. Entrada general. 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Bueno, este domingo en Coronel Oviedo, planetario móvil 360 grados. En Coronel Oviedo, en la explanada de la municipalidad. Sí. Podemos pues, hablar un ratito con Adrián, Evo, ¿no? Para que nos comente este espectáculo. Esto ya se confirmó plenamente. Va a ser este domingo, víspera de la primavera. Va a ser este domingo en Coronel Oviedo, en la explanada de la municipalidad. Me estaba indicando ahí, podemos hablar con Cavi también. Que dicho sea de paso, sí, sigue en cartelera nuestro Timoteo. Sigue en cartelera, ¿verdad? Sí, sigue en cartelera, Timoteo. El oro. Sí, impecablemente que la gente estuvieron ahí. Estamos llamándote de Coronel Oviedo, Adrián. Acá desde Ara FM 96.9 y Canal 12 TV, para que nos comente un poco, porque estamos ansiosos de querer saber con exactitud este espectáculo 360 grados que se prepara para Coronel Oviedo. Luis González, soy Adrián, ¿cómo está? Buenos días.
3: Hola, ¿qué tal? Buen día, Luis.
0: Bien, bien, bien, gracias por atendernos, ¿verdad? Porque me estaba indicando acá, me dieron tu coordenada y como que. Sabes que va a ser la primera vez en Coronel Oviedo este espectáculo. Me atreví un poco a llamarte y sacarte ya al aire. La gente ya te está escuchando en Coronel Oviedo. Y nos puedes comentar, por favor, en líneas generales, si podés, Adrián, de lo que va a ser la gran fiesta en Coronel Oviedo este domingo.
3: Dale, vamos a estar este domingo en Coronel Oviedo con el Planetario Móvil desde las 13 horas, ahí en la explanada municipal. Invitación abierta para toda la familia, grandes y chicos. Nos enfocamos más en los chicos porque buscamos mezclar entretenimiento y conocimiento, ¿no? Que los chicos puedan aprender de una manera distinta a cómo lo hacen generalmente en la escuela, en el día a día. Pero bueno, el adulto que quiera venir puede venir también, lo va a disfrutar, se va a entretener, se va a llevar conocimiento de la misma manera que los chicos.
0: Qué
3: Les
0: excelente.
3: contamos ahora un poco de qué trata esto del
0: Sí.
3: planetario móvil, para que lo entiendan.
0: Sí.
3: El planetario móvil consiste en un domo inflable con forma de planetario. Calculen que es bastante grande, entran hasta 100 personas todas juntas adentro del domo.
0: Sí.
3: Y lo que hacemos son proyecciones, seguramente lo vieron ahí en la publicidad,
0: Sí.
3: proyecciones en 360 grados.
0: Sí.
3: ¿Qué significa eso? Que vamos a estar proyectando en toda la parte interna del domo, lo usamos como si fuera una gran pantalla.
0: Sí.
3: Y proyectamos en las paredes y en el techo del domo. Entonces, a diferencia del cine, uno por ahí tiene la idea del cine que uno va, se sienta, mira para adelante todo el tiempo. Acá no. Acá la gente entra, se sienta en el domo. No hay butacas adentro del domo. Obviamente, por cuestiones de salud, el que necesite pide una butaca, un asiento y se le va a dar. No hay ningún problema. Pero la idea es hacerlos sentados y las imágenes se van proyectando alrededor de la gente. Entonces las personas van a estar girando para un lado, para el otro. Si tiene la posibilidad de acostarse y reclinarse, lo va a poder hacer también para poder apreciar lo que va pasando en el techo. Entonces todo eso va generando este efecto inmersivo que también hablamos, donde las imágenes van a estar alrededor de la gente y la gente no solamente va a estar viendo la proyección, sino que se va a sentir también parte de esa misma proyección que se va a dar.
0: Qué espectáculo, Adrián. Estamos viendo ahora en pantalla. Y bueno, más o menos manejando el tiempo, Adrián, acá lo recomendable sería comprar con antelación las entradas, o cómo sería, ¿verdad? Porque teniendo en cuenta que estoy más que seguro que la gran demanda que va a traer este espectáculo, porque creo que somos privilegiados los obetenses, porque yo no creo que en todas las ciudades van a recorrer en Paraguay, en Coronel Oviedo va a ser sede. Entonces, aprovechar al máximo, porque ¿quién no le gustaría? Mira, hasta a mí me gustaría irme, sinceramente, a experimentar esto, porque es algo inolvidable y algo único, hay que ser sincero. No es porque nosotros queremos magnificar demasiado, querer ponernos bien con ustedes, sino hablar de las realidades nada más.
3: Sí, no, la idea es recorrer todo Paraguay. Primera vez, empezamos ya el mes pasado, ya hemos recorrido algunas ciudades de Paraguay. La idea es recorrer ciudades, visitar escuelas también, la misma propuesta que venimos haciendo hace 10 años en Argentina y ahora estamos en Uruguay también, llevarla a Paraguay, por todo Paraguay. ¿Qué es lo que se van a encontrar el día del evento? Vamos con tres temáticas diferentes. Tenemos Universo, Aventura Submarina y Dinos. El Universo, para que se hagan una idea, al estar oscuro el domo, al estar todo oscuro y cerrado, se ilumina toda la cúpula como simulando el espacio, y vamos a hacer como un viaje por el espacio recorriendo las galaxias, las estrellas, el cosmos. Vamos a visitar cada uno de los planetas que componen el sistema solar para entender bien las características de cada uno. Y todo eso genera un viaje, lo que hablaba, ¿no? Para los chicos, la verdad que es súper fascinante. Así como se fascinan con el universo, en Aventura Submarina nos sumergimos en las profundidades para descubrir todos los misterios y el colorido y la vida que hay debajo del agua. Y en Dinos hacemos un viaje al pasado, nos vamos al Jurásico para ver cómo vivían los dinosaurios, las diferentes especies que habitaban la Tierra en ese momento. Son tres temáticas diferentes, cada uno puede elegir, el que quiera ver una, dos o las tres temáticas lo va a poder hacer también. Así que eso ya es cuestión de gustos. Una aclaración, es un solo domo, no hay que salir de un planetario y entrar al otro, no, es un solo planetario, se proyecta todo adentro del mismo... El mismo domo, termina una función, cada función dura aproximadamente media hora. Termina la función, hacemos recambio de gente, ingresa la gente de la siguiente función, y así vamos en continuado, desde las 13 horas hasta las 19, todo el corrido sin parar.
0: Excelente. Por el momento, único día el domingo, ¿o no se descarta que podamos tener más días en Coronel Oviedo?
3: No, por el momento no, porque ya tenemos cronograma armado y de ahí nos vamos para otras ciudades. Así que único día el domingo, son cupos limitados por función, que los respetamos a rajatabla. Así que lo que aconsejamos siempre es ir con reserva previa para asegurarse los lugares. 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La página para reservas es estrellareservas.com.
0: Estamos teniendo en pantalla acá, Adrián, no te preocupes. Estamos poniendo en pantalla. Genial. Sacamos con el Zócalo Evo para que podamos mostrar también ahí a la gente que está mirando el programa por televisión. Planetario Móvil 360 grados. Viví una experiencia inmersiva en familia. Y te dice ahí, entradas en estrellareserva.com. Uno puede comprar 35.000 guaraníes las entradas, General Adrián, ¿verdad?
3: Tal cual, tal cual. A partir de los 3 años, desde los 3 años ya cumplidos, ese es el valor. Menos de 3 años abonan solamente un seguro, no pagan entrada.
0: Pero es una oportunidad. Hablando sinceramente, mirá un poco, acá a nivel local, a nivel cercanía, en fin, hay que aprovechar al máximo. Hay que aprovechar al máximo. O sea que está hecha la invitación para toda la gente, en especial a los chicos, y detrás de los chicos también vamos a irnos todos los padres de familia. Así que un placer conversar contigo, Adrián. A lo mejor estamos de vuelta en contacto, si le parece, el viernes, para que podamos seguir invitándole a la gente para prepararse con todo para este domingo 20.
3: Tal cual, genial. Los esperamos a todos el domingo para pasar una tarde diferente y sobre todo para los chicos, ¿no? Conocimiento que no se lo van a olvidar.
0: Un abrazo desde la distancia, Adrián.
3: Muchísimas gracias a ustedes. Okay. Abrazo grande. Los esperamos a todos el domingo.
0: Gracias, Adrián. Vere es el apellido, hablándonos de este gran espectáculo. Sí, ahí los hijos de Diana y compañía, la doctora Diana Escandrilo estará ahí con todo ya, porque ellos pues ya vienen ya enseguida en el programa. Edgar Músico tiene hijos chicos, Evo. Chicos, ahí no producí. Nietos, y nietos, pues, ahora jata hija. ¿Y vos tenés, chico? Tres. ¿Y vos? ¿Cuándo y qué y balas? No hay que ir a la contigo, por eso. Viernes ya el espacio rentado en la lista 1 en segundo por ARFM.

0: y así también a todas las redes sociales en las plataformas digitales. Un saludo especial al ingeniero Evo González, dueño absoluto de muchas historias aquí en la radio. Entonces, bienvenida Diana, un buen día, un gusto poder estar contigo otra vez en esta mesa de trabajo.
1: Buen día, ¿qué tal, Musi? ¿Cómo estás? Buen día a todos los que nos están oyendo este día. Buen día, Evo, también. Buen día, doctor Luis González. Y una bienvenida especial a nuestro candidato de lujo, nuestro candidato a concejal, el amigo Pey Vargas, que hoy también va a estar acompañándonos en nuestra programación. Así que también instamos a todos los amigos también que llamen, que mensajen. Vamos a estar habilitando también las llamadas telefónicas para poder saludar al amigo Pey Vargas al 0521-200090. Gracias a Dios también por este nuevo día, por este miércoles, ombligo ya de la semana. Ya estamos otra vez preparándonos para el fin de semana. Así que agradecer también a todos los correligionarios que salen a caminar casa por casa a llevar este mensaje de la lista 1 y de todos sus concejales.
0: Un hombre de servicio, un hombre con trayectoria, un hombre empatizado con absolutamente todos los sectores de la ciudad, también nuestro querido concejal Pey Vargas, que está siempre al servicio de los más vulnerables, haciendo gestiones, realizando actividades inclusive para los más necesitados. Y es que es una persona no improvisada dentro de la Junta. Para nosotros es un orgullo hoy contar con él como candidato de vuelta en esta lista 1 y poner de vuelta a criterio de la ciudadanía su persona, su capacidad de gestión, por sobre todas las cosas, su humildad, porque Pey también a la hora de hacer gestiones jamás preguntó de qué banderías políticas, sino que siempre estuvo al lado del conciudadano estense. Y eso a nosotros, por ejemplo, nos enorgullece, porque autoridades como Pey Vargas se merece la ciudadanía oetense. Bienvenido, concejal. Opción 4, gente. No se olviden. Opción 4, Pey Vargas, el próximo domingo 4 de octubre. Todos a las máquinas receptoras de votos a depositar esa confianza por la lista 1. Marcos Benítez a intendente municipal. Y opción 4, Pey Vargas para la Junta Municipal. Bienvenido, mi querido doctor Pedro Pey Vargas. Es un gusto para nosotros poder contar con tu presencia hoy, hablar un poco de tus proyectos, de tu trabajo mesurado a favor de la ciudadanía ovetense, también de tu apoyo incondicional hacia los diversos sectores que buscan progreso en conjunción con ustedes, que son cogobierno en la Junta Municipal. Mi querido doctor Pedro, buen día.
2: Muy buenos días, Edgar. Muy buenos días, Dianita. Antes que todo, saludarles a ustedes, a toda la gran audiencia de este hermoso programa, que es una iniciativa para poder llegar a los electores que hoy en día van a ser el principal protagonista de lo que va a ser el 4 de octubre, mi querido Edgarcito. Y es un privilegio estar en este medio de comunicación, que es un medio que se caracteriza por tener una audiencia muy política, una audiencia que gusta mucho. De hecho, sabemos que Coronel Oviedo es una ciudad que transpira a política, le gusta el fútbol, por ende, ¿verdad? Porque eso va de la mano, le gusta la cultura, también va de la mano con la política. Y bueno, y estamos nosotros presentes acá en el programa para hablar un poco de lo que fue, de lo que va a ser el proyecto Marcos Benítez, intendente, Pey Vargas, concejal, ¿verdad?
0: Por sobre todas las cosas, concejal, queremos mencionar a la ciudadanía el mayor legado que para mí en lo personal dejan ustedes como cogobierno legislativo y así también como contralores a todas las gestiones del Ejecutivo Municipal, esa confianza de la ciudadanía. Para mí, hoy verles al contribuyente ir con entusiasmo a pagar sus impuestos porque ven redituados esos ese dinero.

0: de la ciudadanía en obras de infraestructura, en obras de beneficio a favor de todos. Esa confianza que ustedes recuperaron después de larga data, doctor, es uno de los puntos fundamentales de este gobierno que va terminando con Marcos Benítez como intendente municipal. Y ese trabajo en conjunto, porque la ciudadanía también entendió la cultura de la política pública implementada por parte de ustedes en invitarle a los conciudadanos a ser partícipes a la hora de la toma de decisiones en cuanto a obras de infraestructura o también a comisiones vecinales. Y eso es muy importante, Pei, que ustedes se hayan abierto a la ciudadanía para que toda la ciudadanía, sin distinción de credos religiosos, con banderías políticas, hayan tenido en cuenta ustedes a la hora de que la ciudadanía participe junto con ustedes para que sigan construyendo un Coronel Oviedo para todos.
1: Totalmente, Edgar. Y yo quiero abordar el tema desde una perspectiva, Edgar, que me gusta mucho porque algunas veces nosotros nos guiamos por un sistema muy convencional de hacer política, que es el famoso ya yo descalifica, ya yo ya, o ya yo me postilento, ¿verdad? Y nosotros somos de una camada nueva, Edgar. Con Marcos Benítez llega toda una generación al poder. Y es una generación, Edgar, que por supuesto tiene su método de trabajo. Dianita, y vos también, Edgar, sos parte de esa generación. Con Dianita nosotros provenimos de todo un esquema de formación en el liderazgo. Antes la gente preguntaba, ¿por qué lo que nosotros tanto... Nos fuimos a la ELUL en Buenos Aires, nos fuimos a otra escuela, inclusive en Colombia, nos íbamos a Asunción, andábamos detrás de eso? Algunos amigos nuestros nos decían, va, él la conseguita a cosas, a ver. Y resulta ser que Marcos Benítez formaba parte también de ese gran esquema. Y nos íbamos posicionando, estábamos, jugábamos, por ejemplo, los centros de estudiantes, nos competíamos electoralmente para llegar a la Federación Universitaria. Dicho sea de paso, orgullosamente puedo decir que fui el que le candidató a Marco Benítez a la Federación Universitaria, por ejemplo. Fui su jefe de campaña en ese momento y fue un gran presidente, ¿verdad? Y muchos amigos más nuestros que hicieron lo mismo, ¿verdad? Entonces, ¿por qué abordo eso, verdad? Porque nosotros veníamos preparando para esto. A esto se le puede llamar la real política. ¿Cuál la vida real y era musi? Lo mitango o estudiar peligro y teoría, ya, pero ¿cuál las prácticas? Algunas veces nosotros recibimos críticas que no tienen ningún fundamento. Uno tiene que estar en el ejercicio de la función. Y Marcos Benítez tiene una característica que yo destaco y destaco y destaco mil y una vez: la empatía. Se pone en el lugar del otro. Daja eti río presumido. De la Marcos Benítez di he guastado y te puedo decir con mucha propiedad porque durante estos 5 años estuve al lado de él. De ñe tranquiliza por ande mala de guastata porque es pues tata cada persona ni oñe está le va a preguntar, va a hablar, sea joven, sea adulto mayor, sea mujer, sea varón, se va a quedar a darle la importancia que tiene cada uno, no importa clase alta, clase baja, deportista, futbolero, le gusta el pádel ahora que está de moda, igual nomás. Un tipo empático, una persona que nos guió, porque él es nuestro guía distritalmente, nos guió a tener un estilo de trabajo, Edgar, cercano a la gente. Nosotros implementamos un día de gobierno, Edgar, en donde nunca antes la autoridad hoy ojo o moite y mesa jaoñe mojina bebe lo mitad en donde peuja o lo mitad o plantea inala y idea la necesidad sus proyectos y chamigo no te digo hizo en el centro de la ciudad, hicimos chamigo centro de la ciudad, hicimos zonas periféricas, hicimos zonas rurales, nos fuimos por todos lados, Edgar. Coa cocaya y coa ore mongorre y catula ore bolsón y catula macatero y bolsón guasubemba e orejewi. Pero no, ni nunca andaba a aceptar ahí la que ocurre ve orejewi. Con eso te digo, ese Marco estuvo presente con su gente, le escuchó a su gente, le dio respuesta a muchas de las necesidades. Por supuesto hay muchas cosas por hacer todavía. Coronel Oviedo ya es una ciudad grande y uno de los principales legados que yo puedo decir es el POU, por ejemplo. A lo mejor el POU no es un empedrado o un asfalto que la gente va a poder ver así rápidamente y contemplar y valorar, ¿verdad? Pero el POU es el documento que le da forma, le da una hoja de ruta al crecimiento de la ciudad de Coronel Oviedo. Fue uno de los trabajos más tediosos que se hicieron y aprovecho para felicitarle, por ejemplo, al licenciado Teófilo Burgos, a Juan Vázquez, a todo el gran equipo que le acompaña, a Magui Rivas, a Mónica, a todos ellos, ¿verdad? A lo mejor se acuerdan de esa guasuyo, se acuerdan la tanto iteína, pero son los planificadores.
0: Totalmente planificado el trayecto y no, la línea de trabajo.
1: No se improvisa, Edgar Musi, ya no se improvisa nada. Ya tenemos nosotros una hoja de ruta clara. Nuestra ciudad, nosotros tenemos, por decirte, se te va a aprobar un plano para que vos construyas. Y tu propiedad queda en una zona inundable. Y te va a decir, ¿sabes que esta es una zona inundable y no te vamos a poder aprobar porque ahí vos vas a tener muchos dramas en el futuro? Y eso ayuda inclusive a que las inversiones sean mucho más razonables, que se concentren más en ciertas zonas, que nuestra ciudad tenga una zona industrial inclusive, que tenga una zona comercial, industrial, una zona donde están las viviendas particulares de la gente, que por supuesto algunas veces se llegó a generar, por ejemplo, un conflicto de que una discoteca se quería instalar en una zona en donde residencial, por ejemplo, y no va, y en el POU te dice claramente que eso no se puede. Entonces ya Jaseina como una ciudad totalmente seria, como merece Coronel Oviedo.
0: Así mismo.
1: Son cosas de las que muchas veces no se habla, Edgar. A lo mejor Ibuto Beña, Ñemongatágena, te viene pedrado, ya poja, ya vibra página, ya, pero hay cosas que se tienen que hacer. Así como también tenemos un gran seguimiento que le estamos haciendo a lo que es el desagüe pluvial, por ejemplo. Que es una deuda pendiente que tenemos. Que tenemos promesas ya del gobierno nacional a través de la binacional, inclusive en la Cámara de Diputados se planteó a través del diputado Carlos Godoy, se planteó una moción de preferencia para que se pueda invertir en el desagüe en Coronel Oviedo, ¿verdad? Entonces nosotros hemos formado en la Junta Municipal una comisión que está encarando ese tema. A lo mejor no sacamos tanto a luz porque estamos madurando, Edgar, y vamos a ir dando noticias seguramente a medida que eso va avanzando, ¿verdad? Cuando ya tengamos un poco más de respuesta, cosas un poco más concretas, pero ahora está en la etapa de planificación, ¿verdad? Entonces, pese a que apoyas a Oñandé, Edgar, a lo mejor no hay ya apoyo, pero vamos a hablar de ese tipo de cosas, ¿verdad? Entonces, amigo, decirte iniciamos hablando de la empatía, que es un condimento fundamental para un buen gobierno. De Erecona me tenía autoridad en Erendúa, o me da respuesta, oye, interesa a mí hablan de necesidades, a peaja de Marco Benítez. Entonces, lo que yo quiero pregonar hoy en este programa es, más allá de empezar a, como algunos quieren hacer, de polarizar hacia este o aquel partido, decir que nosotros, ya esta generación de líderes, no está en ese, para mí es un muroreí. Para mí es una cuestión que genera divisiones estériles en la sociedad. Ñandengo Egar Yayapola Ñanderapená en el transcurso de nuestra de nuestros años. Nosotros en estos 5 años hicimos para nuestro camino. Y nosotros ya venimos caminando sobre obras que hemos hecho con Marcos Benítez. Ya no estamos prometiendo. Muchas obras se han hecho, se han cumplido muchas promesas de campaña, y yo te lo digo muy orgulloso.
0: Ni siquiera, doctor, estamos hablando de utopías.
1: No,
0: estamos ya hablando de realidades.
1: Ya son realidades, ¿verdad? Por supuesto, estuvimos en el gobierno, pero hay gente que no hace. Está en grandes cargos, pero no hace. Da yaje sailas y obra, pues. A la Marco Benítez, obra, yaje sao pa y pie ahí. Y yo puedo decir que este gobierno fue el que distribuyó los recursos municipales de la mejor manera. Siempre decía en los discursos, en las inauguraciones, que Marco Benítez, yo creo que cuando fue concejal, se pasaba anotando las calles que nunca se le hizo caso. Las calles que históricamente estaban postergadas. Y lo primero que hizo es ir a reivindicarle a esas comunidades. Y yo creo que ellos estarán contentos, porque una calle que se va y pasa de ser barro a ser empedrado, tu chao cambiará de calidad de vida. Mi amigo Icatú por lo menos dejó de trabajo a donde escuela ve sin ensuciarte cuando tenés un día de lluvia. Entonces, ese tipo de reivindicaciones se hicieron. Marcos Benítez trabajó arduamente en diferentes sectores. Por ejemplo, llegamos a implementar un plan piloto en su momento, pero que hoy en día ya es un plan consolidado, que es el tema del cultivo de papas, por ejemplo. Porque era una deuda, es algo de lo que siempre se habla, pero Deco es asana, peango chejera, capacidad realizadora. Deco ya poa las cosas.
0: Ya popa.
1: Hay moñe puruana, pea de alguna manera. Entonces, oré, de vuelta a ver, oye, está Denis Cáceres, Pepe, con los amigos de la DEA, Dirección de Extensión Agraria. Ja. Esto es lo que se necesita. Oñe Puruma en la proyecto Hambre Cero Mía, y se va a necesitar, van a comprar de los agricultores. Se generó toda un ruido. ¿Y qué hicimos nosotros? Lo implementaste el programa en donde se le proveía de semillas de papas, compraba las mejores semillas, se compraron de, creo que eran de procedencia argentina. Le salió súper bien, ganaron plata los agricultores. No solamente la plata, por supuesto, es lo más importante, pero había todo un desarraigo social, porque los hijos de los agricultores ya no veían futuro en la finca. ¿Y qué hacían? Salían, se iban a Asunción, se iban a España, se iban a otros países a trabajar, a buscar un mejor porvenir. Y resulta ser que con este cultivo de papa ellos encontraron una alternativa nuevamente en su propia casa, sin abandonar a su familia, sin abandonar a sus hijos. Y ese amigo, justamente fue cerca de un fin de año, y ese amigo, ojasa por ahí, cuál es la Navidad, la año nuevo mío, cuál es el pan dulce, grande, ya lo venda. Y eso, pues, es darle la felicidad al pueblo. ¿Entendés? Eso es lo que nosotros los políticos buscamos. No es hablar todo el pedo y después no tener ningún resultado. Nosotros estamos hablando de resultados palpables. Y, si amigo, que me desmienta alguien si es que no estoy diciendo la verdad. Entonces, ese tipo de cosas, oye, poco allá.
0: Hoy vemos, mi apreciado concejal, cómo se va fortaleciendo ese proyecto con la adquisición de maquinarias agrícolas para seguir asistiendo a los productores. Inclusive también vemos que el proyecto de papa se va ampliando a otros rubros, como por ejemplo la cebolla y otras otros productos que se está pudiendo realizar dentro de este próximo gobierno municipal, mi querido concejal.
1: Así es, Garcito, y me alegro mucho de vos. Sabes que yo, Diana, cuando vengo en un programa donde vos estás, demasiado me siento bien.
2: Qué gusto.
1: Porque vos siempre fuiste nuestra compañera, con Marco. Nuestra compañera, nuestra amiga, una impulsora, representante de la mujer. A mí me gusta mucho que la mujer incursione en la política.
0: La doctora Diana Escandriolo es una mujer de una trayectoria impecable de servicio también, doctora. Hay que manifestar esto, de que siempre también estuvo al lado de la gente ella representa un bloque importante de nuestros dirigentes que hoy están llevando ese mensaje de trabajo del proyecto de la lista 1, el mensaje de nuestro candidato, el doctor Marcos, y así también el mensaje de ustedes, los concejales municipales, quienes van a estar representándonos dignamente como nos merecemos todos los ovetenses dentro del legislativo municipal.
2: Provenimos de una misma escuela, es cierto lo que dice Pei, mira que estaba hablando, yo me estaba recordando de momentos que pasamos, que nos fuimos a Tuyrá, que estuvimos por Buenos Aires, incursionándonos nosotros dentro de cursos de liderazgo universitario, ¿verdad? Y después lo trajimos eso a Coronel Oviedo, Marcos también es de la misma escuela. Creo que nosotros no podemos luego dejar de no mencionar esa escuela, porque nos ha brindado muchísimo y nos ha dado también herramientas necesarias para poder venir a traer a Coronel Oviedo. Y de repente nosotros estábamos en un lugar que es lejos de Oviedo y representar también hacia nuestro país y conocer otras culturas y ver cómo los jóvenes trabajaban en otro país hizo también a que nosotros podamos traer nuestro granito de arena acá en Coronel Oviedo. Te veo, Pei Vargas, y me emociona muchísimo porque ¿cuántos años hace que estás trabajando? Me acuerdo de nuestras campañas electorales en la FUO y eso reconforta también el alma y da gusto trabajar y da gusto salir a pedir el voto, ¿verdad? En este caso, el día 4 de octubre, ¿verdad? Con nuestra opción 4, que valga la redundancia, ¿verdad? Creo que nuestro compañero, amigo de toda la vida, Pei Vargas, va a llegar otra vez a ese escaño, y es más, este año queremos más escaños dentro de la Junta Municipal, así que todos los concejales vemos que están trabajando, te vemos muy activo en estos días, visto que tuviste una reunión en el barrio Marista con gente del barrio Azucena también, ese barrio, los dos barrios tan populosos, ¿verdad? Y
0: de
2: verte
0: guapo, y una concejale corre de norte a sur, este y oeste, lo de ya concejale ñe momina. Pero pea boín den de característica, anden con el putaguazú y boína, concejal, así es que es luego tu característica de verte cerca de la gente en diferentes lugares de nuestra ciudad, que hoy, como manifestaste, es una ciudad metrópolis. De a poco nuestra querida Coronel Oviedo va avanzando de una manera tan vertiginosa, y en este caso con el gobierno en Marcos Benítez, de una manera ordenada y planificada, la ciudad que todos queremos y soñamos.
1: Totalmente, Edgar, y me gusta mucho este programa porque nos permite explayarnos, o sea, que hablar de lo que queremos, decir lo que pensamos. Y cuando hablamos de una campaña electoral, obviamente en muchos casos se vuelve, en algunos casos una campaña suele ser pesada. Yo, como decía Diana, de hecho la política nos apasiona, Diana, estamos hace rato en esto, empezamos ocupando todos los pequeños peldaños, ¿verdad? Porque así como vos también,
2: paso a paso también,
1: desde fuimos brigada, fuimos
2: miembro de pegatineros,
1: llegamos a ser apoderados. Estuvimos en todos los diferentes estamentos que hacen una campaña electoral, y por supuesto en estos días estábamos en el día del partido nos reunimos con algunos amigos y estábamos hablando, ¿verdad? Y estábamos analizando un poco qué es lo que nosotros celebramos. Y en conclusión sacamos algunas ideas fundamentales. Como por ejemplo, que estamos celebrando nosotros nuestra historia, porque el partido tiene una rica historia. Estamos celebrando nuestros ideales, porque así como nuestro partido, los otros partidos también tienen ideales fantásticos, Edgarcito. Y celebramos por sobre todas las cosas el gran compromiso que asumimos y seguimos asumiendo con nuestra gente. ¿Qué es lo que le caracteriza a nuestro equipo político, a nuestros líderes, a nuestro líder nacional, a nuestro líder distrital? Lo que le caracteriza es que nosotros, Edgar, estamos buscando darle soluciones alternativas reales que incidan directamente en el bienestar de la gente. Nosotros estamos buscando, por ejemplo, le tenemos como cabeza al senador Beto Velar, por ejemplo. Beto Velar no es que nosotros nos vamos a hacerle hurra nomás. Beto Velar es una persona que nos inspira y que le está dando respuestas a través de su gestión a Coronel Oviedo en demasiado grandes cosas. La gente es como que no dimensiona muchas veces, pero conseguir que un gran hospital como el que tenemos se construya en Coronel Oviedo es una cosa impensada, ¿verdad? Tenés que tener fuerza y mucho poder para poder conseguir ese tipo de cosas. O sea que en la ya botas paredías y en Ayajao. Conseguir, por ejemplo, un estadio. La gente alguna vez es como que el estadio tiene una gran trascendencia. ¿En qué sentido? Dice, amigo, primero es pasión de multitudes. Si vas a mirar desde la perspectiva comercial, podés mirar un poco desde la economía del espectáculo, que cuando hay espectáculos futbolísticos, la plata que trae toda esa gente viene y se queda en Coronel Oviedo a circular. Nosotros a lo mejor no tenemos un río, no tenemos costas en el océano, y bueno, y teníamos que generar de alguna manera un atractivo para la ciudad, que sea un atractivo cuasi turístico, por así decirlo. Y dice, amigo, se ingeniaron los muchachos y se va a hacer un parque lineal de primer mundo que está avanzando rápidamente en la zona este de la ciudad. Y se va a volver, amigo, un centro, un atractivo turístico. Va a traer gente que quiera venir a pasar el día, compartir un poco ahí. A lo mejor hoy en día hay modalidades de la gente que vive en departamentos, por ejemplo, no tienen patio. Se va a volver un lugar de encuentro. Inclusive está contemplado que tenga un área cultural, un escenario en donde se puedan hacer actividades culturales, deportivas, unir todo eso, hacer toda un atractivo integral en donde nos unamos, nos vayamos, nos encontremos, busquemos, tengamos salud mental porque vamos a hacer ejercicio, los niños puedan ir a dispersarse, jugar, andar en bici. Una gran inversión, Edgar. Y la gente va a decir, pero ese es el trabajo nomás luego del político, de las autoridades. Pero si no hay voluntad política, no se hace, Edgar.
0: ¿Quién otro senador hace lo que el senador Ovelar hace?
1: Y nosotros, con Marcos, entendemos perfectamente ese mensaje. Entendemos perfectamente que nosotros de alguna manera tenemos que darle soporte a una proyección no solamente política, sino que una proyección política que aporta su grano de arena al desarrollo de la ciudad. Si amigo, nosotros, coronel, lo vio una ciudad nueva, joven, que está agarrando forma y que se están haciendo las grandes obras que a lo mejor el día de mañana, en 50 años, vos te vas a estas ciudades antiguas de Argentina, qué sé yo, te vas a Buenos Aires, corrientes, vete, vengo, mejor allá mi edificio, Guazú, ve su costanera, ve su zona, su parque lineal. Y eso alguna vez se construyó y alguien tuvo que hacerlo. Y Oviedo está agarrando forma y estas son las grandes obras que se van a quedar a pasar durante la historia. Esto va a perdurar, esto. Está, oye, criticar Marco Yapota la plaza. Andan a Bécera, es una plaza de primer mundo. La gente se reúne, a mucha gente a lo mejor le está haciendo muy bien en su salud física, psíquica, mental. Nosotros tenemos que estar a tono ahora, tenemos que estar al nivel de saber entender de que hoy en día la sociedad tiene diferentes tipos de crisis. Y entre ellas, hace días estábamos hablando en un lugar sobre lo que es el Día Internacional de la Prevención del Suicidio, por ejemplo. Amigo, algunas veces se toma a la ligera, pero esos son problemas que están instalados. ¿Y sabes cómo le da soluciones? Así le da soluciones. La persona se va, se dispersa, se encuentra con alguien, conversa, encuentra un escape, juega fútbol, juega, qué sé yo, o por lo menos se va a tomar un tereré con su amigo en ese lugar tan hermoso que se armó, ¿verdad? Y hoy con los mitad de la revolución, cuando ella ya puede oírla de manera tan tranquila, ya. Ella pota la algo los mitad, oye, por un bombo ahí, peite, bomba ahí, sigo, vea, bombo ahí. Entonces, yo hablo nomás de cosas concretas, ¿verdad? Y son legados que va a ir dejando también nuestro amigo Marco. Yo creo que él ya deja un sello en la ciudad de Coronel Oviedo, que ya se va a quedar ahí, ya. Mucha gente ya está disfrutando de eso, seguramente que eso se va a mejorar cada día más. Estábamos hablando con él, a mí me apasiona el tema del medio ambiente, por ejemplo, y yo le dije, Marco, yo creo que en esta nueva gestión, si todo sale bien, si la ciudadanía de Coronel Oviedo nos da la oportunidad, que creo que así va a ser, porque según la estadística, Marcos está sacando una amplia diferencia, tenemos que invertir en más plazas para la ciudad.
2: Así mismo.
1: Tenemos que ver, hacer plazas en lugares estratégicos donde se unen varios barrios, hacer 5 o 6 plazas más en donde la gente tenga un escape, ir a compartir, que esa sociedad se vuelva a encontrar. La característica de esta sociedad que está muy inclinada hacia la cuestión virtual es que nosotros estamos muy alejados unos de otros hoy en día. Y que nos volvamos a encontrar, que volvamos a organizarnos como sociedad, como comunidad, va a ayudar inclusive a que nosotros vayamos consiguiendo caminos, consiguiendo agua para nuestra comunidad, y a la par nos encontramos, y por lo menos donde era asumido, por lo menos lo mitamos, ojo, un vaso, íbamos a Sandé, porque el vecindario, la comunidad, es tu familia. Y si amigo, algunas veces hay gente que puede más, que puede menos. Allá yo tu papá, y justamente estoy hablando frente a una persona que permanentemente está haciendo actos de solidaridad de ese tipo, ¿verdad? Y eso es lo que le caracteriza también a nuestro equipo, Diana. Allá ya se pesa. Yo realmente me siento muy contento con este grupo de amigos que conformamos el equipo. Tenemos un equipo de concejales brillante, todos están trabajando, igual por la mitad. Son todos gente muy meritoria las que están integrando esa lista. Encabeza luego nuestro amigo Marco, que es una persona que tiene ya mucha experiencia a pesar de la corta edad, una persona que se está templando como líder. Y detrás de él todos nosotros también estamos entrando en una escuela de liderazgo permanente, Edgar, porque, como te dije, esta es la real política. A lo mejor hay manuales, hay cosas que uno puede seguir, pero En derecho, nosotros somos gente de derecho. En la práctica, hay un principio que se utiliza en técnica legislativa, por ejemplo, que es el principio de realidad. ¿Y cuál es la realidad de tu ciudad? ¿Tiene sus características? ¿Tiene término callejero allá? Y maña balomita.
0: Y maña baitelomita.
1: Orecola hilado. Andere entendía a pea, era idiosincrasia de lo vetense. Entonces, nosotros estamos en eso, tratando de darle alternativa al pueblo vetense sin perder ningún tipo de identidad. Y estamos, por cierto, ganando espacio. Hay cosas que se logran con una buena gestión. Hace un mes y medio aproximadamente me contactaba un amigo que le conocía haciendo un posgrado en Asunción y me dice, por ejemplo, vemos con muy buenos ojos la gestión de Marco. Ellos también manejan, por supuesto, las tendencias electorales y ven ellos que va a volver a ganar. Veo que tienen un gran equipo de autoridades también de la Junta Municipal. Y nosotros vamos a volver a invertir en ADESA Cuebro.
0: La aceitera
1: que estaba cerrada, ¿verdad? Oh. Se va a volver a... Ahora ya se está trabajando ahí. Una primera etapa de reactivación y después ya va a ir avanzando más, ¿verdad? ¿Y por qué traigo eso a colación, verdad? En medio de todo este análisis que estamos haciendo. O sea, amigo, si una autoridad te da esa
0: garantía
1: jurídica, el empresario se está sintiendo seguro para venir a invertir en Coronel Oviedo, porque evidentemente venir a comprar una aceitera que estaba en desuso no ha de ser barato, es una gran inversión. Un grupo empresarial decidió venir a invertir otra vez acá porque ven con buenos ojos la gestión de nuestras autoridades. Ven con una muy buena proyección la gestión de nuestras autoridades, ya sean locales, departamentales y nacionales. En el senador es con mucho que ver ahí. Porque Coronel Oviedo está recibiendo demasiados beneficios por gestiones políticas que se están realizando. Y reitero, ¿por qué hablo de todo esto? Porque, como dije hace rato, nosotros ya no estamos improvisando ya. Nosotros no estamos yendo con una hoja de ruta clarísima. Nuestro líder, que es el senador, tiene una visión súper clara de lo que quiere para Coronel Oviedo. Inclusive está haciendo gestiones, siempre habla de eso también. Él tiene su vivo, él es una persona que hoy en día se volvió muy activo en las redes y a través de eso llega a muchos lugares. Quiere lograr que inversionistas vengan a invertir en Coronel Oviedo. Hachamigo ñandeo, jamba, eres importante, pea. ¿Cuál es uno de los principales de encuestas de poía? ¿Cuáles son los problemas? Primero te sale, por supuesto, la calle, te dice la gente. Pero después, ¿cuál es otro problema? El desempleo, Edgar.
0: Desempleo.
1: Y tenemos que nosotros ser muy realistas, ¿verdad? El principal empleador acá son los entes públicos. Pero los entes públicos ya no aguantan. Y tenemos que darle alternativa. ¿Y cuáles son esas alternativas? El sector privado. Y que vengan ellos y generen 400, 500 fuentes de empleo. O sea, amigo, eso va a mejorar la calidad de vida de la gente. Cuando hay precariedad, cuando hay necesidad, cuando no hay trabajo, la gente busca otra alternativa, entra en la delincuencia. Pero cuando hay alternativa, vos le estás brindando respuesta, estás trayendo inversionistas, o sea, amigo, se le está dando respuesta a la gente. Nosotros estamos hablando de cosas concretas, hermano. Nosotros no estamos hablando de que yo no me voy a ir a sacarle foto a un barro y publicar como campaña política. Yo estoy hablando de cosas reales.
0: Y de gusto, Itereí, concejal Rojendú, atentamente le estoy escuchando al concejal porque es tan técnico, es tan, inclusive podría decir, conciso y preciso en sus palabras que me detengo atentamente a escucharlo. Concejal, si nos permitís, quisiéramos saludar a la cantidad inmensa de gente.
2: Muchísimos mensajes que tenemos en este.
0: Hacen llegar su mensaje de apoyo, de adherencia a la opción 4, agradeciéndoles a todos ellos, concejales, en tu persona, a todos ellos por el gran trabajo que vienen realizando de llevar el mensaje a todas las casas, sin saltear ni una sola casa, llegando a la casa sin distinción de banderías políticas. Ellos están haciendo ese trabajo de llevar la invitación de poder sumarse a este gran proyecto de la lista 1 para poder construir entre todos un mejor Coronel Oviedo. En este caso saludamos a Martín Cardoso, quien dice: buen día Edgar y Diana, excelente programación. Quisiera hacerle llegar mis saludos al concejal Pey Vargas, una excelente persona, padre de familia ejemplar, profesional destacado de nuestra ciudad con un currículum extenso y calificado. Dice también Enrique Pachigua: buen día amigos, un gran saludo al próximo concejal Pey Vargas, dice nuestro querido amigo Enrique Pachigua.
2: Otra compañera también dice, Viviana Osorio: saludos al concejal Pey Vargas Carnivella, vamos por la reelección. También la amiga Celina Chávez, MB2026, una gran amiga Patricia Brites, dice: buenos días Dianita y Edgar, saludos al concejal Pey Vargas, una gran amiga y gran trabajadora también que tiene el Partido Colorado y que le vemos desde hace años también trabajando.
0: ¿Qué paso estás conformando?
1: son nuestros amigos de siempre, Diana. Estábamos hablando de toda esa gran camada de jóvenes que, y nosotros encaramos el equipo así, Diana, como una gran escuela de liderazgo. O sea, nosotros ver que nuestros amigos están creciendo, se están proyectando, están logrando, realizando sus propósitos particulares, para nosotros es demasiado importante. Por supuesto, son gente que siempre le gustó mucho el servicio, le gustó mucho Patricia y los demás amigos, que Martín y todo ellos, lo que estabas comentando, siempre estuvieron involucrados en todo. Vos vas a hacer una actividad, ya sea cultural, una actividad, algo que implique servicio, estar activo, darle algo a la ciudad, vos le encontrarás a esta gente. Entonces, esa es la característica de nuestro equipo. Nosotros estamos, aparte de esta camada de gente, estamos también incluyendo a nueva gente que se está formando de diferentes puntos de la ciudad, de diferentes barrios. Porque yo siempre le digo a los amigos,
0: un punto muy especial acabas de mencionar, mi querido concejal, con la disculpa del caso por interrumpirte. Ustedes pasan a ser fuente de inspiración para muchos jóvenes que hoy por primera vez se están involucrando en lo que es política partidaria. En tiempos atrás, muchos de los jóvenes nuestros no querían saber nada absolutamente de la clase política, pero hoy ustedes devuelven esa curiosidad tal vez a ellos, a que puedan ser partícipes y pasar a ser parte de este gran equipo que ustedes están conformando. Así es que mis felicitaciones también en cuanto a eso, doctor, porque ustedes son fuente de inspiración. Esa es la realidad, porque inspiran a muchos de nuestros jóvenes a que puedan seguir involucrándose y seguir adentrándose dentro de esto que es tan hermoso, cuál es la política partidaria, y de poder servir por sobre todas las cosas a los demás.
2: Más que nada que se le da un nuevo rostro también a la política, que seamos partícipes, rostros nuevos, y a la juventud también creo que se le está dando un destaque demasiado importante dentro del partido. Le vemos a tu equipo también que están muchos jóvenes, y eso nos enorgullece, Pey, de verte también así, tan trabajador y laburador que estuviste estos 5 años trabajando al lado de Marcos. Eso es demasiado importante, así que queremos verte de vuelta en la Junta Municipal, y yo sé que te vamos a ver de vuelta, así que esta reelección tuya también representa seguro mucho para vos, porque muchas personas, muchos conciudadanos están confiando en tu persona. No quiero olvidarme de nadie, hay muchísima gente que mensajeó, otra gran amiga, compañera también, excelente persona, dice Magdalena Rivas, saludos apreciados compañeros y futuro concejal reelecto.
1: Magui, un gran valor realmente, como decíamos, muy activa. Diana, nosotros tenemos muchísima gente que está demostrando su potencial. En este tipo de, en estos momentos políticos uno se da cuenta y cada quien está haciendo sus armas. Y tenemos un, yo lo que me doy cuenta es que en la política obetense tenemos un enorme potencial. Nosotros estamos encarando de la siguiente manera. Tenemos jóvenes adultos que encabezan, que forman parte del equipo, que son prácticamente el brazo de nuestro equipo en las diferentes comunidades. Nosotros ya estamos armando, Edgar, un esquema de trabajo para cuando vos estás en función de gobierno ya. ¿Cómo? Un concejal, un intendente, una golondrina no hace primavera. Vos necesitás aliados estratégicos. Y nosotros en la campaña no solamente estamos teniendo gente que coyunturalmente se está sumando, sino que se están conformando equipos de trabajo serio.
0: Comandos barriales que serían brazos ejecutores.
1: Que el día de mañana no solamente van a dedicarse a una actividad proselitista partidaria, sino que van a ser gestores de sus comunidades y a través de ellos vamos a hacer llegar muchísimo beneficio a diferentes comunidades, tanto sector urbano, rural, periurbano, algunas organizaciones estudiantiles, hay organizaciones de mujeres, cabezas de hogar, tenemos diferentes organizaciones, la política, las necesidades de la gente va diversificándose en el transcurso de la historia, Edgar, y se van organizando las personas y así pues funciona. De acuerdo a las necesidades que se van generando, se van dando las respuestas. Y nosotros, ya te reitero, tenemos un equipazo de gente que por sobre todas las cosas están desarrollando esa capacidad de liderar. Porque, como te dije, oreica tú lo joro frecuenta, pero da verdad pues acamo, ahí la hora de año, roicote lo mitad. Entonces, eso es lo que venimos a hablar hoy. Es una charla realmente interesante. Decirle a la gente que hoy en día estamos en juego con el compañero Marcos, estamos poniendo a consideración nuestro nombre. Pedirle a la gente el apoyo. Pedirle a la gente que confíe en nosotros. Pedirle a las personas que nos pueda dar ese voto de confianza. Comentar un poco, no solamente así cuestiones de proyectos, sino que comentar algunas cuestiones también simpáticas que se generan en este trajín de la campaña política. Oscar, me está la forma de cómo ser más estratégico. Jaro Correy, naja, la de mañana en la ñandelita de concejales, unos cuantos lo vimos en la de cuadra de TI característica. Ja, Ouma, hoy con PAP candidato, hey. Porque yo estoy lo apago, orela, y uno más guapo que otro, güey. O correlo, ahorita. Macatero, güey, mandé. Ñandeo la ñande libro, y de macatero de la política. Entonces, no hay castigo, ñande ya de entonada, ya. Entonces, o maoico y peaje. Hacienda high y nada, ya. Entonces, los escala forma allá. Coángula, güey, no andas ahí, coa. Esa ya diferenciata. Ja, peilente y haya votado su hija.
2: Peilente y haré.
1: Entonces, los amigos empezaron a instalar eso. Y hoy es el sello de nuestra campaña, ¿verdad?
0: El único candidato con lentes. En serio. Nuestro querido
1: consejero. Madre ya votata.
2: Peilente
1: y lente y haré. Opción número 4, allá. Entonces, no, eso para matizar un poco el ambiente nomás, Edgar. Como decíamos. La actividad política tiene varios matices, entre ellos hay partes de planificación, como también hay parte donde te reunís, te divertís, jugás un futbolacho con los amigos. Tenemos nosotros una actividad que es peña con amigos, Por supuesto, nos encanta la parte cultural. Ropura Hey, Lomitandi. Descubrimos nuevos valores, como el caso del amigo Lucho, por ejemplo, que cantó la vez pasada y que se volvió viral, se llegó a ver 80 mil veces.
0: Lucho Cristal. Sí.
1: Lucho Cristal, nuestro nuevo cantante. Él, es el Los Visconti Oetense.
2: Pey, no me gustaría nombrar a todos, ¿verdad? Pero va a ser difícil, pero por lo menos voy a saludarle a toda esta gran dirigencia que estaba mensajeando y que estaba dándote su apoyo, la señora Celina Chávez, M. Aguilar, Alma Estigarribia, Mirna Campuzano, María Elena Paredes, Guillermo Lugo, también está Marisa Sanabria, Enrique Pachigua, Lucho Cristaldo, justamente.
1: Nuestro cantante.
2: Sí, nuestro cantante, Carmen García, Blas Ricardo, Fátima Fernández, Elio Martínez Andino, Dayana Fernández, Fernanda Centurión, Sol Benítez Cabrera, David Martínez, Marcos Vera, Silvio Colmán, Beatriz Céspedes Almirón, Ligia Araújo, Luis Jiménez, Sergio Paul Silva, Edison Fernández, Rocío Mereles, Marisa Sanabria, Beatriz Céspedes y muchas otras, muchos otros correligionarios y conciudadanos que están también dándote tu apoyo, que ya por la premura del tiempo también hoy no pudimos.
0: Silvio Colman
2: también,
0: Marisa Sanabria también, y muchos otros amigos, Pei, quien nos dicen queremos identificarnos con nuestro candidato. Y agradecerte por sobre todas las cosas el tiempo, estamos cerrando la programación, pasó volando. Y gusto, Rosendú, mi querido concejal, te comprometemos a que vuelvas a esta programación de la lista 1 del proyecto que postula Marcos Benítez para, juntos con la ciudadanía obetense, hacer historia y elegir, reelegir por primera vez a nuestro intendente municipal. Y la invitación está hecha, concejal, de acuerdo a tu agenda, a tu disponibilidad de tiempo, para que vuelvas y sigamos conversando, escuchándote, así también recibiendo el apoyo de la gente, para que salgamos fortalecidos de esta programación de la lista, para que todos juntos podamos seguir avanzando, por sobre todas las cosas, buscando un mejor porvenir para todos los conciudadanos obetenses.
1: Agradecido, Edgar y Dianita, por el trabajo primeramente que están haciendo, porque esto también requiere de mucho renunciamiento, y felicitarles por el gran programa que vienen haciendo. A través de ustedes llegamos a los conciudadanos obetenses, que hoy en día, como dije, están pensando a quién apoyar. Seguramente le vamos a dar más alternativas para que vayan ellos tomando sus decisiones. Nuevamente aprovechar el medio para dirigirme a los amigos que nos están viendo y pedirles el apoyo para Marcos, para este amigo también que está en juego. Como les dije, Pei Vargas, Pei Lente y a lo mitad, opción número 4, Ñaimea ahí en carrera. Estamos necesitando de ustedes y no le vamos a defraudar. Les envío un gran abrazo a todos y
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buenos días, queridos amigos, amigas, conciudadanos, conciudadanas todas. Muchas gracias por su audiencia. Estamos nuevamente aquí en la programación de la lista 1, opción 2, Rodrigo López, concejal municipal de Coronel Oviedo. Lindo día por Coronel Oviedo, donde los amigos y amigas están allí trabajando en las instituciones públicas, en el mercado municipal de Coronel Oviedo, en el mercado número 1, número 2. Lindo ambiente por Coronel Oviedo y por sobre todas las cosas también ya se respira lo que va a ser el 4 de octubre las elecciones generales municipales en la ciudad de Coronel Oviedo, como así también a nivel país. Y aquí en Coronel Oviedo tenemos el lujo de tener a un candidato a intendente como lo es Marco Antonio Benítez, que va a ser el primer intendente reelecto de Coronel Oviedo por voluntad popular. Así es que muy contento porque el amigo Marcos Benítez va a seguir haciendo los trabajos que viene realizando por la ciudad, y así también va a tener a su lado a un joven capaz, dinámico, proactivo, que está haciendo la revelación en estas elecciones municipales, que es el joven Rodrigo López. Lista 1, opción 2, para que Rodrigo López sea concejal municipal de Coronel Oviedo. Posiblemente va a quedar en la historia como el concejal municipal más joven que tuvo la ciudad de Coronel Oviedo. Así es que, queridos amigos, amigas, le pedimos su voto de confianza por la dupla en la municipalidad de Coronel Oviedo: Marcos Benítez, intendente de Coronel Oviedo, y Rodrigo López, concejal municipal. En esta fecha importante del 16 de septiembre, así abrimos nuestra programación, donde vamos a estar hablando de diferentes temas el día de hoy. Y ayer, Evo, se nos pasó, Evo, o sea, ayer había sido el 15 de septiembre, era el día de la polca paraguaya. Sei ari folclorista la ujina,

fecha, en esa fecha, Emiliano R. Fernández, que en 1949, el célebre poeta y compositor popular, ha fallecido, como así también en 1974 Luis Alberto del Paraná. Había fallecido. En honor a estos dos grandes folcloristas, se denomina el 15 de septiembre Día del Folclore Paraguayo. Y con la polca número uno nos recordamos de estas figuras emblemáticas de la polca paraguaya.

0: Muchas gracias, Evo. Así hemos recordado el día de la polca paraguaya, con la polca número uno, como se le conoce en nuestro país, la polca del Partido Colorado, Asociación Nacional Republicana. ¿Por qué lo denominamos polca número uno nosotros los colorados? Porque aparte de ser una polca, una polca que contagia realmente a todos, también sabemos que en el país la Asociación Nacional Republicana Partido Colorado es el que cuenta con mayor afiliados en un partido político. Estamos hablando de aproximadamente 2.800.000 afiliados que tiene el Partido Colorado. Entonces, en homenaje a la polca paraguaya, en su día hemos escuchado la polca número uno, saludando así a todos los amigos y amigas afiliados al Partido Colorado, como así también simpatizantes que de repente no están afiliados, pero sí acompañan también a los candidatos del Partido Colorado. En este caso, a nivel local, siempre nos recordamos de nuestro próximo nuevo reelecto intendente Marcos Benítez, y dentro de esa nucleación política, dentro del Partido Colorado, le tenemos nada más y nada menos a un joven de 22 años que va a ser concejal municipal de Coronel Oviedo. Me refiero al compañero y amigo Rodrigo López. Lista 1, opción 2, y Rodrigo López va a ser concejal municipal de Coronel Oviedo. Así es que mis saludos a todos los correligionarios y no correligionarios también. Y en ese orden, quiero un poco, Evo, vamos a salir al aire. Le voy a llamar a un gran colorado, un gran amigo que también está trabajando con Rodrigo López, una persona trabajadora, incansable, que está acompañando también la figura de Rodrigo López para la concejalía municipal de Coronel Oviedo, como así también a Marcos Benítez. Ya le tenemos en línea al gran amigo, gran referente, trabajador, Omar Ortellado, el profesor Omar Ortellado. Muy buenos días, Omar, ¿cómo te va?
1: Muy buenos días, Artín, también la audiencia, a ustedes que están día a día realizando este trabajo a favor de la lista 1 y en especial candidato también a concejal Rodrigo

0: López, que es el dictador 1, opción 2, ¿verdad? Entonces, mis felicitaciones y estamos acá a las órdenes también para dialogar un poco de lo que es el trabajo que estamos realizando a favor de la lista 1 y de nuestro concejal Armin.
1: Excelente, Omar. Ese amigo, nosotros conocemos de tu guapesa, de tu trabajo, aparte de ser un gran servidor de la comunidad. El profesor Omar Otellado, quien no le conoce en Coronel Oviedo, está acompañando fuertemente la candidatura, lógicamente, del intendente Marcos Benítez, como disciplinados del partido y respetuosos de las elecciones de las internas. Estamos acompañando fuertemente al próximo nuevamente intendente de Coronel Oviedo, Marcos Benítez, y también estamos trabajando desde la interna a favor de un joven capaz, dinámico, que es el compañero y amigo Rodrigo López. Y desde la hora cero, Omar, vos estás acompañando al joven amigo Rodrigo López, y eso un poco queríamos saber, Omar, cómo está el trabajo político en tu zona de trabajo. Bien, sabemos que vos solés trabajar en la zona de Aguapetí, como así también en Blas Garay. ¿Qué podés contarnos un poco de cómo se está reseccionando la figura allí de Rodrigo López?
0: Así mismo es, Armin, comenzando, ¿verdad?, por nuestro candidato seguro reelecto, que va a ser Marco Benítez, ¿verdad?, también coordinando los trabajos con él, porque, como vos estás diciendo, en política uno tiene esa posibilidad también de perder y de ganar, ¿verdad? Y en este caso nosotros perdimos la interna, pero como buenos colorados tenemos ese sentido de pertenencia también y la doctrina también es que nos exige a nosotros los colorados de apoyar también al candidato, en este caso Marco Benítez, y en ese sentido nosotros estamos trabajando en la zona sur, específicamente, ¿verdad? Tenemos ahí compañías como Saro Caro, Aguapetí, Puyucucú. Tenemos más de 3.000 personas que están habilitadas para votar. Y también manifestar, ¿verdad?, que desde las 0 horas estamos toda la familia. Nosotros estamos apoyando a Rodrigo López, ¿verdad?, con mucho respeto también a los otros candidatos, porque también son buenos candidatos y son del Partido Colorado que representa, ¿verdad? Pero siempre es importante también uno identificar, y en ese sentido nosotros nos identificamos con Rodrigo López, estamos trabajando con él día a día, con la familia también de López, ¿verdad?, que estamos visitando a nuestra gente. Ayer estuvimos, importante, por manifestar, por calle Segunda, Aguapetí, Uruguay, estuvimos en Aguapetí, Portón, y día a día estamos llegando a los correligionarios, a Iguto Armila, ya con la candidatura por allá, de la suerte ahí allá. En ese sentido, lo digo, la gente le aprecia porque tiene esperanza en una persona joven, persona capaz, una persona que se da íntegro a favor de la gente y en especial del Partido Colorado, ¿verdad? Y no tenemos duda nosotros de que va a ser el próximo concejal municipal acá de Coronel Oviedo, representando no solamente a los jóvenes. Muchas veces la gente le identifica más con los jóvenes, pero nosotros estamos viendo también que las personas más de edad, más adultas también están fijando esperanza en Rodrigo, ¿verdad? Porque es una persona joven y una persona que está haciendo un proceso excelente a favor de la gente y un proceso como político, ¿verdad? Y yo creo que esta es la magnífica oportunidad para Rodrigo, para que pueda también demostrar por qué se está candidatando y también por qué la gente tanto confía en él. Yo creo que él va a demostrar con los valores familiares, los valores personales que tiene a favor de la gente obetense, de los religionarios, de todas las personas obetenses.
1: Así mismo, Omar, bien, acá estábamos mirando un material, Omar, que recorrió contigo Rodrigo, seguramente era en la zona de Aguapetú, y estábamos notando cómo las personas prácticamente le reciben de muy buena manera a Rodrigo, porque las imágenes no mienten, Omar, las imágenes hablan de por sí solo de que la gente le aprecia a Rodrigo, tiene un carisma este joven político, y por ello también se reflejan también los números del por qué la preferencia hacia Rodrigo López en las encuestas. En todas las encuestas y sondeos de opinión que se hace, siempre está ahí Rodrigo en los primeros lugares. Y eso habla muy bien de Rodrigo, ya que Landé y Junio con Déjina, Omar y Cuadra, por año Déjina la ni plata cajón con la Landé y Junio lo mitando, botain de Heina. Entonces se nota que Rodrigo es una persona que transmite una buena vibra, tiene empatía con la gente y por ello eso se refleja también en los números científicamente, como así también nosotros en cada recorrido, ustedes que hacen más el trabajo de campo, seguramente Peñandú a pejecharla, va, ese va lo mitado a recibir a Rodrigo, Omar.
0: Siempre dice a mí mi gusto legalmente, y lo más importante a mí lo que yo veo en él y en este equipo también, que nosotros no vamos a hablar mal de otra persona,
1: Sí.
0: solamente los oroñes, el proyecto de Rodrigo López, ¿verdad? Que le cae bien a la gente, otro servicio con mucho entusiasmo, con mucha esperanza. Yo creo que esos son los valores que le va a llevar algo a Rodrigo, más, ¿verdad? Ahora que de acuerdo al sondeo de Rodrigo, es uno de los más bien posicionados entre los concejales, ¿verdad? Entonces, eso es admirable y valorar un poco el esfuerzo que se hace, ¿verdad? Nosotros estamos llegando casa por casa. Tenemos, gracias a Dios, muchas amistades también en esta zona y yo creo que con la ayuda de Dios y de todos los compañeros de trabajo, Mendela viene cambiando en esta primera interna como concejal a mí mismo. Siempre tratamos de hacer como correligionario, como colorado y como dirigente a la doctrina del partido, haciendo servicio a nuestra gente en los diferentes lugares, no solamente en la zona sur, sino todo por donde lo vio, también siempre cuando viene junto a nosotros tratamos de satisfacer esas necesidades de nuestra gente que tanto necesita. Y yo creo que con Rodrigo vamos a llegar lejos a mí, y también la audiencia que están escuchando, pero con mucho respeto también, como dije, porque todos somos colorados y tenemos que valorarnos, ayudarnos, protegernos y por sobre todo la cosa llevar en alto lo que es la figura de Marco Benítez y en este caso también de nuestro candidato a concejal municipal, Rodrigo López.
1: Así mismo, Omar, bien lo describiste, la figura de Rodrigo López realmente está cayendo muy bien en Coronel Oviedo, la gente lo siente, se percibe eso en cada trabajo político de campo que se hace. Y por sobre todo la cosa, Omar, tengo la, oye, tengo la mitad la yagua, un miajina o popón de je, porque en el corazón ponado, oye, tengo allá. Se transmite buena vibra, y eso es lo que se percibe también en los materiales que solemos publicar sobre Rodrigo. Va, y se va la gente, un micuña caraí, ñan de abuela, ñan de abuela, lo mian, va, esa va, lleva o recibí su pe, o abrazar su pe, ja, ya se sabe, va, esa va a ver mi tao, mi o popaje, se ve, ya yure. Y, entonces, un miango, lleva o transmitir, tiene buena vibra, ahora escópete, don Ico, mita caria, igual. Ja, es importante, Omar, y por sobre todas las cosas también aclarar, ¿verdad? A la ciudadanía, Rodrigo López es la primera vez que se está postulando a un cargo electivo como es la de ser concejal municipal, a pesar de su juventud, tiene 22 años, él ya se está privando de muchas cosas que muchos jóvenes a esta edad estarían en cualquier otra cosa y sin embargo él toma esa responsabilidad en forma valiente para poner a consideración su nombre, porque ñande, tú ya miema la política, ya hay cuajina, Omar, va, ese va a ir tu ula ya por la campaña política, geta cuajina, iña caja, abeí, da, y le fácil página ya por la política, Omar, sin embargo, a ellos ya atreve, parece siempre que es un joven valiente, porque no es fácil hacer política en Paraguay, y sin embargo, él enfrenta todos los días, hace prácticamente 2 años que está trabajando todos los días de su vida intensamente, escuchando a la gente, visitando a la gente, y eso es muy importante y habla muy bien de él, quiere decir de que él tiene una proyección importante en política, por ello esto lo está tomando de esa manera, Omar.
0: Así a mí, luego la decisión de la política, yo puedo visitarle a una familia 30, 40 veces allá, pero no me dan que yo no hay corazón, ni 1000 veces a donde votamos, no sé qué es. Y eso es lo que yo veo en Rodrigo, en la primera oportunidad que se le da de llegar a una casa, a una junta, a una familia. Entonces, y vos, como que quieras los micrófonos, son el año de candidato. Yo siempre estoy muy agradecido también a Dios por darme la oportunidad de integrar este gran equipo. Y ese equipo que comienza de la familia, yo creo que es una familia de valores, una familia reconocida acá en el distrito, en el departamento, ¿verdad? Y esa cosa también ayuda mucho al candidato, al mismo, se me acorre en 10, está más correr en 10 ya. Ah, esa madre, bueno, ya que sea su teja, es importante, es la persona y ellos que nosotros que le acompañamos, le damos consejos. Inclusive hay, por ejemplo, juventud que a mí me hablan a mí y me dice que le tiene como ejemplo a Rodrigo, de Japicuel, sí. Pero esa madre, bueno, hija, ah, oye, sacrificar por el bien, por ejemplo, del Partido Colorado y por el bien de nuestro distrito, que es Coronel Oviedo. Entonces esas cosas valoramos mucho en él, vemos esas cosas buenas que hacen, y yo creo que cuando se le dé la oportunidad que sea concejal, pues es distinta. Yo ya pongo la, lo digo, lo en el año del distrito, en el departamento, y estamos muy a gusto dentro de este grupo y lo estamos acompañando 100% al mí, y si Dios permite, siempre vamos a estar al lado de él. Y vamos a rogar a Dios que sea el candidato más votado entre todos los concejales, pero aclarando que con mucho respeto y apreciación como Colorado y como persona que acompaña a este equipo político.
1: Excelente, Omar. Profesor Omar Ortellado, te agradecemos por tu tiempo, te agradecemos también por tus palabras y también transmitirle a la ciudadanía de quién es Rodrigo López, cómo se le percibe a Rodrigo López en el trabajo diario de campo que se suele hacer en política, y eso es muy importante también. Anila, con diga tú, ahí las he oído, oye, por ahí llegué, ni la familia, oye, tengo, ya con lo mitad, como dicen los jóvenes, es obvio allá, pero sin embargo, la otro, o Correas en 10, gente experimentada como vos, gente que sabe de política, esté hablando de esa manera de Rodrigo López, realmente eso seguramente le fortalece a él también. Y es también una forma de que la ciudadanía le vaya conociendo a nuestro candidato Rodrigo López. En este caso, doña Andeola, Marcos Benítez Bella, ya hay cuama hoy, la gente ya le conoce a Marcos Benítez, que nuevamente va a ser reelecto intendente Coronel Oviedo. Por algo la gente le votó, por algo la gente confía en él, por algo también todos los sondeos también le dan a Marcos Benítez, que va a ser nuevamente reelecto en Coronel Oviedo. Entonces nos abocamos un poco más para que la gente le conozca a Rodrigo López, ya que él es un joven dinámico y que se está prácticamente pagando el derecho de piso ahora como candidato a concejal municipal de Coronel Oviedo. Así es que, Omar, agradecido por este contacto contigo, por tu buena predisposición, desearte éxito. Hasta ahí te hemos faltado, Omar, ya Pepe, tema la del 4 de octubre.
0: Sí, también en agradecido soy yo, y también le mando saludos a nuestra gente de la zona sur que me están extranjeando también, apoyando a Rodrigo y también a mi persona, ¿verdad? Entonces, siempre agradecido a la zona sur y por esta oportunidad, también para estar en contacto con nuestra gente, y a vos también, a ustedes que están trabajando día a día, que están esforzando también para que nuestro candidato Rodrigo López llegue lejos también, en este caso como el más votado entre los concejales. Y yo siempre estoy a disposición de la lista 1. Soy el equipo de nuestro gobernador Marcelo Sosa, que también siempre nos apoya en todos los sentidos, y ciframos mucha esperanza en Rodrigo, y si Dios permite, vamos a estar juntos con él y vamos acompañándole todo lo que se pueda. Y también desearle mucha suerte a Marco, que va a ser el electo intendente de Coronel Oviedo, por la gestión que ha realizado y por la gestión que le espera ir realizando por el bien de nuestro distrito de Coronel Oviedo. Y muchas gracias a la orden, a mí, cuando quiera, estoy a disposición, porque soy también hombre de partido y también de un equipo político.
1: Muchísimas gracias, Omar, muy amable. Así le teníamos en contacto, en comunicación vía telefónica, al profesor Omar Ortellado, gran dirigente del Partido Colorado. Entonces le agradecemos a él también por este contacto que tuvimos con él, que nos estaba un poco hablando de su gestión, de su trabajo que está haciendo en la campaña electoral a favor de Marcos Benítez y como así también de Rodrigo López. Así estamos un poco haciéndole conocer a nuestro próximo intendente de Coronel Oviedo, Marcos Benítez, y así también a nuestro joven concejal municipal, seguro concejal municipal, lista 1, opción 2, Rodrigo López, concejal municipal de Coronel Oviedo. Evo, no sé si tenemos un poco un material audiovisual, si podemos poner un poco y escuchar, mientras que voy respondiendo algunos mensajes también acá a los amigos. Así que vamos a ver un poco un material que tenemos sobre Rodrigo López, lista 1, opción 2.

0: Así teníamos algunos materiales audiovisuales. Muchas gracias, Evo. Es importante siempre mostrar los materiales audiovisuales porque ahí también es una manera de ver el trabajo que viene realizando Rodrigo López con la gente, visitándole a la gente y cómo la gente también le recibe a Rodrigo López allí trabajando con los referentes del partido, con los caudillos, con ex candidatos también a concejales municipales que por a veces motivo no pudieron llegar, pero están acompañándole también a Rodrigo López en esta carrera por la municipalidad de Coronel Oviedo, en este caso que le postula a Marcos Benítez como intendente de Coronel Oviedo y a Rodrigo López como concejal municipal. Estamos en línea ahora con el doctor Milder Mendieta, un gran dirigente de la zona rural, un gran dirigente, guapo caudillo, líder, referente de la zona de Genaro Romero. Un gusto tenerte en línea, Milder. Un abrazo desde aquí, desde Ara FM. Estamos en la programación exclusiva de la lista 1. Rodrigo López, concejal municipal, lista 1, opción 2.
1: Buenos días, Armin, y para la audiencia de la programación de Rodrigo López, concejal, seguro concejal.
0: Muchas gracias, Milder. Su amigo los enojina, Milder, Jaipa, mi jamala. Ella vaya a hacer la año de trabajo político a favor de Marcos Benítez, como así también de nuestro candidato joven, Mitanusú, guapo. A Evagina Rodrigo López, de zona de Genaro Romero. Bebe ya le cota, Gina Milder, aproximadamente 3.000 personas habilitadas en la zona de Capillita, Milder. Ella es ASU, bebe Gina Laña de trabajo político.
1: Así mismo vamos a tener 3.050 electorados habilitados y 9 mesas. Y amigo mío, estamos empezando a trabajar a full en la zona y principalmente desde ayer visitando a los amigos, escuchando a los amigos y una excelente aceptación de los candidatos, tanto de Marcos, nuestro próximo candidato, nuestro próximo intendente de electo, y Rodrigo López, concejal por la lista 1, opción 2. Roma, por visitar los amigos como acostumbramos siempre a hacer y escuchar la inquietud de la gente, y a veces de Armin, oye, y cula Rodrigo, es una joven figura, la gente acepta eso, de Iña Moima y Pajumía, y Rodrigo ya recorrió la zona con nosotros. Y ya tuvo 2 reuniones con nosotros y muy buena aceptación. Yo creo que este 4 de octubre la lista 1 va a tener una aplastante victoria, tanto de Marco y también Rodrigo, ella es seguro concejal.
0: Excelente, Milder. Bueno, Milder Mendieta, para la gente, para la audiencia, es nuestro apoderado del local de votación ahí por la lista 1 en la zona de Genaro Romero, más conocido ahí como Capillita, la zona de votación allí, que hace prácticamente más de 25, 30 años que está trabajando en esa zona, nuestro referente, uno de los más importantes que tiene el Partido Colorado en la zona. Estando vuelve de batalla, mi lo pega cojina, ya es hija lo mitad liberal, cuajina, pero siempre batallando, pepe, mil de europear es la importante, siempre la de trabajo, pepe, ey, cuan de popisteis casa por casa, pepe, mapa colorado, mapa liberal, mapa página, oye, afiliar a moa, mapa cuando oye, afiliar, y tía, peña importante, Milder. Porque la Yarescope y conocedor de Ixaguá de la zona, pues, a veí, tenía garantía de que ya no se estaba teniendo resultado positivo en la zona. Más allá de que era haya vende algún beneficio de alguna gestión social, ella puedan de en algunas instituciones públicas del Estado, pues, nere mañana y colores, nere diferencia y colores, y nada, es servir a la comunidad de UPP a veí, siempre ya acepta por nada, Milder. A pepe sentido, pues, hacen de. Va, este cojina mil de la pende equipo de trabajo, pepe zona Genaro Romero, pepe Mike, pepe Gina la Omba Apoa, Gina por la lista 1, en esa zona, Milder. Le mando a hacer algunos en Baella, acá, un saludo a ese equipazo que tenemos en zona Genaro Romero.
1: Genaro Romero, como vos decís, tenemos buenos amigos, tanto colorados como no colorados, ¿verdad? Somos amigos, tenemos muchísimos amigos y siempre la ayuda de Yacoa, Pérez Arrocha, de Nañamaña y la colores allá. Entonces, aparte de eso, tenemos un buen equipo que trabaja ahí, mucho amor por la lista 1. Yo soy un coordinador de esa zona y sin mi equipo también. No podía hacer un buen trabajo y entonces aprovechar la ocasión y saludarle a los amigos que están trabajando en esa zona, como siempre, ponen el empeño 100% para que podamos lograr el objetivo de la lista 1 salga ganador, ¿verdad? Está el amigo Aldo Ortiz, está Darío Ortiz, Rubén Florentín, Roberto Acosta, la licenciada Wilma González, la profesora Fabián Costa, el licenciado Alfredo Morales y también el doctor Mario Tigadilla, que está trabajando fuertemente también, apoyando en todos los sentidos también el doctor Mario Tigadilla en esa zona.
0: Excelente, Milder. Decime, Milder, más o menos ya escuela afiliado al Partido Colorado, vea persona, ve la general en Añan de ya las allí verán en Bogotá, Milder.
1: Está, como te dije, está habilitado 3050 y dentro de eso está 1300, 1300 ahora va a ser del Partido Colorado y generalmente íbamos a votar 1050, 1100 y eso queremos llegar ahora. La brecha se va cortando en esa zona. Antes, cuando yo era muy joven, ya cuando era miembro de mesa, dos oportunidades, yo primero en ese de Fermín Bernal y después de Papachín, y después ya apoderado de todos los candidatos, se perdía por 800, va bajando 500, y en la última, cuando el candidato a gobernador fue Marcelo, perdimos por los 196 votos. Entonces, vamos acortando mucho de los trabajos que estamos haciendo de inscripción, afiliación y traslado, ¿verdad? Esta vez creo que existe la gran posibilidad de que sea más pequeña la diferencia.
0: Excelente, mire, sí, se ve a ver zona y cuay, se zona de trabajo, GPI, se
1: Tú
0: mandó
1: sabes.
0: a tu ya la diferencia, GUP, ves a la compromiso, ya le cogí, GUP, ven ambos, ganar la diferencia. Y como bien lo dijiste, mire, ve mi última elección, mira, tu se te ambos, prácticamente, oño, acá en el lento, maíña, se enjibillajao, pea tu se te ñande, muy pona. Porque Ñandeco, como lista 1, las generales ve ya le cogen a dos locales de votación, ley de Ñandé, que es allá Capillitas, a veína el local de San Antonio, allá va entre local, a veía Guapetú, ve ya le cogen un Mívila, Iña Callaguay, Viñan de Willy Miller. Pero la más complicada es la zona de Capillitas, justamente la zona donde vos sos la cabeza de nuestro equipo, Miller.
1: Hacer bien esa zona, topando tiempo batallamos esas zonas. Estaba más bonita de esa persona, como te dije, siempre había una gran diferencia en favor del otro partido, ¿verdad? Pero en este último tiempo se va acortando y ese es el trabajo que vamos haciendo. Ahora después se vuelven a afiliar, ya afiliarse y la cuando fuera hagan año inscribir, entonces por esa razón se va achicando la diferencia y también por el trabajo mismo que se está haciendo. Carandaytú es un lugar que va progresando ahora mucho después de que haya pasado la faltada ahí que va a la pastora. Ahora tenemos un lindo empedrado que hizo nuestro mejor gobernador del Paraguay, el gobernador Marcelo Soto, 6 cuadras de empedrado, llegó donde están todas las instituciones públicas, donde está la comisaría, está el registro civil, la escuela, la municipalidad, la USF, la capilla y el club, ¿verdad? Entonces, no es y fue la Chañola Colorado a la lista 1 de Guama, eso va a Oberú a beneficio. Y también hace poco nuestro candidato, Pedro Marco Benítez, hizo 2 cuadras de empedrado al costado del colegio. Ah, nosotros con esa esperanza estamos trabajando para que Marco vuelva a ser otra vez intendente y que con Rodrigo, concejal, podamos llevar a nuestras zonas muchos beneficios, ¿verdad? Porque Cafetico, Tuyala y zonas, y me vos conocés bien, la Costa Arena,
0: Sí.
1: Piquete, Florida, Arena, Leyva y que son gente trabajadora, ¿verdad? Que necesitan la ayuda de sus autoridades, ¿verdad? Yo creo que con Rodrigo, siendo concejal, vamos a hacer esa gestión, nosotros le vamos a acompañar, él nos va a acompañar, entonces, para guardar las instituciones y poder llevar los beneficios de nuestra comunidad.
0: Excelente, Milder. Y por fin, Milder, justamente esa es la te habla Partido Colorado de Coa, Milder. Muchas veces la de Catujaipi o lleva las instituciones del Estado, en este caso, ya sea ministerio o de repente en Catujaipi o la propia municipalidad, la gestión y apoja Mare Oye Yeco, la caudillo cuera, la referente cuera. Opera con la Partido Colorado, Milder. Gestama o mandaja, gestaiti o mandata, a ver, porque yareco hombres como ustedes, como gente ahí como Aldo, como Roberto y otros amigos, Wilma o mía, ya. Da eso de que ambas estén la Ujamua, ya por la gestión, la municipalidad, pe, la gobernación, el centro de salud, a tu gran hospital. Pe. Hoy cola hay gente cuera, lleva ya de Jaisa, de Tuan, mía, de abuela, mía, Maguare, la primera familia yarecoaña, tengo la ñane vecinos, ella lleva. Japea ha sentido pues la vocación y la naturaleza del Colorado, es el servicio, lleva. Japea zona rural, pero mi yarecoa y no mi ñane referente, ñane de caudillo, ñane de puntero, cuerango, orecojo, wiper, la vocación de servicio. Han de upea, ese y no upea pe lugar, wi milde, yo ape coronel Oviedo, pe estudiar en Baapó. Ha, el Yupe Huaytay y Milder ha, debe tener ejemplos y una de superación también, ¿verdad? Como profesional. Ha, su amigo con ITP, eres joven, 2 a 6 y una Milder, una semana de la Genaro Romero, dejó de compartir lo mitandi, UPEP, Jaupear Milder, se ha de ir a llevar la de UPEP a personas de tener hombres claves para el Partido Colorado. Ja, por sobre todas las cosas de Icuaco, ya en la elección general, ve tiene hombre clave ja, estratégico para lo que es la figura de Rodrigo López. Así es que mire ese amigo Roguero Jorge Treí, plan de trabajo, ahí con los amigos que vos mencionaste, con el equipo que tenemos en Genaro Romero. Ja, tú ahí, Milder, la beneficio, pero ja, en la zona Genaro Romero, con Milder, y por AUPA, ya le mandó a siempre. Tengo imagen de provenir lleva de un equipo político departamental poderoso como es el Movimiento de Integración Colorada del Caaguazú. Jaupea o Monguajea Beicuri, gracias al Partido Colorado Monguajea Beicuri, la gobierno departamental de Marcelo Soto. Ja, se hay cuá, a esa, ja, en duda, veina que la zona de Genaro Romero es una de las zonas donde las maquinarias, en 2 a 6, 15 días, en Ojo puede por más que tú ya lleva. Catuete y ojo la de maquinaria, cuera o pepe, o ya por la trabajo, la tapé, o pea, pues cuera ahí, con han de mencionar y no allí ya pojabe y obras de infraestructura como son empedrado. Entonces, mil de un mío, mimba, y por añan de siempre, ya hombre, u a la ciudadanía, que la o confiar la ñan de autoridad de escuela de Gina de como referente a BI de un partido y como amigo también de los líderes, siempre ñañeja, ajañe. Ñañe Moigi, que le cuadra a tu mamá, se la jala beneficio de la comunidad, Bemilder.
1: Armin, por eso traje a colación el tema del empedrado que mandó a ser el gobernador allí. Y de gran envergadura, 6 cuadras de empedrado, tu China. Y esa calle es la tuya y entra la ciudad. Ahí va a ser la
0: Así es.
1: institución es importante. Y aprovechar la programación y agradecerle al gobernador porque siempre no le echaré y ya porque era empedrado. Cuerdas hasta las máquinas, no, nunca en otra administración, estando así, me llegó la maquinaria hacia el Genaro Romero, hacia nada, porque la hora tiempo no te daba, ya me imaginó casi, me imaginó un vaho ya, pero vamos a seguir insistiendo para que las mejoras se puedan llevar más, como te dije, con el intendente reelecto Marco Benítez y también con el concejal, seguro concejal Rodrigo. Esta, los problemas Rodrigo ni a Oshala o zona, y que hay muchas necesidades y que son gente muy trabajadora de la zona. Estaba en Armin, gente que pues genial, que siempre necesita de buenos caminos. Mira, yo no sé más de a pegarte con la trabajador y la zona rural, yo voy a pedir temporalmente, no te va a pedir otra cosa. Entonces, ese siempre vamos, nosotros somos gestores nomás de eso. La gente llore oreja, obrero, la autoridad de escuela de la Incotea, y entonces no nos podemos quejar. Eso es porque siempre como mujer y la mío vende la, ya sea de todos los sentidos, semilla, maquinaria, todo, se actúa y es poco. Entonces el Partido Colorado se caracteriza por eso, el espíritu de servicio. Y en vez de la y color, como es año mandarle ya compañía en toda la institución de la dedicatura y poco por los amigos interiormente.
0: Así mismo, miles amigos, aprovechase ahí con medios a los felicitas a públicamente por el gran trabajo que está haciendo en esa zona. A amigos de Coten de Ixaguá, está Miller Mendieta veiga tu Juanwa ya jala progreso en la año de comunidades. A amigos Miller, aparte de que cero y cuá fue como jugador de fútbol, yo acué jugaba universitario, ve otros clubes también de Oviedo. Roy Cuadra ahí como profesional, abogado, como político. A lo último ahí cuando dejé ahí, mire cuál altura de tu vida, ve, había sido Betín, gran bailarina de India. Ve, última vez Toledo ya jamás, un pijamín dejé ahí.
1: Venía mi profesión de bailarín.
0: Je,
1: No, a mí me gusta el fútbol. Yo jugué ahí en Costa de Arena con el Club Pizarro, jugué 3 años la divisional de ascenso. Quedamos en la final, con 1 de mayo, el primer partido perdimos 1-0 y después la revancha ganamos 2-0, pero por una protesta perdimos y se desafilió Capitán. Yo vine al Guaraní y al Universitario, y me gusta el deporte. Siempre me voy los sábados a compartir ahí con los muchachos. Ahí también está la categoría tenis, donde participa toda la comunidad, ya sea de 29 y de Costa Varela, todo. Y ahí compartimos, nunca dejamos la zona, ¿verdad? Y eso es lo que uno tiene que hacer, ¿verdad? No dejar su comunidad y compartir, escuchar a la gente y tratar de hacer el bien y llevar los beneficios de su zona.
0: Excelente, Mildred, excelente. Así mismo, aprendí con ella, invitar y cogerla y la lista de invitados de nuestro amigo Carlos Aguilar.
1: La invitación se deja a otro lado, pero ya vamos a una topa y no hay que dejar hacer regalo y nada, cosas que me apuran regalo.
0: A la pinta sea.
1: Seguramente está trabajando como nosotros también, Carlos. Él se caracteriza también de hacer la visita casa por casa, ayudarle a los amigos, y después de la elección de mañana ya recuperada en cada cumpleaños, pues.
0: No, ya recuperamos de algo, ya recuperamos de algo. Y bueno, Miller, demasiados amigos, te agradezco por tu tiempo, por tus expresiones y desearte el mayor de los éxitos. Has amigo, a la vuelta de la esquina de Magoila del 4 de octubre, ñaguas en Baite, imagina tema, organización, me meté, imagina ñaimeñande. Has amigo, lo alentar, seguir jamás con mucha fuerza y por sobre todas las cosas, ñande, ya tu pasito me de salud y que a tu mamá ya siempre es servir a la comunidad. ¿Ve? Muchas gracias, Milder.
1: Para vos, Armin, y nosotros ya estamos cuidando todos los detalles para hasta el día D, que es el 4 de octubre. Y aprovechar por último agradecer a mi equipo de trabajo, a quienes he mencionado, ¿verdad? Sin ellos, nosotros también los que nos vamos acá de Oviedo, es difícil de trabajar solo. Ellos son los que organizan todo, y agradecer a mi equipo de trabajo, de la coordinadora de Banda de. Y vamos a seguir hablando, vamos a seguir conversando en tu programación los trabajos que vamos realizando dentro de la semana. Muchas gracias, Nin, por darme esta oportunidad. Muy amable.
0: Muchas gracias, Milder. Muchas gracias, Milder. Así le teníamos en comunicación a un gran amigo, gran dirigente del Partido Colorado, el abogado Milder Mendieta. un gran trabajador también de la comunidad de Genaro Romero. En esa zona, prácticamente últimamente, con las gestiones ahí de los amigos, viene llevando muchos beneficios a favor de la comunidad y haciendo gestiones allí, gracias al gobernador Marcelo Soto, como así también el intendente Marcos Benítez, y por qué no decirlo también, acompañando siempre todos los pedidos, el joven candidato a concejal municipal y seguro concejal municipal Rodrigo López. Un poquito acá quiero aprovechar un poco y hacer algunos saludos que nos están enviando los amigos. Justamente acá está mensajeando nuevamente la licenciada Wilma González. Ella es de la zona de San Rafael, gran dirigente ahí de la zona de Genaro Romero. Así también nos está saludando la familia Verón, también de la zona de Genaro Romero. Muchas gracias por ese saludo. Sube Cuaranguanaña, de Pollo Pú, ABI y Catujamaisa Peisa Gina, acompañada a nuestro próximo intendente reelecto Marco Benítez, como así también a nuestro joven concejal municipal Rodrigo López. También acá un saludo a la señora Carmen Mendoza, que ayer también nos escribió, siempre muy atenta a la programación. Así también, muchas gracias por su saludo a nuestro amigo Alfredo Biancioto, que va a estar trabajando en la zona de San Antonio. También saludo a nuestro gran amigo, también convencional del partido, Aníbal Acosta, que siempre también está atento a la programación. Saludo también a nuestra compañera, mira, por la compañera y amiga Perla Argüello, que está trabajando y escuchando la programación. Saludos, Perla. Así también nuestro amigo Rafael Chipi. Chipi, ahí va a acompañar al amigo Rodrigo López para concejal municipal. También nos está escuchando ahí de la zona de, que su zona de trabajo es también Genaro Romero, la zona de Chasecué, el amigo Carlos Gauto, el abogado Carlos Gauto. Saludo también para Carlos, muchas gracias por estar siempre atento. A mí me tenía un amigo Abeisa, gran trabajador. Yo siempre le llamo el demoledor de la cancha, nuestro amigo Alcide Vázquez. Abeisa Senior Javesa. Estamos, pues, dice ese cuaco tipo. O sea. Saludo también a nuestro amigo ahí referente de la zona de Santa Lucía. Gracias por el saludo al amigo Alfredo Estigarribia, Santa Lucía, ese amigo. Ah, tiene. ABI, no, PB tiene que paso recogido ahí en Santa Lucía. ABI, a nuestro gran amigo, Mabando y Coaila, ya jala, y Maite y la farra, jaumia 15, jaumia y pia un farra importante, hoy cuá coronel Oviedo, siempre ya topa, UPB, a nuestro gran amigo, ABI, el amigo Antonio Carayao, conocido como Antonio Carayao, que también se sumó al gran equipo de Rodrigo López. Saludo también a nuestro amigo, el compañero Carlitos Coronel. Carlitos Coronel, ahí de la zona de la cancha Guaraní, que también está acompañándole a Rodrigo López. Y bueno, a Debeta la saludo a algunos amigos, porque está interesado, te dañe la por teléfono con dos dirigentes fuertes del Partido Colorado y dirigentes importantes del Partido Colorado, servidores sociales que están acompañando para Rodrigo López, concejal municipal de Coronel Oviedo, como así también, lógicamente, trabajando por nuestro próximo intendente reelecto, Marcos Antonio Benítez, intendente de la ciudad de Coronel Oviedo. Así es que, Evo, muchas gracias nuevamente también por acompañarme en este horario del espacio exclusivo de la lista 1, que postula al próximo concejal más joven de Coronel Oviedo. Me refiero al amigo, compañero, joven Rodrigo López. Lista 1, opción 2. El 4 de octubre, vayamos todos a depositar nuestro voto de confianza nuevamente por Marcos Benítez para intendente de Coronel Oviedo y Rodrigo López, concejal municipal de Coronel Oviedo.

0: llegamos al término de la mañana informativa. Hasta aquí este espacio. Retornamos muy pronto con otra entrega de la mañana informativa. 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
1: 12 horas, 5 minutos.

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2: ¿A mí? ¿Por qué a mí?
1: No sé, porque a ti.
2: Bueno, tómate, ¿no?
1: Disculpe, ¿necesita algo?
3: Claro. Y espero no haberme equivocado.

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1: Bueno, buena.
2: Gracias. 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
0: Chao, Sevilla.
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15: 14 horas, 42 minutos.

0: Muchas gracias.
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2: Thank you.

Un día hace algún tiempo, yo pensé conmigo mismo, yo estoy haciendo canciones de amor, he hecho algunas canciones de amor, y a veces pienso si hay algo que me falta decir, ¿no? Las canciones de amor que hago. Y me pregunté eso muchas veces. Y de repente me di cuenta de que en todas las canciones de amor que había hecho hacia entonces, no sé cómo se dice, faltaba hablar del sexo. Sí, porque sexo con amor, amor con sexo, son cosas que lógicamente están siempre juntos. Y entonces me pregunté, ¿qué van a decir de mí? Si hablo de repente de sexo en las canciones de amor que hago. Aquí en mi área donde vivo, van a pensar mal de mí. Bueno, yo era todavía muy joven. Y pensé, le van a decir, este chico está loco. Pero pensé, pero sexo y amor son cosas que caminan juntos, ¿no? Sí, claro. Y si puedo decir eso de una forma sutil, yo creo que puedo hablar de sexo en las canciones que hago. Y entonces me atreví y dije, yo te propongo.

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1: Thank you.

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1: ¡Dale, chicos! ¡Corta!
2: ¡Estás allá, chicos!
3: ¡Qué locura de día, ¿no? Aunque solo haría falta una cosa para que fuera el mejor día de mi vida.
4: ¿Qué?
3: Que sea el primer día del resto de mi vida contigo, hasta que seamos viejitos. Manuela.
4: ¡Sí!
5: Hasta que

0: Muchísimas gracias.
1: ¡Qué bueno!
2: ¡Bravo, bravo, Pío!
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0: Muy bien.
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1: Dedicado para el ser más extraordinario del mundo. Para ti, mamá.

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0: Miriam Hernández.
1: Gracias. Una bendición cantar contigo, amigo mío. Gracias.
0: Mira quién lo dice. Muchas gracias.
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15: 20 horas, 41 minutos.

0: ¡Viva el príncipe! ¡Gracias, México!
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